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0: ¿Cómo eres? Seguimos aquí acompañándote en el show de Hermida y la Flaca. ¿Y por qué esa canción de... Es un buen tipo, mi viejo.
1: ¿Cómo es viejo? ¿Cómo es viejo?
0: ¿Cómo es viejo?
1: ¿Cómo es feo sentir el paso de los años? No. En uno mismo, ¿eh? La verdad que sí, cala. O sea, no te estoy diciendo, vieja.
0: Te rechina todo más sabroso,
2: sí,
0: flaca.
2: Te rechina todo más sabroso.
1: Te rechina todo más sabroso.
0: Estás más crujiente. Ven el lado. Acuérdate que todo.
2: Más calambres.
0: Exacto. Todo es de lado como ves las cosas.
1: Llevo toda la semana despertándome por calambres.
2: Ya ves.
0: Porque
2: flaquita,
0: ya tocaste el timbre del cuarto piso.
1: Es la edad. Yo pensé que era que me faltaba potasio.
0: También te falta un buen potasio que te dé yo. Te voy a dar uno que te hace falta. Si sigues con estas babosadas, te lo voy a dar. Oye, ¿cuáles serían las señales de que ya te llegó lo señor alta?
2: Hay señales. Hay señales.
1: Claro que
2: hay
1: señales. Oh, el calambre para empezar.
0: Por ejemplo, este es, aplica para papacitos y para comadres, hombres y mujeres tal
1: aunque
0: cual.
1: Aunque uno se sienta de 25, el cuerpo dice...
0: Ya no. Por ejemplo, cuando uno está bien cansado y hizo planes desde el lunes para salir el fin de semana. Ajá. Y te cancelan el plan y el lugar. Gloria. Cuando estás chavo, te enojas. Exacto. Cuando ya estás mayorcito, cuando tienes ya de 37 para arriba... Te da felicidad.
2: Te da felicidad,
1: deja
2: ¿no?
1: Tú, a veces uno pide, por favor. Yo cuando alguien me va a consejo, no sé, voy a salir, por ejemplo, con Armida, ¿no? Ajá. Y de repente Armida me marca esa como dos horas antes. Y yo, que cancele.
0: Y luego le digo, flaca. Sí, fíjate, qué triste que pidas, flaca, qué grosera.
2: Habemos alguno que estamos esperando y ni siquiera nos hemos arreglado y esperando esa llamada. Sí. No me voy a arreglar, no, porque dice que me va a cancelar.
0: Que cancele. Y cuando cancela, ay, gracias a Dios, no te preocupes. Le da felicidad a uno.
2: Exacto, ya. Oye, es así. ¿Qué es eso? ¿Y ahora qué hago?
0: Ay, qué padre, me voy a poner a ver mi super plan de la tarde, Netflix. Ajá, y a gusto con palomitas, pero uno se siente bien.
1: Hay otro que da mucha felicidad. ¿Cuál? Y en específico a mí, por ejemplo, ahorita, si alguien me regalara un sartén, pues yo sería la más feliz del mundo.
2: Claro.
1: Quiero un sartén así chiquito para hacer los huevos estrellados.
0: Eso
1: porque
0: sí
1: tengo. Porque
0: ya
2: se los huevos estrellados.
1: Sí.
2: Sí, qué rico.
0: O le gusta que les. Ahí va a decir, no, don San Ramón, ponme un tapón.
1: O revueltos.
2: Y más encima, si el pen que te van a regalar es non-stick, que no se pega nada, mejor.
0: Claro. En el caso de ustedes, los emociona cuando compran una herramienta nueva, les regalan una herramienta.
2: Una herramienta ladra.
0: Ay, qué buena onda.
2: Martillo.
0: Órale. ¿Sabes también cuando te das cuenta que ya te estás haciendo
2: viejón,
0: señorón, señorona, chavorruco, por decirlo así, cuando dejas la luz prendida de tu casa?
1: Ajá.
0: Y te cala? Porque antes cuando uno la dejaba, el papá te decía,
1: dale, caro.
0: ¿Qué crees que me mantiene el gobierno? ¿O sí, qué crees
2: uno,
0: que la luz la paga
2: como
0: los
2: uno
0: de...
2: no pagaba? No sabía,
1: claro,
2: y ahora
1: fácil.
2: Que yo me sé y cuánto se paga.
0: Cala.
2: A todos entonces, mis hijos le digo lo mismo, apaga la luz, güey.
0: Antes de salir, checas que todo esté apagado.
1: Por supuesto.
0: Apagas las luces, no, eso ya es señal.
2: Me irrita más cuando está el aire acondicionado prendido y más encima el fan prendido de la casa. Por favor.
0: Eso es muy cierto.
1: Hablando de aire acondicionado y eso, y sobre todo ahorita que ya estamos en otoño, cuando ves a alguien, o sea, que hace frío y uno trae suéter y ves que andan con manga corta y lo primero que piensas, se va a enfermar.
0: O bendita juventud. Oye, para cerrar con broche de oro, esta, híjole, los que ya somos chavorrucos nos toca. Cuando vas al súper y te indignas, ¿ya viste en cuánto está el aguacate?
1: Oye, el otro día fue al súper.
0: Te vale gorro lo que cuestan las cosas.
2: $1.99.
1: Espérate, el otro día $2 limones por $1.
0: Fíjate.
1: No friegues. Y me
2: dice, ¿lo encontraste caro? ¿Barato?
1: Sí,
2: ¿caro?
1: ¡Caro!
2: Oye, en otro supermercado vale 79 centavos uno.
1: ¿Uno?
2: Un limón.
0: ¿Te fijas cómo cuando tenemos cierta edad ya nos fijamos cuánto cuestan las cosas? Porque antes no las pagábamos, las pagaba la mamá y el papá.
1: ¡Qué dolor!
0: Así las cosas cuando uno se hace chavorruco. Pero fíjate, hay que enderezarnos y hay que llevar el escudo con orgullo.
1: Ingresu, por supuesto.
0: Que nos sentimos de 25, así que el número vale, Wilson.
1: Y vámonos con más música.
0: Aquí en el show de Armida y la Flaca.

0: Gracias, mi gente hermosa, por seguir con nosotras disfrutando de este rico día, ya primer día de otoño aquí en el show de Armida y la Flaca.
1: Oye, llegó el momento de cara, cara a cara. ¿Qué categoría tenemos el día de hoy, Manny?
2: Hoy toca. ¿Verdad o mito?
0: Uy, esa me da miedo porque eso es como jugar al maratón.
1: Siempre
0: y que
1: gana la ignorancia.
0: No, no es cierto.
1: Siempre gana. No, solamente,
0: ¿no te acuerdas?
1: Una vez he ganado yo y les demás la ignorancia.
0: No, y la semana pasada que sí. Concursó con nosotros una radio escucha, mi comadre hermosa, ganó ella ahí en Sacramento. Un besote chula porque ganaste.
1: Con la ayudita que le dimos.
0: Pero ganó. Sí. No importa cómo, flaca.
1: Ok, Manny, démosle.
2: ¿Saben la dinámica del concurso? Sí. Voy a decir tres factores, dos son verdad y uno es mito o falso.
0: Perfecto. Tres hechos. Exacto. Okay,
2: perfectos.
0: Venga.
2: Vamos con el primero.
0: Dale, mijo, dale.
2: El azúcar morena siempre es mucho más saludable que la blanca. Uno. Dos. Los antiguos romanos utilizaban orina para lavar algunas prendas. Uh-huh. Y número tres, el sonido viaja más rápido en el agua que en el aire. Okay. Buenas.
0: A ver, en casita, en el trabajo, en el tráfico, donde estén, a ver, participen con nosotros para que también al rato se lo apliquen a sus familias o a quien vean.
2: Vuelvo a repetir. Número uno, el azúcar morena siempre es mucho más saludable que la blanca. Número dos, los antiguos romanos utilizaban orina para lavar algunas prendas. Y la número tres, el sonido viaja más rápido en el agua que en el aire.
0: Ok.
2: ¿Listas?
0: Venga, la del azúcar morena, okay. Flaca.
2: A ver, ¿cómo otra vez? ¿Quién va a responder?
1: Las dos, la una y dos, pero tú no vayas a decir hasta el final.
2: Claro, ¿okay? Que sí, ok.
0: No, en el momento que ya digamos cada una, que diga el
1: no,
0: si está bien.
1: Luego,
2: no, pues
1: sí,
2: exacto,
1: sí,
2: si ya
1: no,
2: sabes la cuál es la falsa, sí. Pues ya sabes.
0: Ahorita,
2: no.
0: Azúcar morena, yo te voy a decir.
1: No, porque tú no, no.
2: Síguele la flaca.
1: Síguele, okay.
0: Ok, comadre.
1: Ok, azúcar morena, yo digo que es verdadero.
0: Yo digo que es verdadero.
1: Ok,
2: perfecto.
1: Y luego, el de los romanos.
0: Yo digo que esa es mentira.
1: Yo también digo que es falso.
0: Igual a las dos.
1: Y el sonido digo que es verdad.
0: Yo también digo que es verdadero.
2: Ah, entonces las tres iguales.
0: Estamos igual. Sí. Ahora. Okay. Y aquí lo tenía anotado para que
1: yo
0: no
1: también,
0: digas que te copié.
2: Okay, seguras, no quieren cambiar nada.
0: No.
2: Ok.
0: El azúcar morena, las dos dijimos que es verdadero, que es más saludable que la blanca. La respuesta es.
2: ¿Quieren que empecemos por las verdaderas o por las falsas?
0: No, esa es el azúcar morena.
2: Azúcar moreno. El azúcar moreno siempre es mucho más saludable que la blanca. ¿Ustedes dijeron?
0: Verdad.
1: Verdadero.
2: Verdad. Y eso es totalmente.
0: ¡No!
2: Falso. Así es.
0: No.
2: El mito es el. Nutricionalmente son muy parecidas. La diferencia principal es que la morena contiene melaza y tiene otro sabor y textura.
0: Pues si es de caña, es más saludable que la otra refinada.
2: Eso es lo más nuevo que tenemos. El azúcar.
1: No, pues ya ganó la ignorancia.
2: Exactamente.
0: Y luego
2: los
0: romanos.
2: Antiguos romanos sí utilizaban orina para lavar sus ropas. Claro que sí.
0: Yo
1: pensé
0: era
1: que utilizaban grasa animal.
2: No, orina.
0: Orina para lavar la ropa, qué asco.
2: Y el sonido viaja más rápido en el agua que en el aire.
0: ¿Verdad?
2: Claro que sí.
0: ¡Wow!
1: Ganó la ignorancia de
2: Bueno, gané yo. En realidad,
0: sí, pues sí.
2: Porque ustedes dos perdieron.
0: Exactamente.
2: Así que no, quedaron muy bien ustedes dos al aire. Claro, lindas.
1: Inteligentes.
0: Pero.
1: ¡Qué listas!
0: Ah, yo sí soy muy lista. A mí no me acoplas en tu combo.
1: Ah. ¿Y por qué perdiste?
0: Porque me falló una. Pero eso no significa que no
2: sea. Así que ninguna de las dos se lleva puntos el día de hoy.
1: No,
2: dejamos para mañana.
0: Las dos nos quedamos hoy en el rincón con orejas y como burros.
1: Pero seguimos disfrutando de buena música. Con buen humor.
0: Bien buen humor aquí. Vámonos, en el show de Armida y la Flaca. Échale.

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0: hermosa, queremos agradecerte que nos hayas acompañado todas estas horas. A nosotros el tiempo, pues ya se nos acabó, se fue, pero mira, volando el día de hoy.
1: Oye, hay que empezar, es que, ¿sabes qué? Yo pienso como ya se acabó el verano, ya el tiempo va más rápido. Ya estamos en otoño, ya rápido, rápido.
0: Ay, flaca, todo el año se ha ido a gorro, querida. Gorro. Todo este año a mí en lo personal se me ha ido a madre.
1: No, ¿qué es lo que más disfrutas del otoño?
0: Del otoño me gusta ver las hojas así que se caen en los árboles.
2: Sí, pobre jardinero que las tienen que recoger. Más trabajo.
0: Te digo, ya me mataste la ilusión. Y una con todos ustedes. ¿Sabes? Cállense mucho la fregada. Yo ya me voy a cenar. Espero que no se me atore el queso y que mañana esté viva, porque hoy ha sido una tras otra conmigo.
2: Pero la que ganó fue la flaca, sí, ella sí.
0: Sí, que ganó.
2: Pues ganó en darte carrilla tanto.
0: Estás
2: todo el día.
0: Y tú, yo te decía, me gana todo porque aparte
1: árbitro vendido.
0: Tú estás comprado y le das por su lado en todo.
1: Oye,
0: si saca el moco, ay, qué bonito moco te sacaste, flaca. Si hace una barbajanería. Y si mastica.
1: Qué bonito verde tiene tu moco.
0: Qué bonito, nunca he visto un moco tan hermoso como el tuyo, flaca.
2: Pegajoso.
0: Ustedes miran todo lo que hace la flaca, Manny, se lo aplaude. Y se lo festeja como si fuera el logro más grande de su vida. Así los ñoños aquí en el show.
1: Bueno, muchísimas gracias por habernos acompañado el día de hoy. Te esperamos mañana, si Dios quiere, y esto fue el show.
3: ¡Te la noche!

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1: Estamos en la semana de la cuádruple fecha FIFA, el inminente inicio de la Copa de Naciones de la CONCACAF y la doble jornada doble de este próximo sábado aquí con transmisión exclusiva de Fútbol de Primera, la radio oficial de las selecciones de fútbol de los Estados Unidos y la nueva casa está de regreso en esta, la que fue su casa y seguirá siéndola en los próximos 8 años de la selección mexicana de fútbol. Este próximo sábado en vivo, en una doble jornada doble en Orlando, arrancamos a las 4 de la tarde, tiempo del este, 1 de la tarde en el Pacífico, con el partido entre los Estados Unidos y Perú. La segunda temporada al mando de la selección de todos para Mauricio Pochettino. Ahí estaremos junto a Rosa Beatriz Sánchez y al 3 veces mundialista Tabaré Ramos. Y ese mismo sábado por la tarde-noche en Baltimore, desde las 8:30 de la noche, tiempo del este, 5:30 en el Pacífico, con los relatos de Andrés Cantor junto a Manolo Sol, al pibe Valderrama y a Nico Cantor a nivel de cancha, la selección mexicana de fútbol comienza el proceso de Rafa Márquez, con algunos inconvenientes, entre ellos el preparador físico, usted ya lo sabe, por supuesto, frente a Colombia, que continúa con Néstor Lorenzo su pasaje después de una magnífica Copa del Mundo. Hay coletazos todavía de lo que dejó el derbi de Madrid. Por un lado, el presidente del conjunto merengue, Florentino Pérez. Del otro lado, el vicepresidente de la Real Federación Española y presidente de la Liga, Rafael Tebas. Juego cruzado entre estos personajes. Y por supuesto también todo lo que termina siendo la primera presentación ya en el entrenamiento en la Ciudad Deportiva de Las Rosas del flamante campeón del mundo, que va a estrenar su camiseta con su segunda estrella en Wembley, ni más ni menos frente a la selección de Inglaterra, un partido que pudo haber sido tranquilamente la final de la pasada Copa del Mundo. Y hablando de la final de la pasada Copa del Mundo, el subcampeón también, van llegando los legionarios, Rosa Beatriz Sánchez a Buenos Aires para lo que serán los partidos frente a Bolivia en el Mario Alberto Kempes, el ex Chateau Carreras de Córdoba, frente a la selección de Bolivia, frente a Burkina Faso en el Monumental y, por supuesto, el 6 de octubre, la despedida de Leo Messi. Rosa, ¿cómo estás? Bienvenida.
2: Hola, Sammy. Sí, solamente faltan 2 jugadores de la selección argentina que están por llegar. Uno es Enzo Fernández. Y recordando una vez más también el hecho de que Rodrigo De Paul, Nicolás Otamendi van a estar solamente para el último partido, para el homenaje de Messi, porque justamente quieren que estén todos los campeones del mundo, aunque bueno, Otamendi recordemos que se había retirado de la selección argentina, están en el predio de Ezeiza con los entrenamientos. Hay novedades con respecto a la renovación o no del contrato de Lionel Scaloni. En Argentina están diciendo que ahora se quedaría, pero bueno, todavía no hay nada obviamente oficial. Y hoy, 22 de septiembre, que se iban a empezar a vender las entradas para los partidos, incluido el del día 6, el homenaje a Messi frente a Benín, se postergó por 48 horas más, así que se empezarán a vender a partir del jueves, los mismos valores, pero bueno, habrá que esperar 48 horas más, hay que registrarse en una web especial, y solamente se venderán 4 entradas por persona, así que bueno, habrá que esperar un poquito más para lograr capturar uno de esos lugares privilegiados para ver aquel momento histórico que se va a producir cuando Leo Messi pise por última vez la cancha de una cancha argentina vistiendo la camiseta albiceleste.
1: El que sí renovó fue el técnico Daniel Campeón del Mundo, Luis de la Fuente, como no podía ser de otra manera. Se va a convertir, después del húngaro Ladislao Kubala, en el seleccionador de mayor tiempo en ese cargo. Una década para Luis de la Fuente, que ha trabajado también con las divisiones menores, con las selecciones con límite de edad, como no podía ser la excepción. Así que bueno, Luis de la Fuente que seguirá siendo de manera correcta, y era lógico, el seleccionador del campeón del mundo.
3: ¿Qué tal, Sammy? Un saludo para todos. Esto venía anunciándose desde hace días, que iba a ser un hecho, que faltaba solamente firmar los papeles. Es una extensión que incluye la próxima Eurocopa, el próximo Mundial y la Eurocopa que sigue a la Copa del Mundo de 2030, es decir, todo un periodo largo de competiciones que va a tener a cargo el seleccionador campeón del mundo, a quien le llega todo esto ya en una edad avanzada, 65 años de edad, así como Vicente del Bosque fue campeón a los 60, De la Fuente lo logró a los 65, consiguió el reconocimiento como entrenador justamente en la parte final de su carrera, o en lo que aparecía como el periodo ya de cierre de su trayectoria, un técnico con mucho recorrido, eso sí, en selecciones menores.
1: Antes de hablar en los próximos segmentos ya y meternos en la fecha FIFA, no podemos soslayar este fuego cruzado que ha ocurrido entre el presidente de la Real Madrid y el presidente de la Liga Española, Javier Tebas, teniendo en cuenta lo que ocurrió con el colegiado en el derbi del fin de semana. Hoy, además, el comité de arbitraje de la Real Federación Española evacuó también un comunicado diciendo que efectivamente la acción de Kang In-Lee debía haber sido cartulina roja, con lo cual queda en evidencia lo que manifestó el presidente del Real Madrid, que pidió que sea sustituido, relegado de su cargo Javier Tebas, por alguien capaz de administrar la Liga Española y de desarrollar todo su potencial con el deber elemental de la neutralidad, tenor de este comportamiento inadecuado, dice el comunicado del Real Madrid. Y sostenido en el tiempo, entendemos que la competición profesional de fútbol en España necesita con urgencia un dirigente capaz de administrarla y de desarrollar todo su potencial con esa neutralidad. Salió, por supuesto, el grandilocuente Javier Tebas a responderle al Real Madrid, diciendo que un error arbitral no demuestra una conspiración ni repetirla durante años la convierte en verdad. Que se quiten la venda. Estamos en septiembre y ya dan la liga por adulterada. La coartada de siempre, dice Tebas, ya no se la cree nadie con sentido común. Es más cómodo señalar una conspiración que explicar lo que ocurre en el césped. Yo no sé a dónde va a llegar este fuego cruzado.
2: Ya no hay retorno, Rosa, me parece.
1: De estos comunicados de ambas entidades.
2: No, me parece que la relación entre Tebas y el Real Madrid ya no tiene retorno, claramente. El problema acá que yo veo es que Tebas tiene razón en mucho de lo que dice. El problema es cómo lo dice y en qué lugar se coloca para decirlo. Él podría decir lo mismo desde un lugar un poco más neutral, un poco más profesional. Y en eso, en parte de eso tiene razón el Real Madrid. Pero bueno, esto de que está todo orquestado, no tiene razón el Real Madrid. Pero bueno, los errores arbitrales ocurren cuando los favorecen a ellos, no pasa nada, pero cuando los perjudican, en el caso de que, bueno, se perdió un partido, no se perdió la final de la Champions, ni nada, fue un partido nada más. Claro, fue frente en el derbi. Pero bueno, me parece que ahí los dos tienen que corregir posiciones. Sin embargo, no da la sensación de que ninguno de los dos, ni Tebas ni el Real Madrid, lo vayan a hacer, por lo cual para mí esta relación está rota.
3: Lo curioso de todo esto es que Tebas es aficionado, hincha del Real Madrid, confeso, ¿no? Pero, este enfrentamiento tiene muchísimo tiempo. Recuerden que hubo un cruce muy fuerte en los tiempos del proyecto de Superliga, que Tebas se opuso enérgicamente a aquello que finalmente terminó desmoronándose. Eso fue un golpe para el Real Madrid, que desde hace mucho tiempo también tiene una campaña orquestada contra los árbitros en España. Esto tiene años ya en proceso, quiero decir. El Real Madrid cuenta con un órgano de difusión que es su propio canal de televisión.
1: Terrible. Yo me quedé viendo, Daniel, perdón que te interrumpa. Yo me quedé viendo y cambié para ver Real Madrid Televisión después del derbi. Y habrán sido 3 horas de programa, pero sacando imágenes de archivo y despotricando y volviendo al caso Negreira. Sí, sí, o sea, sí. Una campaña tremendamente
3: orquestada. Cada vez que se designa un árbitro, durante la semana van haciendo videos, mostrando los antecedentes del árbitro, aquí se equivocó, aquí nos perjudicó, etcétera, etcétera, etcétera, condicionando a los árbitros partido a partido. Esto tiene mucho tiempo, esto no es de ahora. Con lo cual, es muy difícil que uno pueda dar crédito a esto de las conspiraciones contra un club de ese tamaño, que en la mayoría de los casos, como le pasa al Barça también, tienen más a favor que en contra. Javier Tebas lo que hizo fue, digamos, contestar a la acusación. Pero no es el responsable de la designación de los árbitros, Javier Tebas. Los árbitros son manejados por un comité técnico arbitral que a su vez es dirigido por la Federación Española de Fútbol. Es verdad que Tebas es vicepresidente también en la federación, pero no tiene incidencia directa
1: un comité,
3: en esa designación.
1: Y ahí le va a caer al comité porque reconoce que efectivamente, claro, después, con el periódico del día siguiente, que la expulsión del coreano que no se dio, de Kang In Lee, debió ser...
3: Bueno, y encima lesionó a Valverde.
2: Pero eso es un error. Eso es un error, no es algo deliberado. No. Y errores arbitrales hay todo el tiempo. Con lo
1: pero
2: cual...
1: con el VAR, que tanto le gusta a usted, digamos, si a mí me pregunta Rosa, para mí debió quedar con 9 el Atlético de Madrid y correctamente con 10 como quedó el Real Madrid.
2: ¿Por qué con 9? ¿Quién
1: para
2: quién
1: mí
2: sería
1: las
2: el otro?
1: Dos eran expulsiones, la del Cuti Romero y la de Kang In Lee.
2: Para mí la del Cuti
1: En mi opinión, no se me moleste, en mi opinión.
2: Bueno.
1: Yo la respeto, la

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3: Abolida y borrada el reglamento en el año 91.
4: No, está bien, pero él venía...
3: No existe la intencionalidad.
4: Fue una pelota disputada, a eso me refiero.
3: Bueno, vamos
4: porque,
3: a cambiar la
4: porque
3: historia.
4: Porque Bellingham también se barre.
3: Está bien, o sea, lo respeto la bueno.
5: No, pero es que hay muchas opiniones sobre esto, ¿eh? Sí. De un lado y de otro.
3: Total.
5: Es decir, tampoco es tan clara la opinión sobre la tarjeta roja.
3: Claro.
5: La de Canning Lee es unánime.
3: Sí.
4: Sí, la de Canning Lee es así, sí. Estamos todos de acuerdo.
3: Claro, al final... Tampoco la repetición del VAR tiene que ser, yo insisto, no puede ser en cámara lenta porque se ve, y
5: por eso, digamos, justamente,
3: se ve mucho más grave.
5: Es que entonces, la de Canning Lee, como la veas.
3: Exacto, totalmente.
5: Como la veas.
3: Bueno, así las cosas, queríamos dejar este rifirrafe que va a continuar, por supuesto, en la semana de fecha FIFA entre Teva, la comisión de árbitros, el Real Madrid. Esto no termina, no termina bien. Bueno, vamos a ir a la pausa. Les recordamos que este sábado tenemos los dos partidos, Estados Unidos frente a la selección de Perú. Estamos en el campamento del equipo de todos. Estamos en el campamento de Orlando de la selección de Mano Meneses. También, por supuesto, las novedades de la selección mexicana de fútbol y algo más de Colombia. Si estamos en disposición, sí, vamos a ir a la primera pausa y nos metemos en lo que significa el partido de la selección de los Estados Unidos. Mauricio Pochettino, que estuvo el viernes en el derbi del Río Hudson, estuvo Pepo Guardiola también,
5: sí,
3: en
5: señor.
3: El partido, ¿no?
5: Los que, dos ahí están.
3: Muy bien, que gana el Red Bulls por 1-0 al conjunto que hace las veces de local.
5: Gol de Julian Hall, por cierto.
3: En el estadio de los Yankees de Nueva York, gol de Julian Hall. Buen trabajo, además de los chicos, porque Cavan Sullivan convocado marcó, porque Julian Hall marcó, porque Miller marcó doblete,
5: sí.
3: Está convocado. En la selección de los Estados Unidos, reiteramos, son 12 jugadores de la MLS que están dentro de la convocatoria de 28 de Mauricio Pochettino. 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

0: La selección de los Estados Unidos ya está trabajando en el tremendo predio que tiene en Atlanta, Georgia, el Arthur Blank, de cara a lo que será su primera presentación en Orlando este próximo sábado frente a Perú, que arribó en la jornada de ayer, partió el domingo por la tarde-noche, ya está trabajando allí en el Omni Center, esperando algunos elementos que lleguen del ámbito internacional, del fútbol brasileño, en el caso de la culebra André Carrillo, causó baja el central peruano-alemán Gruber, que se lesionó, el jugador del Mainz, fue convocado Alfonso Elfonchi Barco, que juega en Croacia, que había jugado ya 5 partidos en la era del Mano Meneses. Y esta selección de los Estados Unidos, Rosa Daniel, que arranca este nuevo proceso con Mauricio Pochettino desde el vamos, desde cero, con una convocatoria de jugadores MLSeros muy jóvenes que están marcando una diferencia, y uno dice, bueno, ahora sí ha buscado, por lo menos en esta primera convocatoria de la fecha FIFA postmundialista, a bastantes elementos que se están destacando, porque no han sido convocados, sino que de verdad están destacando en el ámbito local, y quiere observarlos. Veremos cuánto tiempo en cada uno de los 4 partidos, pero además tenerlos cerca entrenando y en la concentración verlos en el día a día, Rosa.
1: Sí, absolutamente. Una de las selecciones con promedio de edad más bajo, porque, bueno, recordemos, bueno, Tim Ream ya no está más, que era el mayor de la selección. Muchos de los mayores no han venido. Y hay muchos jóvenes, ¿no? Hay 2 jugadores de 17 años. Uno, Cavan Sullivan, que los va a cumplir durante dos días después del debut, justamente. El 28 va a cumplir los 17. Xavier Gozo también. Y, bueno, iba a haber que ver en quiénes confía este técnico. Recordemos que, bueno, de los dos centrodelanteros que uno puede pensar que son Ricardo Pepi, que se lesionó y no va a venir finalmente, y Folarin Balogán, que tampoco fue convocado, ¿quién será el número 9 de esta selección? Si habrá falso 9. Damien Downs fue convocado luego de la baja de Ricardo Pepi, acaso tenga él la oportunidad. Pero bueno, muchas cosas nuevas veremos en esta cuádruple fecha FIFA, porque recordemos que varios de los pesos pesados no han sido convocados, entre ellos Weston McKennie, Tim Weah creo que tampoco está, no, sí, Tim Weah está, y por supuesto Pulisic no estará, así que bueno, veremos quiénes juegan en sus lugares y quiénes son los que en esta doble o cuádruple fecha FIFA tiene la oportunidad y además la aprovecha.
2: Al técnico de la selección de los Estados Unidos no le ha temblado el pulso para darle posibilidades a los jóvenes, para poner el ojo sobre la MLS. Cada vez son más jugadores de la liga local que entran en los llamados. Recordemos que cuando ocurrió aquel impasse antes de la última Copa Oro que jugó Estados Unidos, donde los referentes, digamos que decidieron tomar descanso, algunos de ellos, el técnico fue a buscar en la fuente de la MLS, y muchos jugadores se fueron ganando un lugar, destacando después de eso, incluso yéndose a Europa. Alex Freeman fue el primero, pero después hubo unos cuantos más que dieron ese paso, y ahora me parece que está en la misma línea, observa hacia la MLS al mismo tiempo que va dándole seguimiento a los jugadores que están en Europa, buscando futbolistas que tengan alguna raíz, que puedan contar con la doble nacionalidad para incorporarlos. Está tratando de darle un perfil comprometido, competitivo y con una comprensión clara del modelo de juego que pretende el técnico. Y a mí me parece que hay que darle toda la confianza en esa apuesta por los resultados que dejó, sobre todo en la Copa del Mundo.
0: Uno de esos jugadores que dejó la MLS, que fue subcampeón de la MLS Cup la temporada pasada, que llegó a la selección también y está jugando en la Championship de Inglaterra, es nuestro primer invitado en esta secuencia, es Sebastian Berhalter, que habló así en la rueda de prensa en la concentración de Atlanta de la selección de los Estados Unidos.
3: I think it's great. I think, you know, especially not being abroad, you know, you cherish being with, you know, all Americans. I think it's fun. You know, it's fun being around, you know, people from the same country, and, you know, Gio's experienced it for a while, like coming back and, you know, having that feeling of coming back to the States. And, you know, for me, for the first time, it's been cool. You know, just so happy to come back and, yeah, be home.
0: Bueno, ahora habla desde ser un legionario, Rosa, ¿verdad? Sí. Volver ahora, pero en una condición, digamos, y la etiqueta de jugador que milita en el fútbol extranjero, en una liga que es la segunda de Inglaterra, pero que es extremadamente competitiva, ¿no?
1: Sí, es una liga en la cual los jugadores estadounidenses se han sentido cómodos habitualmente. Entonces, bueno, es una buena, es un buen salto de calidad para él que lo puede llevar más adelante si es que él crece futbolísticamente en esa liga, ¿no? Pero bueno, estos son uno de los jugadores nuevos que aparecieron en estos últimos años y que dieron la talla en la selección, que estuvieron a la altura, que estuvo en el Mundial, y a raíz de eso es prácticamente donde se da su salida, la vidriera del Mundial, donde no solamente Estados Unidos hizo las cosas bien, sino que Berhalter también estuvo a la altura de las circunstancias, no desentonó, no decepcionó, y bueno, ahí tuvo su oportunidad. Y ahora por primera vez él explica lo que se siente estar afuera y ser convocado y volver a casa y reencontrarse con sus compañeros.
2: Tiene varias ventajas, Berhalter. Yo creo que por características va a encajar bien en Europa, va a desarrollar bien su carrera en Inglaterra, en la Champions y probablemente en algún momento en la Premier League, por esa dinámica que tiene, por el espíritu combativo, por la personalidad. Y hay que recordar que Sebastián es hijo de Gret Berhalter y que de alguna forma fue hijo de legionarios. Es un chico que tuvo que cambiar de país varias veces, que vio a su papá desarrollar una carrera como jugador internacional y que probablemente toda esa reserva que él tiene en su memoria y que fue parte de su crianza le terminen ayudando para adaptarse. Totalmente. Rápidamente. Yo no tengo dudas que lo va a hacer.
0: Otro legionario, hijo también de un extraordinario jugador que fue capitán y mundialista en los Estados Unidos como Claudio Reina, Giovanni, que estuvo en el Mundial, que marcó un golazo en el Mundial, habló de esta sensación de los más jóvenes, de los convocados. Bien decía Rosa, es una convocatoria que tiene un promedio de 22, casi 23 años, y habló de la presencia de estos jóvenes que están fundamentalmente en este combo, en esta primera convocatoria de la segunda etapa de Mauricio Pochettino, y a eso se refirió también Gio Reyna.
3: Yeah, I think obviously what Justin said, I spoke to him since we just got here yesterday. He's a great kid, so it's nice to get to know him so far, and yeah, it makes me feel a little bit old, but it's nice to have a lot of them here. You know, looking forward to getting to know them better on and off the field. So yeah, just here, try to help them. You know, show them what we've built and what we're striving to build. And then, yeah, obviously a lot of them are very, very talented, or all of them are very talented. So we're just here to help, have them be themselves and just enjoy their time with the team.
0: Hablaba primero de Cavan Sullivan específicamente, ¿no? Sí. Que no lo conocía, con el cual ha conversado, se siente tío, se siente viejo.
1: Habla como un veterano,
0: un
1: sí.
0: Un veterano, cuando realmente muy joven también, sobre esta posibilidad de estos chicos. Le fue bien a Cavan, que volvió a marcar, que volvió a hacer asistencias, y la verdad a mí me parece saludable. Hay 21 convocados del global de este llamado, Rosa Daniel, que son jugadores que han hecho el proceso de la academia de la MLS, de los equipos que han tenido, que han jugado MLX Pro, que han jugado la Copa Generation Adidas, que han estado en selecciones con límite de edad, que han estado jugando en el MLX Next Pro, que viene a ser un torneo reservas, que han estado en la MLS. Es decir, el fortalecimiento de la liga y el fortalecimiento de los clubes que hoy son aportantes y formadores de los jugadores que a la postre llegan a esta convocatoria.
1: Sí, yo no sé cuánto habrá colaborado este Mundial en hacer crecer a futuro la liga y motivar a nuevos jóvenes a partir de lo que fue el Mundial en Estados Unidos a ir a las academias y a sumarse, pero sí lo hace esta nueva camada de jugadores jóvenes que efectivamente todos vienen de ahí como modelos para los que vienen desde abajo, ¿no? Desde divisiones inferiores, de las academias, para bueno, seguir luchando para estar ahí en el futuro. Así que me parece que es un buen ejemplo, un buen modelo para ayudar al crecimiento de este deporte en Estados Unidos, ¿no?
2: Yo creo que en mucho tiempo la MLS tenía, digamos, como punto flaco que, digamos, el manejo de las divisiones inferiores no era el mejor. Muchos futbolistas terminaron desarrollando su carrera desde muy jóvenes fuera, en Europa. Pulisic, por dar un ejemplo, ¿no? Terminando el proceso de formación en otro lugar. Ahora ese proceso de formación se está haciendo más aquí. Y hay una ventaja, que por la propia estructura de la liga, que más allá de la disputa de los títulos, hay mucha compra y venta, los jugadores tienen la posibilidad de debutar temprano. Ah. En muchos clubes los jugadores debutan temprano. Y los técnicos no tienen problema en hacer debutar a los futbolistas temprano, darles responsabilidades, ponerlos en partidos importantes. Le pasa prácticamente a todos los clubes. Filadelfia es especialmente llamativo porque produce
4: tiene
2: mucho
4: buena
2: talento.
4: Academia,
2: y yo Red Bull es otro caso, ¿no? Pero es verdad que llegan con un rodaje a los 17, 18, 19 años que si uno lo compara con la Liga MX es muy diferente. Es decir, en México hay muchas más trabas para que el futbolista joven pueda debutar en primera. Aquí en Estados Unidos no. También hay más equipos, eso hay que decirlo.
1: Hay muchos más,
2: ¿no?
1: Claro.
2: Y luego, evidentemente, los clubes tampoco tienen problema en si hay una posibilidad de venta, independientemente de que no sea un monto exagerado, proceder y darle salida al jugador.
4: Tal cual. Bueno, el rival es Perú, que está en un proceso de construcción, de construxao, como dice su técnico, al cual vamos a escuchar, a Mano Menezes, ex seleccionador de Brasil. Tiene, digamos, todavía de los mundialistas, porque tiene una base, el mejor arquero del Perú, por lo menos que yo vi, es Pedro Galés, está Yoshie Mariotún, está André Carrillo, volvió a convocar por primera vez en el proceso de Menezes a Gianluca Lapadula, que se fue a jugar a Universitario, que está marcando goles, lleno de una serie de jugadores más jóvenes que quiero observar. Es una base de las convocatorias desde que asumió como seleccionador peruano Mano Menezes. No ha hecho una lista a lo club de 44, ni mucho menos de 30, sino mantiene una base de 24, 26 jugadores que quiere seguir observando en este proceso. Y de los rivales habló el seleccionador brasileño del Perú.
5: Con cuatro equipos que llegaron en octavos del Mundial, también pasan por renovación. Ya tenemos conhecidas as relações de Canadá e Estados Unidos, que saiu há pouco. Estados Unidos sai 15 jogadores novos, cambiou 13 jogadores, mas aumentou um pouquinho a lista, então está com 15 novos, o que quer dizer que também empeça um novo ciclo, mesmo com o mesmo treinador, mesmo com parte da equipe estar aí, vai começar o ciclo para o próximo, né? Canadá modificou um pouquinho menos, também não tem um universo tão grande de jogadores como tem Estados Unidos.
4: Por lo menos conoce algo de lo que ha pasado. También habló Eric Noriega, que es un jugador que surgió en Alianza Lima, que es volante de contención, pero en esta convocatoria en particular, por la baja de ciertos jugadores en la zaga central, lo va a colocar de central en el partido contra Estados Unidos. Él juega en el Gremio de Porto Alegre y es Eric Noriega.
6: Lo que hemos visto de sus partidos anteriores, sabemos que tienen bastantes jugadores de mucha calidad, pero nada, tenemos que pensar en lo que tenemos que hacer nosotros y en el momento que nos toque ver el video de ellos, ahí analizarlos bien. Nos tenemos que acostumbrar a todo, ¿no? Obviamente es un poco difícil acostumbrarse tan rápido, pero creo que esto nos ayuda bastante para en las eliminatorias jugar en altura, en calor, frío, en lo que sea. Nos ayuda un montón. El profe me conoce de central, yo también sé qué es lo que él pide, porque lo pidió en Gremio. Entonces por esa parte creo que no tengo ningún problema, como siempre digo, lo que más quiero es jugar y en este caso apoyar a la selección. Tenemos algunos microciclos con Manu. Creo que la idea que él está intentando pactar con nosotros la tenemos bastante clara y ahora aprovechar estas dos semanas que tenemos cuatro amistosos, que no es normal tener cuatro amistosos, pero para nosotros nos sirve muchísimo, ¿no? Lo que nosotros queremos es poder mejorar muchísimo la selección y creo que la idea que él está dándonos en cada entrenamiento nos va a ayudar mucho para conseguir los objetivos más adelante.
4: Bueno, lo dirigió y lo conoce en el Gremio de Porto Alegre. El partido es este sábado en Orlando. Ahí le presento Rosa a los coleguitas que van a llegar seguramente a cubrir. Ahí estaremos con Tabaré Ramos, con Rosa Beatriz Sánchez. 4:00 p.m, tiempo del Este. 1:00 en el Pacífico, por fútbol de primera, Estados Unidos-Perú, en una doble jornada en la radio del Mundial.
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14: El Real Madrid es quinto en la tabla de colocaciones con 15 puntos, quedó a 6 de Barcelona, aunque tempranamente en la Liga de España. Quedó abajo del Atlético de Madrid, que le ganó el derbi este fin de semana, y además abajo del sorprendente Betis, el otro equipo que le logró ganar al equipo del Real Madrid. A la par de eso, Mourinho vive un infierno total. Disparó contra la organización de árbitros en España, contra la dirigencia administrativa de la Liga, considerándose víctima del sistema. No la pasa bien, Mou, ni el Real Madrid. En el minuto de fútbol de primera les habló Quique Lanza.
4: Se lesionó Federico Valverde, con la entrada de la cual estábamos hablando en el arranque del programa. Lo va a reemplazar Emiliano Martínez. Japón, Corea y la India en el debut de Diego Forlán como seleccionador interino de Uruguay. Panamá también trabaja con Thomas Christiansen en su gira asiática, con 3 bajas por lesión. Y la Conmebol confirmó las fechas de las semifinales de las 2 tazas. De la Libertadores, más tasa que nunca, va a haber final brasileña otra vez. Fluminense-Palmeiras, la ida el 14 de octubre en Río, la vuelta el 21 de ese mes en San Pablo. Estudiantes de La Plata, de 4 equipos semifinalistas, 3 brasileños. Estudiantes contra Flamengo, la ida el 15 de octubre, por confirmar la sede. La vuelta el 22 en Maracaná.
1: ¿Y por qué va a haber final brasileña si hay un equipo que no es brasileño?
4: Porque podría de 4 ganar. Son 3.
1: Y bueno, pero podría
2: un
1: ser
2: un finalista brasileño. Es lo que
1: uno,
2: decir,
1: eso
2: ¿no?
1: Seguro.
4: Yo
1: claro,
4: le digo la final. o final, otra vez.
1: Esa es una expresión de deseos.
4: Por eso, está bien, pero 3-4, Rosa. Y la otra semifinal, la de la Copa Sudamericana, estaba acá, frente a Vasco da Gama, el 13 de octubre. Tendrá que volver a Buenos Aires el director seguro, en la Bombonera. Y luego, ay, claro, por confirmar, Vasco da Gama recibe a Boca, me imagino.
2: Todavía no hay cancha asignada.
1: Bueno,
2: no.
1: Está bueno para hacer la semana completa. El 6 de octubre, la final de Messi.
4: Ah, ya se queda.
1: Y claro, ahí es la semana ideal,
4: sí,
1: chicos.
4: Me imagino que debe haber reservado completo.
1: Y sí,
4: bueno,
1: sí.
4: Y la otra es Atlético Mineiro en Belo Horizonte. El 14 de octubre, la ida, Atlético Mineiro frente al sorpresivo Montevideo City Torque. Y la vuelta en el Centenario el 21.
2: Puede semifinales. Haber pleno brasileño, puede haber finales argentino-brasileño. En las dos.
1: O brasileña y uruguaya.
2: O brasileña y uruguaya, claro.
1: Claro.
4: Doblete verde-amarelo. Vamos a la pausa.
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4: Bueno, arranca también con esta fecha FIFA la quinta edición de la Liga de Naciones de la CONCACAF, que arranca mañana y se prepara para un partido histórico, el número 500. Le ponemos para los amigos del canal de YouTube en pantalla cómo se va a jugar. 41 selecciones, tres categorías, esto entre la Liga A, B y C respectivamente. La A tiene 16 equipos, la B también 16, la C 9 con 9 ascensos y descensos a los cupos a la Copa Oro del próximo año, que usted escuchará en fútbol de primera. En este año, fase de grupos. En noviembre, los cuartos de final de la Liga A que esperan. Y las finales, Daniel, el próximo mes de marzo, del 27. Ese es el Final Four, que será por fútbol de primera en el SoFi de Los Ángeles.
2: Correcto. Con todo lo que se va a jugar ahora entre septiembre y octubre, vamos a conocer los rivales de las selecciones que ya están en la siguiente ronda de la Nations League. Es decir, Estados Unidos y México, por ejemplo. Claro. Van a saber sus rivales para la fecha de noviembre. De noviembre. En marzo se juegan las eliminatorias finales y en junio la Final Four.
4: Son 74 partidos en esta fecha.
2: Sí. Montones de partidos.
4: 74, porque están los caribeños.
2: Es el filtro.
4: Es el filtro. Mientras que escuchemos a Carlos Aranzamendi para saber cómo se prepara la selecta del Bolillo Gómez, le vamos a dejar en pantalla para los amigos del canal de YouTube los dos grupos y cómo se van adecuando para los partidos. Está Guatemala, está Jamaica, está la bicolor catracha, está por supuesto Nicaragua, y Carlos Aranzamendi nos cuenta cómo está la selección.
3: La selecta trabaja con equipo completo desde lunes, comidas al debut en la Liga de Naciones de la CONCACAF contra Martinique el viernes en el Estadio Nacional Jorge Mágico González. Ya están a disposición del técnico Hernán Darío, el Bolillo Gómez, jugadores de Luis Ángel Firpo y de Alianza, como también los cuatro legionarios convocados para estos cuatro encuentros. En fútbol de primera, Brian Hill, goleador del Baltica de la Premier rusa.
5: Yo creo que en el fútbol nunca uno, todos los días está aprendiendo algo nuevo. Se aprende algo. Yo creo que la constancia, el día a día, nos da la oportunidad de poder aprender, ¿cierto? Entonces, la verdad, vengo muy contento. Gracias a Dios que me permite estar viendo el momento que estoy viviendo. Y pues nada, poder aportarle a la selección y darle alegría a este país. ¿Qué expresión? Eso es una frase que creo que no se debería utilizar. El grupo está contento, todo el mundo está contento, son cuatro partidos, todos tenemos oportunidad de jugar, todos queremos jugar y todos queremos demostrar, porque eso es lo que venimos a demostrar y a poder dar lo mejor de nosotros en esos partidos, en la selección. Y pues vengo de una liga también que tengo centrales casi de la misma magnitud, ellos que son rápidos, son fuertes, y algo que yo como delantero tengo que también saberlo leer a ellos por video, no mucho, sino que en el mano a mano uno tiene que irse dando su espacio, haciendo su movimiento y llegarlo a conocer en tan poquito tiempo, porque hay que ganarle, hay que pasarle por encima, hay que, en el buen sentido de la palabra, no quiero que se me malinterprete, poder dar lo mejor y darle la victoria y darle espacio a mis compañeros, que también tengo que ayudar a generar espacio.
3: La selecta recibirá el viernes a las 9 de la noche a Martinica en el Estadio Nacional Jorge Mágico González. Hasta aquí con nuestro reporte desde El Salvador para Fútbol de Primera, Carlos Aranzamendi.
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14: El Real Madrid es quinto en la tabla de colocaciones con 15 puntos, quedó a 6 de Barcelona, aunque tempranamente en la Liga de España. Quedó abajo del Atlético de Madrid, que le ganó el derbi este fin de semana, y además abajo del sorprendente Betis, el otro equipo que le logró ganar al equipo del Real Madrid. A la par de eso, Mourinho vive un infierno total. Disparó contra la organización de árbitros en España, contra la dirigencia administrativa de la Liga, considerándose víctima del sistema. No la pasa bien Mou ni el Real Madrid. En el minuto de fútbol de primera les habló Quique Lanza.
29: Como esperar, lo vamos a pasar bien, como lo hicimos siempre. Obviamente que sorprende que después del terrible mundial que hizo que ya no esté, va a ser raro que no esté en la selección, pero nada.
4: La voz del suavecito, Cristian El Cuti Romero, a su llegada al Aeropuerto Internacional de Ezeiza, mi querida Rosa, para lo que será esta triple fecha FIFA, pero con todas las luminarias puestas en el partido del 6 de octubre.
1: Sí, absolutamente, ¿no? Uno de los mejores jugadores de la selección argentina, el Cuti Romero, llamalo suavecito, lo que sea, pero bueno, yo lo quiero en mi equipo, el Cuti Romero, y por suerte lo tengo. Vamos a ver quién es el capitán de Argentina a partir de este nuevo ciclo, ¿no? Sin Messi ya, sin Otamendi.
4: ¿Para usted quién sería?
1: Si le pedían, podría ser, para mí podría justamente ser el Cuti Romero, mire, por ejemplo.
2: Sí, uh-huh. Sí, estoy de acuerdo, sí. Podría ser perfectamente, tiene personalidad de capitán.
1: Uh-huh. Digo, absolutamente.
2: Yo pensaría en el Dibu Martínez, pero hoy en día a los técnicos no les gusta que sean los arqueros, claro, ¿no? Sí, les queda muy lejos todo, ¿no?
4: Sí,
2: sí. Sí, estoy de acuerdo. Puede ser perfectamente.
1: El futuro capitán.
4: Sí, con el Cuti puede tener cambio de capitán casi permanentemente.
1: ¿En qué sentido?
2: Porque lo echan, dice Sammy, ¿no?
1: ¿Cuándo lo
4: bueno,
1: echan?
4: Hablando del Dibu, Emiliano Martínez, que amagó con haber puso en punto suspensivo la continuidad en la selección argentina, también arribó a Buenos Aires.
0: No tengo ni idea, la verdad, eso es algo con él, con su equipo de trabajo y lo que decía, siempre lo vamos a apoyar.
7: ¿Y vos, Dibu, tenías dudas? ¿Enterraron las dudas o no?
0: ¿Duda en qué?
7: De seguir.
0: No, obviamente estoy acá y es lo que disfruto, volver acá a la selección.
12: ¿Cómo imaginás el último partido, lo que es el contexto, el Monumental?
0: Hermoso, obviamente cada vez que vengo acá lo disfruto y nada, trataré de tener al concero.
4: ¿Duda de qué? Le dice el coleguita, ¿no? Está, estoy acá, por eso dice, entonces...
2: Le preguntaron, ¿no? Subiéndose al auto ya casi al final en el chacaleo, le preguntaron que si se veía ganador del Balón de Oro.
4: ¿Quién?
2: Dijo, y dijo, no, yo no. Y Messi... Sí, sí, claro, por supuesto.
1: Totalmente. Claro. No, el Dibu tiene para rato en la selección. El que puso un límite me parece que fue Nico Tagliafico cuando llegó, porque Tagliafico tiene 34 años, es lateral izquierdo. Y dijo
4: está Medina
1: que sabe,
4: ahí, ¿no?
1: Sí, pero bueno, dijo que... Pero digo, no hay uno que esté probado que sea el sucesor de Tagliafico ya por naturaleza, ¿no? Y él dijo, bueno, que son sus últimos años con la selección argentina, que ese momento llega, reflexionando un poco sobre la despedida de Messi. Tiene 34, acaso llegue al próximo Mundial, pero me parece que sería el próximo en la línea de retiros de la selección.
4: Bueno,
1: argentina.
4: Van a estar igual todos los campeones del 22, así que despidiendo a Messi.
2: Y hay otro tema importante que está ocurriendo en esa concentración de Argentina, ¿no? Y es que ¿qué? Están charlando, intentando ver si Scaloni prolonga su vínculo.
4: Pero
2: ¿no?
4: Va a renovar.
1: Se habla, en este momento se habla de que lo renovaría por 2 años, con una opción a 2 años más.
4: Pero hasta la Taza América.
1: Son solamente rumores. ¿Qué? Exactamente, hasta la Taza América.
4: Hasta la Taza.
1: También Taza, es esta.
4: Y bueno,
1: son
4: algún
1: tazas.
4: Momento tenés que volver.
1: Pero por ahora el campeón habla español.
4: Así como la FIFA
1: ahora.
4: Son 5 idiomas, en la Conmebol se fala portugués y
2: creo
4: se habla.
2: Que cada
1: está
2: vez
1: bien, pero
2: más
1: el campeón.
2: Cup que taza, ¿eh?
4: En cualquier
2: va
4: momento van a hablar guaraní también. Van a ser los 3 idiomas de la
2: Conmebol. Claro.
1: ¿Por qué no?
2: Idioma oficial de la Conmebol.
4: Está en Luque y el Presi, definitivamente. Bueno, yo creo que va a continuar, Scaloni, veremos. Martín de Micheli se le ex técnico del Monterrey a su llegada también a Buenos Aires, dijo, ratificó, el gringo tiene que continuar, dijo. Así que ahí está el espaldarazo, por supuesto, de toda la gente. Veremos qué dice el presidente Claudio Tapia en su reunión con él. 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
14: Es quinto en la tabla de colocaciones con 15 puntos, quedó a 6 de Barcelona, aunque tempranamente en la Liga de España. Quedó abajo del Atlético de Madrid, que le ganó el derbi este fin de semana, y además abajo del sorprendente Betis, el otro equipo que le logró ganar al equipo del Real Madrid. A la par de eso, Mourinho vive un infierno total. Disparó contra la organización de árbitros en España, contra la dirigencia administrativa de la Liga, considerándose víctima del sistema. No la pasa bien, Mou, ni el Real Madrid. En el minuto de fútbol de primera les habló Quique Lanza.
4: ¿Qué nos pueda dejar el seleccionador de los Estados Unidos de cara a la debut de esta segunda etapa en el cargo frente a la selección? Pero será interesante, Rosa, Daniel, escuchar al seleccionador, ¿no?
1: Y qué bueno tener línea directa, ¿no? Con Pochettino, sí, de cara a esta nueva etapa. 4 años para él, para trabajar libremente, ya sin condicionamientos, esperemos. Y bueno, vamos a ver cómo le va, lo vamos a ver tan pronto como el día sábado.
2: Y conocer bien qué conclusiones le dejó el Mundial, ¿no?
4: Sobre todo.
2: Sí, sí, sí.
4: Sí, de cara al proceso que viene, que incluye también la Nations League de la CONCACAF. Punto final para esta edición de Fútbol de Primera. Gracias a Claudio Gutiérrez, al mando de la nave, hoy con la colaboración especial de Néstor Racino, con la dirección de Andrés Cantor. Todo el equipo de Fútbol de Primera le decimos gracias por la sintonía. Hasta mañana.

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Amigos, ya regreso con algunos de estos artistas. ¡No se vaya!

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0: Bueno.
1: Sergio.
0: Hola, mi amor.
1: Oye, te llamo para decirte que no voy a poder ir a la cena de tu cumpleaños, porque sabes que acaba de llegar una amiga de Puebla y me invitó a salir con unas amigas.
0: Pero tú me dijiste que vendría.

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2: Llegamos a Ciudad Juárez gracias a la estación de radio La Suavecita en El Paso, Texas. ¿Cómo estamos, amigos de Tamaulipas? La estación de La Suavecita nos hace el favor de llegar a todos ustedes desde McAllen, Bronzeville. ¿Cómo estamos en Sonora? ¡Qué padre que nos permiten llegar a sus casas en Mexicali a través de La Suavecita! Hay que decir de la gente de Tijuana a través de La Invasora. Oiga, pues, muchas veces nos quejamos de que no nos va bien en la vida. ¿Y sabe por qué no nos va bien? Porque no hacemos cosas diferentes. Escuchen esto.
3: ¿Sabe usted por qué existen países ricos y países pobres? La diferencia entre países pobres y ricos no es la antigüedad del país. Así lo demuestran casos como la India y Egipto, que tienen miles de años de antigüedad y aún son pobres. En cambio, Australia y Nueva Zelanda, hace poco más de 100 años, eran casi desconocidos. Hoy son países desarrollados y muy ricos. La diferencia entre países pobres y ricos tampoco son los recursos naturales con los que cuentan. En el caso de Japón, que ha tenido un territorio relativamente pequeño, ya que el 80% es montañoso y no apto para la agricultura y ganadería, es sin embargo la segunda potencia económica mundial. Su territorio es como una inmensa fábrica flotante que recibe materiales de todo el mundo, los que exporta transformados a todo el mundo, logrando así su riqueza. Por otra parte, tenemos una Suiza sin océano, pero que tiene una de las flotas navieras más grandes del mundo. No tiene cacao, pero sí tiene el mejor chocolate del mundo. En sus pocos kilómetros cuadrados, pastorea y cultiva solo 4 meses al año, ya que el resto es invierno. Pero tiene los productos lácteos de la mejor calidad en toda Europa. Al igual que Japón, no tiene recursos naturales, pero da y exporta servicios de calidad difícilmente superables. Es un país pequeño que ha vendido una imagen de seguridad, orden y trabajo, que lo ha convertido en la caja fuerte del mundo. Tampoco la pobreza de las personas marca la diferencia. Así lo demuestran estudiantes de países pobres que emigran a los países ricos y logran resultados excelentes en su educación. La diferencia está en la actitud y disciplina de cada una de las personas. Al estudiar la conducta de las personas en los países ricos, se descubre que la mayor parte de la población sigue las siguientes 10 reglas que quiero compartir con todos ustedes. Regla número 1. La moral como principio básico. Regla número 2. El orden y la limpieza. Número 3. La honradez. Cuarta. La puntualidad. Quinto. La responsabilidad. Sexto. El deseo de superación. Séptimo. El respeto a la ley y los reglamentos. Octavo, el respeto por el derecho de los demás. Noveno, su amor al trabajo. Décimo, su afán por el ahorro y la inversión. ¿Acaso necesitamos más leyes? No, sería suficiente con cumplir y hacer cumplir estas 10 simples reglas. No somos pobres porque a nuestro país le falte riqueza natural, o porque la naturaleza ha sido cruel con nosotros. Simplemente nos falta carácter para cumplir esas 10 simples reglas. Y se las repito: la moral como principio básico, el orden y la limpieza, la honradez, la puntualidad, la responsabilidad, el deseo de superación, el respeto a la ley y los reglamentos, el respeto por el derecho de los demás, el amor al trabajo y, por último, el afán por el ahorro y la inversión. Son reglas básicas, simples y con muy buenos resultados. Claro, porque al buen entendedor, pocas palabras. ¿Qué cuál es mi teléfono? 1-877-ELGENIO.
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1: Hay personas muy crueles. Les gusta jugar con el amor. Digo, habiendo tantos juguetes, ¿por qué jugar con el amor? Si vas a alejarte de alguien, al menos dile las razones. Ten responsabilidad afectiva y evita que esa persona cree mil ideas en su cabeza preguntándose, ¿por qué se fue? ¿Por qué no fui suficiente? ¿O qué pasó? Dejas con un montón de dudas a esa persona. Pero acuérdate, el karma, tarde o temprano, te alcanzará.
2: Exactamente, cuidadito con esto.
1: ¿Por qué jugaremos tanto con las personas y sus sentimientos, señor Andy Valdés?
3: Pues porque yo creo que pensamos que nunca van a jugar con nosotros, Alex, y cuando nos lo hacen, pues ahí es cuando sentimos la verdad.
1: Siempre que oigas hablar mal de mí, recuerda, yo ya fui bueno con esas personas, pero esa parte no te la van a contar. Siempre te van a contar lo malo y se les va a olvidar lo bueno. Pero ¿por qué tienes que hablar de alguien que te echó la mano, alguien que te hizo fuerte en el momento que más necesitabas de alguien?
2: Malagradecidos es lo que pasa después de un buen servicio, un mal pago.
1: Pues yo te digo nada más una cosa, deja ¿qué? Todo en manos de Dios y verás la mano de Dios en todo. ¿O me equivoco, señor Andy Valdés?
3: No, el señor siempre está en todos lados, Alex. Es el más perfecto.
1: Sin duda alguna. Cuando el reloj marque que me toca jugar a mí, de lo que hablábamos hace rato de los sentimientos, señor Andy Valdés, que hay gente que le gusta jugar con tus sentimientos y te hiere. Pero acuérdate, cuando el reloj marque que me toca jugar a mí, te juro que me vas a odiar.
2: ¡Ah, my wow! ¡Qué intenso!
1: ¡Se te atoran, criatura del Señor! ¡Échalos a pelear!
2: ¡Ah, ya está!
1: Ya casi sentía que le hacías... ¡Ay, muchacho o muchacha, si hablan mal de ti, si todo el tiempo te están echando grilla, carrilla, pesadez, quieren hacerte pedazos, ¿sabes por qué?
2: ¿Por qué?
1: Porque entero les quedas grande.
3: Mira, bonito.
1: ¡Sas, culebra!
2: Piso, tras, tras, tras.
1: ¿Tienes diferencias en el amor con tu pareja? Te digo una cosa. Cuando esa persona está enojada, todavía estás a tiempo. Pero cuando esa persona está cansada, ya es demasiado tarde.
2: ¡Wow!
3: Muy tarde.
1: Sí, muy cierto. Por eso hay que estar haciendo exámenes. ¿Cómo estás, mi amor? Bien, qué bueno. Y te recibe y te da un beso. Pero ya cuando, bien, ya no quieren hablar contigo, pues hay que trabajar. Pero ya cuando se cansó esa persona, aunque trabajes, aunque quieras, desgraciadamente, tu oportunidad ya se fue.
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1: La actividad en la Liga Española nos ha dejado la otra liga, el otro campeonato, el individual, el pichichi, como le dicen en España. Lo platicamos en el micrófono de Fútbol de Primera.
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1: Rafinha hizo triplete en la victoria del Barcelona, 7-2 frente al Racing. Con esto, el brasileño es líder de goleo con 9 anotaciones. Ayer, Mbappé, que casi siempre anota con el Real Madrid en cada partido, también anotó y sumó 7 anotaciones en el segundo puesto, temporalmente. Yamal hizo doblete en la victoria frente al Racing también, suma 6 goles. Sergio Canmelo del Rayo tiene 6, Roberto Fernández también tiene 6 y Pierre Aubameyang del Deportivo tiene 5. En el minuto de Fútbol de Primera les habló Quique Lanza.
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1: ¿Qué dices tú?
2: No pude dormir nada anoche.
1: ¿Por qué? ¿Qué pasó, criatura?
2: No sé, ¿qué me pasaba? Estaba desesperada.
1: ¿Te salieron los duendes o qué?
2: Oía ruido, dije, ¿quién es el que anda allí? Es Cricri, es Cricri.
1: Qué intenso.
2: Oh my wow.
1: Se me hace que me estás mintiendo. Tú sí duermes bien, hombre. La mayoría de nosotros, ¿sabía usted que mentimos? Pero ¿por qué lo hacemos? Una mentira piadosa puede ser considerada como algo malo, sí o no. Por ejemplo, mi amor, como es el cumpleaños de la señora, le dice, mi amor, voy a ir a la tienda a agarrar unas cosas que necesito para mi trabajo. Ahí ya le echaste una mentira porque tú no vas a la tienda a comprar cosas para tu trabajo. Vas a irle a comprar un regalo. Entonces, al otro día, se despierta la señora y el señor le da su regalo y le dice, gordo, ¿pero a qué horas fuiste? Pues, ¿te acuerdas cuando te dije que iba a ir a la tienda a agarrar unas cosas para mi trabajo? Pues te mentí porque fui a comprar tu regalo. Ah, no, gordo, a mí no me gustan las mentiras. Entonces, ¿el señor hizo bien o hizo mal?
2: La verdad que hizo bien, obviamente le quiso dar una sorpresa.
1: Pero es una mentira piadosa, pero al final de cuentas es una mentira. ¿Y es bueno o es malo? Porque para mucha gente eso es malo.
2: Definitivamente dicen, ah, me echó esta mentira, ¿qué me puede esperar? Ya después me va a estar echando mentiras.
1: Bueno, ahí está entonces para usted, para que hagamos un examen de... ¿Ves? Hasta me trabo pensando, ¿qué mentira decirles para que me crean?
2: Relax.
1: Este es nuestro mensaje que compartimos con usted a esta hora del día.
3: Había una vez un ratón que vivía con ataques de miedo en la casa de un viejo gato. El ratón, cada vez que veía al felino, temblaba y huía despavorido a su ratonera. Hasta que en cierta ocasión, un mago que estuvo de visita se compadeció de él y le concedió el favor no de quitarle el miedo, pero por lo menos de convertirlo en un animal más fuerte y más poderoso. En esos arreglos, el mago hizo que el ratón temeroso se convirtiera en un gato joven y fuerte. Pero a las pocas horas de la visita del mago a aquella casa, apareció el recién convertido gato lleno de pavor, quejándose de miedos porque en el jardín había visto a un perro. El mago volvió a compadecerse del ratón y lo reconvirtió en un perro agresivo. Y el remedio volvió a fracasar, porque antes de la noche entró el perro corriendo buscando amparo, ya que en el bosque se había topado con una pantera. El mago, desesperado por las fallas de las conversiones anteriores, habló seriamente con aquel animal y le advirtió que era el último abracadabra que gastarían las transmutaciones de ese animal, y lo convirtió en una pantera. Sin embargo, como era de esperarse, la pantera regresó de su primera aventura por las profundidades del bosque trémula, por los efectos del pánico. «Es que me encontré a un cazador buscando panteras», dijo en son de queja. El mago furioso le respondió, «Mira, contigo es inútil todo cambio, porque si te convierto en cazador, vendrás llorando de miedo a la primera enfermedad de tu hijo, y tan pronto tengas un conflicto con la esposa, todo se acaba. Por lo mismo, te regreso al estado de ratón miedoso como te conocí». Moraleja, el miedo no existe fuera de la piel, sino enredado en el centro del alma. La solución consiste en cambiar de actitud, más que cambiar de padres o de pareja.
1: Lo bonito del miedo es lo siguiente, que cuando corres hacia él, el miedo sale corriendo. ¿Qué tal? Buenos días. Le saluda su amigo de las mañanas.
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1: Arranca otra presentación más de la Diva de México.
2: Muchas gracias, Genio. Estoy conmovida hasta las lágrimas.
3: Ay, Virgen de Chiquina, ay, San Martín de Porre, ay, San Josecito, ay, Niño Doctor.
2: Hola.
3: Ay, Jesús.
1: ¿Por qué está bajando tanto Santo Pola, Diva?
3: Ay, el carnicero que no le he pagado.
1: ¡Oye, oye, Pola!
2: ¡Pola! Amén. ¿Cómo que andas pidiendo fiado a mi nombre? Vas a ver, ¿eh? No voy a pagar ni un 5 ni nada que haya sacado fiado.
3: ¿A poco? ¿Tanto así?
2: Sí, nada.
4: A esa que por mi torpeza se fue de mí.
1: ¡Oy! ¿Quién canta tan bonito, Diva?
2: Juan Tavares y los Traileros del Norte cantan a esa.

0: Liberación ahora con...
1: Juan Tavares. Si Juan Tavares de Liberación, él dijo, yo la canto en norteño.
0: Y los traileros del norte.
1: ¿Ustedes se acuerdan de una banda que se llama Banda R15?
0: Sí, cómo no, diva.
1: Bueno, pues acaba de grabar.
2: ¿Qué te parece si nos lo reventamos ahorita, Corita?
3: ¿Hoy? Claro que sí, con mucho gusto. Para enviar un saludo muy cordial para toda la gente nayarita.
2: ¡Ánimo, Coras!
0: Hoy no más.
1: El bigote con Banda Pelavacas.
0: ¡La Banda Pelavacas!
1: ¡La Banda R15!
2: ¡Sí, que suena bonito!
1: ¡El bigote!

0: Fíjese, le voy a contar una anécdota. Cuando salió la banda R15, hubo un dilema en la ciudad de Los Ángeles, porque no se sabe quién era primero, si Arcángel R15 o la R15.
1: Ah.
0: Entonces ahí andaban con el nombre, que quién era el dueño y esas cosas. Ya después el corita se salió y la banda R15 continuó. Era del señor Paco Camarena esa banda. Y mire, hoy resurge el corita, ya ni me acordaba de él, diva.
1: Ahí está la banda R15.
2: Otro tienen corto, unos lo tienen más largo y otro lo tienen más corto.
3: Sí, está bueno, está bueno.
1: ¡Hola! ¡Hola! No seas grosera. Nos vamos con Pancho Barraza y el joven Diego Herrera cantando Mis canciones de amor.

0: bonito canta Diego Herrera.
1: Oye, bien, Diva. ¿Y él quién es, Diva?
0: ¿Quién sabe? Ahorita lo vamos a buscar aquí, al Diego Herrera.
2: Eso y más mereces tú.
1: Pancho Barraza. Pancho te abraza.
0: Diego Herrera nació el 6 de diciembre del 92 en Mazatlán, México.
1: Hoy.
0: Guapísimo y de mucho dinero.
2: Esta noche.
0: Pues ese por allá, fíjate, del 92 de Mazatlán.
1: De la tierra de Pancho Barraza, Diva de México.
0: ¡Qué padre!
1: Ha de ser, aparte de paisanos familiares, a lo mejor, ¿no?
0: O algo de los papás o
1: sí,
0: algo.
1: Sí, algo.
0: Al rato regreso con el zar de la radio.
1: La Diva de México, guapísima y de mucho dinero. ¡Bravo! ¡Bravo! ¡Bravo! ¡Bravo!

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1: Hay personas muy crueles. Les gusta jugar con el amor. Digo, habiendo tantos juguetes, ¿por qué jugar con el amor? Si vas a alejarte de alguien, al menos dile las razones. Ten responsabilidad afectiva y evita que esa persona cree mil ideas en su cabeza preguntándose, ¿por qué se fue? ¿Por qué no fui suficiente? ¿O qué pasó? Dejas con un montón de dudas a esa persona. Pero acuérdate, el karma, tarde o temprano, te alcanzará.
2: Exactamente, cuidadito con esto.
1: ¿Por qué jugaremos tanto con las personas y sus sentimientos, señor Andy Valdés?
3: Pues porque yo creo que pensamos que nunca van a jugar con nosotros, Alex, y cuando nos lo hacen, pues ahí es cuando sentimos la verdad.
1: Siempre que oigas hablar mal de mí, recuerda, yo ya fui bueno con esas personas, pero esa parte no te la van a contar. Siempre te van a contar lo malo y se les va a olvidar lo bueno. Pero ¿por qué tienes que hablar de alguien que te echó la mano, alguien que te hizo fuerte en el momento que más necesitabas de alguien?
2: Malagradecidos es lo que pasa después de un buen servicio, un mal pago.
1: Pues yo te digo nada más una cosa, deja ¿qué? Todo en manos de Dios y verás la mano de Dios en todo. ¿O me equivoco, señor Andy Valdés?
3: No, el Señor siempre está en todos lados, Alex, es el más perfecto.
1: Sin duda alguna. Cuando el reloj marque que me toca jugar a mí, de lo que hablábamos hace rato de los sentimientos, señor Andy Valdés, que hay gente que le gusta jugar con tus sentimientos y te hiere. Pero acuérdate, cuando el reloj marque que me toca jugar a mí, te juro que me vas a odiar.
2: ¡Ah! ¡Oh, my wow! ¡Qué intenso!
1: ¡Se te atoran, criatura del Señor! ¡Échalos a pelear!
2: ¡Ah, ya está!
1: Ya casi sentía que le hacías... Ay, muchacho o muchacha, si hablan mal de ti, si todo el tiempo te están echando grilla, carrilla, pesadez, quieren hacerte pedazos, ¿sabes por qué?
2: ¿Por qué?
1: Porque entero les quedas grande.
3: Mira, bonito.
1: ¡Sas, culebra!
2: Pisa, tras, tras, tras.
1: ¿Tienes diferencias en el amor con tu pareja? Te digo una cosa, cuando esa persona está enojada, todavía estás a tiempo. Pero cuando esa persona está cansada, ya es demasiado tarde.
2: ¡Wow!
3: Muy tarde.
1: Sí, muy cierto. Por eso hay que estar haciendo exámenes. ¿Cómo estás, mi amor? Bien, qué bueno. Y te recibe y te da un beso. Pero ya cuando, bien, ya no quieren hablar contigo, pues hay que trabajar. Pero ya cuando se cansó esa persona, aunque trabajes, aunque quieras, desgraciadamente, tu oportunidad ya se fue.
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13: Rafinha hizo triplete en la victoria del Barcelona, 7-2 frente al Racing. Con esto, el brasileño es líder de goleo con 9 anotaciones. Ayer, Mbappé, que casi siempre anota con el Real Madrid en cada partido, también anotó y sumó 7 anotaciones en el segundo puesto, temporalmente. Yamal hizo doblete en la victoria frente al Racing también. Suma 6 goles. Sergio Canmelo del Rayo tiene 6. Roberto Fernández también tiene 6. Y Pierre Aubameyang del Deportivo tiene 5. En el minuto de Fútbol de Primera les habló Quique Lanza.
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1: Hace poco más de una década, el estado de Coahuila era uno de los más violentos en México. Pero hoy, de acuerdo a una encuesta de la INEGI, es el estado donde más gente se siente segura en el país.
2: En estos años, después del 2011, fueron años muy difíciles en cuestión de seguridad. Batallábamos mucho para andar en la calle. Fueron blindando prácticamente el estado, al grado de que hoy en día podemos decir que somos uno de los estados seguros.
1: De acuerdo a los habitantes y empresarios del estado, esto no sucedió de la noche a la mañana, sino que tomaron varios años para obtener la seguridad que hoy tienen. El consultor en seguridad Eduardo Guerrero dijo lo siguiente.
3: El caso de Coahuila es excepcional y es una gran hazaña de ese estado lo que se ha logrado en los últimos 15 años. Intolerancia, digamos, del gobierno a que grupos criminales controlen porciones del territorio, ¿no? Aquí quien controla el territorio es la autoridad gubernamental y se va a combatir de manera muy contundente a cualquier grupo criminal que quiera colonizar una zona y empezar a cobrar rentas.
1: Y es que las estadísticas no mienten. Pues en el 2012, Coahuila alcanzó la cifra de 1,200 asesinatos en ese año. Para 2025, o sea, el año pasado, la cifra cayó a 100. Para empresarios como Carl Bress, esto es un cambio grandísimo.
4: Realmente sí era algo muy palpable. Veías, oías enfrentamientos, te podía tocar algunas balaceras, había mucha confrontación. La realidad es que empezó a haber mucha coordinación entre el gobierno y el estado.
5: ¿Cómo se siente con usted mismo? ¿Ha hecho cosas maravillosas? Si no las ha hecho, bueno, todavía está a tiempo. Pero si ya sabe que ha logrado varios éxitos, escriba una lista de esos éxitos, de las cosas que ha logrado hasta ahora, para hacerse un autoexamen. De esa manera sabremos si estamos aportando más o quitando a las personas que nos rodean. Siéntese en silencio y solo respire. Inhale, exhale. Buenas respiraciones profundas ayudan a despejar la mente. Camine descalzo por el pasto. Esto puede ser terapéutico. Incluso dicen que si usted vive cerca del mar, vaya y siéntese en la orilla, déjese que el mar le toque y de esa manera se vayan las penas, porque uno se moja y dice, ¡ay, ya se fueron las penas! Sobre todo si vive como nosotros cerca del mar, frío, frío, señor Andy Valdés.
6: Frío, ¿no? Te das de cuenta que lo tocas y no, dices, aquí hay pingüinos.
5: Llorar libera toda esa emoción que nos está agobiando. Créamelo, al llorar se sentirá mucho mejor, ya que se desahoga.
6: Sí.
5: El otro día cayó un chico divis a la piscina, señor Andy Valdés.
6: Ay,
5: y le dijo a la otra que la acompañaba, ayúdame, ayúdame, help, help. Y le dijo a la otra, ay, llora, mana, llora. ¿Para qué? Dice, para que te desahogues por si te ahogas.
7: Ay, wow.
5: Recuerda que la vida es un viaje. Todo lo que está pasando es temporal y va a pasar. Lo importante es aguantar, tener la madurez y la fortaleza de seguir adelante.
6: Sí, señor.
5: Qué bonito. Bueno, ojalá y estos consejos o esta plática en algún momento les sirvan de algo, porque muchas veces uno está bien, bendito sea Dios, tiene salud, tiene trabajo, tiene familia, y pues todo camina perfectamente bien. Ojalá y siempre sea así, y de esa manera pues no se va a sentir agobiado, al contrario, se siente tranquilo y disfruta uno de la vida, pero luego viene el tiempo de las vacas flacas, señor Andy Valdés.
6: Sí, Alex, los altibajos de la vida, y bueno, cuando vienen esos tiempos hay que estar preparados, jefe.
5: Sin duda alguna. ¿Qué cuál es mi teléfono? Estamos a sus órdenes al 1-877-354-3646. 1-877-El Genio.

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3: En el mar la vida es más sabrosa. En el mar todo es felicidad. ¿Qué traes que te andas moviendo como víbora, criatura del señor? ¿Qué es eso? Acomódate el lugar.
4: Aquí estoy.
3: Apacíguate, criatura.
4: Ay, Dios santo. Ay, no, no, qué bárbaro.
3: Qué intenso.
4: Muy intensa yo.
3: Te mueves demasiado. Antes no te me has quebrado, criatura.
4: ¡Ay! ¡Oh, my God!
3: Come, duerme.
4: Estoy de quebradita.
3: Un saludo para la gente que hace lo mismo que Misao Okawa. ¿Tú sabes quién fue Misao Okawa?
4: Ay, no, no sé, pero ¿quién es?
3: Una señora que llegó a vivir 117 años en esta vida.
4: Oh, my, wow.
3: Casi por ahí va Misao Okawa. Misao. Misao Okawa. Es una japonesa.
4: Pero mira, qué bendición.
3: Es una japonesa que llegó a los 117 años de edad. Dice que su secreto, o dijo mejor dicho en su momento, que su mayor secreto era dormir bien, aprender a relajarse y comer sushi, plato tradicional japonés.
4: Dios santo, pero qué sushi.
3: Muchos estudios indican que esa dieta basada en mucho pescado ayuda a alcanzar más años. Okawa celebró su aniversario junto a sus dos hijos de 92 y 94 años en el año 2016.
4: ¡Qué intensa!
3: Así es que come, duerme, aprende a relajarte y vivirás mucho más tiempo. Y lo dijo alguien que de verdad vivió muchos años en esta vida. Y ese mensaje se lo paso al costo porque me gusta ayudar a que la gente viva en paz y esté bien. Y es que ayudando, seremos ayudados.
5: En una zona montañosa, a través de una región desierta, caminaban dos viejos amigos. Ambos enfermos, cada uno defendiéndose lo mejor posible ante el clima, contra los golpes del aire helado. Y de pronto, vieron sorprendidos una criatura casi muerta a mitad del camino. Uno de ellos miró a este ser singular tirado y dijo: no perdamos el tiempo. Debo cuidarme a mí mismo. No tengo espacio ni tiempo para cuidar a alguien más. Sigamos nuestro camino.
6: Amigo, salvemos a este pequeño inocente. Es nuestro hermano.
5: Por humanidad, hagámoslo. No puedo, dijo el compañero endurecido. Me siento cansado y enfermo. Este desconocido sería un peso insoportable. Además, tenemos frío y hay tempestad. Necesitamos llegar a la aldea próxima sin pérdida de tiempo. Aquel hombre duro de corazón avanzó hacia adelante, dando largos pasos. El caminante de buenos sentimientos con todo se inclinó hacia el pequeño extendido sobre el suelo. Se demoró algunos minutos para levantarlo. Se lo puso en su propio pecho y apretándolo así, comenzó a caminar lentamente. La lluvia helada cayó por la noche, pero él seguía cargando el valioso cuerpo de aquel pequeño. Después de mucho caminar, logró llegar al albergue del poblado más cercano. Con gran sorpresa, no encontró allí a su amigo. Al día siguiente, después de una minuciosa búsqueda, el infeliz caminante malo fue encontrado sin vida. Siguiendo deprisa y a solas, con la idea egoísta de salvarse, no resistió la onda de frío que se hizo violenta y cayó casi congelado, sin recursos para levantarse. En cuanto a su compañero de viaje, recibió a cambio el suave calor del pequeño que llevaba en sus brazos, superando los obstáculos de la noche fría y guardándose a salvo de semejante desastre. Este viajero descubrió lo sublime del auxilio mutuo. Ayudando a aquel pequeño, se ayudó a sí mismo, avanzando con sacrificio, pero aún así logró salvarle la vida a aquel pequeño. En la vida, el que no vive para servir, no sirve para vivir.
3: Más claro ni el agua, sin duda alguna. 1-877-354-3646, el teléfono donde le atendemos con todo el gusto del mundo. ¿Le gustan mis reflexiones? Oiga, consígalas llamando al área 831-769-9169. Yo soy su amigo de las mañanas.

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1: Un saludo desde el país donde todo lo tenemos, pero pues todo lo debemos. Por cierto, saludos a la gente que vive en una de las ciudades más importantes de Estados Unidos, como lo es la ciudad de Los Ángeles, California, que al igual que Nueva York, Chicago, Washington D.C. y Houston, son los lugares más importantes de este país. Nueva York por ser el mayor centro financiero, bursátil y cultural del país. Hogar de Wall Street, Broadway y cosas muy importantes como lo es Nueva York. En Chicago, Illinois, la tercera ciudad más poblada y destacada por su arquitectura icónica, su industria y su nudo logístico central. Los Ángeles, California, donde mandamos un saludo a la gente que nos escucha a través de José, la capital mundial del entretenimiento y el cine, además de un puerto comercial clave en la costa oeste de los Estados Unidos. ¿Qué pasa en Los Ángeles, California, Omar Fierros?
2: Hijo de la frega. Genio, sit back and relax.
3: No te vayas a caer de espalda con esa noticia.
2: Pues en Orange County, una mujer fue arrestada tras ser acusada de desviar más de $400,000 de una organización sin fines de lucro creada para apoyar económicamente a un equipo de fútbol americano de una high school. La sigüenza de Julie Harvey Molina usó esta feria para pagar su hipoteca atrasada, tarjetas de crédito y otros gastos personales. Ah, y todavía se declaró no culpable.
4: ¡Hija de su pelona!
2: Por último, señores, los negocios de comida, en especial las loncheras, se la están viendo súper difícil. Esto por los precios de la gasolina. Estos dueños de una lonchera de pupusas y comida salvadoreña son unos de cientos más que no hayan la puerta.
5: Casi fueron $100. Para llenar el tanque. Nos afecta mucho porque pues las ganancias no son las mismas y pues estamos pagando más por gasolina.
6: No queda nada de ganancias por lo mismo. Ya ve que ha habido ahorita que hasta restaurantes han cerrado por lo mismo, que ha bajado mucho la venta. Lo de la gasolina, todo eso sí ha afectado muchísimo.
2: Edwin Martínez de la lonchera Casa Blanca dice que la gasolina está afectando los precios de su menú.
7: Apenas pudimos llenar el tanque con $200. Es bien complicado, al final nos afecta a todos por igual, tanto al consumidor como nosotros que somos empresas pequeñas, pero tratamos de mantener los precios ahí a flote para no afectar tanto a nuestra clientela.
2: Chale, pues qué mala onda, ¿no? Y bueno, genio, eso es lo que está pasando en My Beautiful Los Angeles.
1: Vamos a jugar, dice la diva de México. La mañana de este miércoles 23 de septiembre le pregunto. Mándeme su respuesta con su voz, por favor, para escuchar lo bonito de su voz en la radio y lo pueda presumir a sus amistades y familiares. Dígame, por favor, ¿cuál es la canción que estaba de moda cuando usted llegó a los Estados Unidos? Comienzo yo esa canción de Juan Gabriel, Yo no sé qué me pasó. 1986. ¿En qué año llegó? ¿Cuál canción estaba de moda en Estados Unidos? ¡Platíquenos! Mándeme su voz o su mensaje grabado a través del WhatsApp. Encuéntrenlo en alexelgeniolucas.com.
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0: Un saludo a la gente que trabaja en los casinos, en los hoteles, en los restaurantes de Las Vegas, Nevada. Es Emanuel, buenos días. ¿Andas todavía por ahí, Manuel? Ahora sí, como dijo el Chapo de Sinaloa, se cansó de esperar. Manuel quería decirme cuál era la canción que estaba de moda cuando llegó a Estados Unidos, directamente de Las Vegas, pero bueno, no hubo de piña para la niña. ¡A lo que sigue, maestro!
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2: Buenos días, genio. Te hablo desde Las Carolinas. Está haciendo frío acá, genio. Está 62 y está lloviendo. Así es que California con calor y nosotros acá con el gran frío. Oye, te marcaba para decirte que me desee suerte. Hoy es mi segundo día en el hospital VA y estoy nerviosa, pero a la vez contenta y a la vez triste. Contenta porque es un logro más para mí. Triste porque yo soy la única hispana. No hay hispanos. Tenemos que empujar a nuestra raza para que se meta en trabajos altos, en trabajos federales, para que los gabachos, los morenos, miren que también nosotros podemos, no nada más somos de cortar yarda y limpiar casas, nosotros podemos meternos en cualquier lado. Así es que estoy contenta, genio, triste porque ya no te voy a poder escuchar tampoco, pero igual te voy a escuchar por el podcast cuando salga de la chamba. Saludos, genio, desde Las Carolinas, que todos los que nos escuchan de este lado, que manejen con precaución porque está lloviendo y está haciendo frío. Saludos a todos por allá en California también. Adiós, genio.
0: Adiós,
2: espero que
0: Rosy
2: pase mi mensaje.
0: Claro,
2: nos vemos.
0: Claro. Rosy, suerte y siéntete orgullosa y te admiramos por ese empuje y esas ganas que tienes de hacer algo diferente en este país. Estoy escuchando, ¿cuál era la canción que estaba de moda cuando llegó usted a Estados Unidos?
3: Hola, hola, buenos días, genio Lucas, bendiciones para ti y tu equipo. Cuando yo llegué a Estados Unidos estaba de moda la canción de Los Bondadosos. Sabes, amor, tú eres todo lo que tengo y no hay nadie en este mundo quien se ocupe ya de mí. Saludos para todos, esa estaba de moda en mi tiempo.
0: Qué padre que compartes con nosotros tus recuerdos y tus sentimientos, buen amigo. Solo tú. El acero, así se hace llamar en WhatsApp. ¿Y usted en qué año llegó y cuál canción estaba de moda? Oiga, platíquenos, mándenos su mensaje de voz vía WhatsApp. 1-323-775-6694. Tratar bien a las personas es mejor que publicar versículos bíblicos todos los días, versículos que no practicas. Dicen que quien obra mal puede creer por un tiempo que todo le sale como lo planeó, pero tarde o temprano Dios pone cada cosa y cada quien en su lugar, porque de la justicia divina nadie se escapa. ¿Sabes por qué Jesús dijo en la cruz: todo está consumado? ¿Sabes qué representaba esa expresión en aquellos días? Jesús declara en la cruz: todo está consumado. Y después entrega su espíritu y muere. Esta expresión podría pasar desapercibida para nosotros, pero no para los oyentes de aquellos días. Jesús usa unas palabras griegas muy específicas: tetelestai. Esta palabra se usaba en una situación bastante interesante en aquel tiempo. Cuando alguien cometía un delito y era condenado, estos infractores tenían una especie de ficha criminal llamada escritura de deuda o cédula de deuda. En algunos casos, también se refería a grandes deudas financieras. La persona recibía este documento y cuando el criminal cumplía toda la pena o pagaba todo lo que debía, el juez actualizaba ese documento y tachaba todas las deudas de esa persona y escribía al pie de la página una palabra. ¿Sabes cuál era? Tetelestai, que significa deuda pagada. No sé si entendiste, pero Jesús estaba declarando que la deuda estaba pagada. No la suya, sino la nuestra. Nuestra deuda por el pecado. Nuestra deuda por los errores. Esas deudas fueron pagadas en aquella cruz. Éramos condenados. No teníamos cómo pagar nuestra deuda. Pero a través de Jesús, encontramos la redención.
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1: Genio, genio, buenos días. Un saludo acá para la gente de Magua, New Jersey. Aquí para el tricopa Alejandro, está de cumpleaños. De Cholula, Puebla. Quiero una canción que le ponga con el Pequeño Norte. El Pequeño Norte, por favor, genio. Y un cuchicuchi ahí para mi compa que está de cumpleaños. Saludos. Bye, bye.
2: Cuchi, cuchi, cuchi.
3: Genio, genio, cuando yo llegué a este hermoso país que me lo ha dado todo, estaba Valentín Elizalde de moda. Estaba su canción esa, la que dice... Un lobo domesticado, un loco enamorado, tu mascota fiel.
4: Bueno, yo nada más la conocía con Joan Sebastián. No tengo la de Valentín Elizalde. Me preguntan cómo se llama esa canción, que estaba de moda en 1986 cuando un servidor llega a este fabuloso país, al país de las oportunidades, donde el que quiere puede y el que no busca que le ayude el seguro social y esas cosas. Y como dice el señor de la radio, no se vale. Está bien que te echen la mano, pero no hay que abusar cuando se puede trabajar. Hacerlo como lo hizo la muchacha de Carolina del Norte, que comparte con nosotros su orgullo, su trabajo y su esfuerzo.
5: Buenos días, genio, a ti y a todo tu auditorio aquí, escuchándote un día más. Gracias a Dios. Bonito miércoles para ti y todos los radioescuchas, claro, en todo tu auditorio. La canción de moda que yo escuché cuando llegué aquí a Estados Unidos, cumplí en septiembre, ahora en septiembre, si no en septiembre, cumplí 36 años, llegué aquí en el 2016. Estaba la canción, la de Julián Álvarez, la de Afuera está lloviendo y parte de sin la decisión tomada, está muy bien, está muy mal, esa merengue.
4: Qué gusto escucharte, amigo. Aunque se oía más el motor de tu carro, porque se escucha que tiene mucha fortaleza. Pero aquí recordamos lo que vivías en aquellos días.

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1: Aquí se canta, se baila, se goza, se disfruta y se recuerda. ¡Vámonos a Milwaukee! Hola, Miguel, buenos días.
2: Buenos días, genio. ¿Cómo has estado? Un saludote para ti y todo tu equipo.
1: Muchas gracias. A sus órdenes, Miguel.
2: Mira, la canción que estaba de moda en 1986. Evas, amor. Si así lo quieres, ¿qué le voy a hacer? Tu cárcel de los Bookies.
1: Que acabamos de tocar al inicio de esta hora, por cierto.
2: Ya, pues. No, carnal, un saludo para ti y échame saludos ahí para toda la raza de Guanajuato, que es donde son las momias, donde dijo que este Omarcito el otro día pasó una historia de las momias. Felicidades, carnal, felicidades por tu programa y sigue así con esa énfasis, dándole ganas y pasando pura vibra buena.
1: Así es. De eso se trata. Y qué bueno que te siga gustando el programa, amigo de Milwaukee, el buen amigo Miguel. Aquí está su canción del recuerdo.
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1: Mister Noticia.
4: Ándale, eso es todo, mi genio, échale ganas, creatividad, no como otros. Bueno, ¿para qué me meto en Honduras si no luego me van a expulsar allá a Sudáfrica? Bueno, y ándale, Donald Trump ahora lanza con bombos y platillos su propio canal de televisión, Streaming Trump TV. El anuncio lo hizo él mismo, sí, y además el mismo día en que las principales cadenas de televisión de Estados Unidos anunciaran que no darían cobertura a las informaciones generadas desde la Casa Blanca, y lanzó un promo. Don Donald está en vivo, Trump, desde la Casa Blanca, 24/7. La guayaba. Y ándale, por cierto, en relación a esta nota, humillan al presidente porque el canal de televisión Trump 24/7 no recibió el apoyo de la audiencia que se esperaba. El lunes empezó a las 7 de la noche y solo 8,000 TV espectadores. Como la avestruz. Y ándale. En México revelan que la violencia ha desplazado a 0.6 millones de personas de sus lugares donde ellos radican, reveló ayer el INEGI, y se me hace poco, solo en Guerrero habían de ver cómo sacan a la gente esas ratas de narcotraficantes, en fin, en Guerrero, en Oaxaca, qué sé yo. Y ándale. Ay, Cristian Nodal está enojado, esta nota puede ser nota roja, encabritado. No le gusta para nada la ley Cazú. La iniciativa de reforma impulsada por una diputada de Michoacán ya llegó a los juzgados, mientras el cantante tramitó un amparo para que no se llame ley Cazú. ¿Por qué? Porque lo ligan con él, porque es una ley en contra de los padres que no pagan la pensión alimentaria y él dice que sí paga. Por cierto, hoy llega el presidente chino y lo reciben como no se da usted una idea, pero mira, hasta con alfombra roja y toda la cosa, pero en fin, cada quien su vida, como dijo el señor Calderón de la Barca. Para el programa más escuchado y más querido en las mañanas, porque usted lo dice cuando le preguntan qué programa escucha, dice el de Alex, el genio Lucas, temprano en la mañana, en la casa, en el auto, en el trabajo, y ándale.
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4: ¡Y ándale!
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1: Si le gusta la buena música, ya regreso con canciones como esta.

0: Y por supuesto, si quiere mandar saludos, háblenos. Estoy a sus órdenes. 1-877-354-3646.
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0: Increíble lo de Alex Sintek. Se le soltaron las tuercas. Primero dijo todo tipo de disparates durante un concierto en las fiestas patrias mexicanas. Después hizo una transmisión en vivo sin avisarle a su equipo, donde soltó otras declaraciones absurdas, incluso involucrando a Paola Rojas y a Sage, usando la canción De Noche en la Ciudad del mismo Alex Sintek. Ese es el trabajo y miércoles de Gastón Mascareñas.
1: Hola, genio y amigos, muy buenos días. Parece que Alex Sintek ahora escribe su nombre con doble L. ¿Sí? L.

0: que le sigue de loco.
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2: ¡Qué buen trabajo, Gastón Mascareñas! ¡Caray, felicitaciones! ¡Pardos al WhatsApp!
3: ¡Buenos días, mi genio Lucas! ¡La Diva! ¡Señorita Laura! ¡A todos tus compañeros de trabajo, mi genio Lucas! Aquí les habla Cristian Pérez Boliche Jr. de Oklahoma City, de ahí de San Francisco del Rincón, Guanajuato. Saludos para toda esa raza, para los Brizuelas, los Martínez, para los de Jalisco, San Julián, La Unión, para los alrededores. Saludos, yo sé que todos me están escuchando. Arriba, arriba, arriba, arriba y bendiciones para todos. Wake up, lindo Wednesday.
4: Buenos días, Master. Buenos días, mi señor. Saludos. Cuando llegamos a este país estaba de moda esa de...
5: 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Ser tu eterno enamorado. Corazón.
2: Eso, qué sentimiento, señoras y señores. Si usted nos acaba de sintonizar, estoy preguntándole al auditorio... ¿Cuál es la canción que estaba de moda cuando usted llegó al país de las oportunidades? Estados Unidos. Esta es la radio en la que trabajamos para todos ustedes.

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1: ¡Hola, muchachos!
2: Señor Andy Valdés, hoy miércoles 23 de septiembre, ¿qué famoso, famosa está de fiesta?
3: Ombliguito de semana, genio Lucas y familia, como tú bien apuntas, 23 de septiembre del 2026, en el Día Internacional de la Bisexualidad. Iniciamos con el cumpleaños del boss, sí, el jefe, Bruce Springsteen, ya está cumpliendo 77 años de edad, leyenda de la música de aquí de los Estados Unidos. El gran primer actor Alberto Estrella, gran actor mexicano, está cumpliendo 64 años de edad. La guapa actriz y presentadora Cynthia Urias, qué bonita está. Está llegando a los 47 años de edad. ¿Y qué creen? Ya hay fiesta con un olé y castañuelas en España para el gran cantante español Don Julio Iglesias. Sí, el gran Julio Iglesias, el romántico de siempre, está cumpliendo 83 años de edad. En un día como hoy estuviese cumpliendo años, cumpliría 86 años María Victoria Llamas, gran comunicadora mexicana, quien fallecía en el año 2008. En un día como hoy estuviese cumpliendo 109 años el gran luchador y actor mexicano, la gran leyenda, ahora sí que de los cuadriláteros, Rodolfo Guzmán Huerta, mejor conocido como el Santo, el Enmascarado de Plata. En un día como hoy, en 1972, fallecía el empresario Emilio Azcárraga Vidaurreta, fundador de Televisa y de la XEW. En 1973 fallecía el poeta chileno Pablo Neruda. Ya en la historia, en 1889, en un día como hoy, es la fundación de Nintendo. Se funda en Japón la empresa. En sus inicios se dedicaba exclusivamente a la fabricación de cartas y naipes tradicionales de juego. Hoy ya sabemos que son los reyes de los videojuegos. Es lo que pasaba en un día como hoy, miércoles. ¡Que sea genial!
2: Gracias, Andy Valdés. Hoy en el día de San Andrés, en el día de Zacarías, en el día de Lino Olina. ¡Muchas felicidades! ¡A sus órdenes! En el show más familiar de la radio en español.

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1: Buenos días, señor genio. Ahora sé mi nombre. Pero hace poco le hablé, tengo 4 meses de no trabajar. Ocupo que me dé una reflexión porque hoy sí me siento bien deprimido. Que me haga saber que todavía vale, que todavía se puede. En verdad no le deseo a nadie estar en esta situación. Hágame ese favor de mandarme una reflexión para escucharla. Dios me lo bendiga. Cuídese mucho.
2: Lo acabas de decir, muchacho. Dios me lo bendiga. Pon tus problemas en las manos de Dios, muchacho.
3: ¿Por qué te confundes y te agitas ante los problemas de la vida? Déjame el cuidado de todas tus cosas y todo irá mejor. Cuando te abandones en mí, todo se resolverá con tranquilidad según mis designios. No te desesperes. No me dirijas una oración agitada, como si quisieras exigirme el cumplimiento de tus deseos. Solo cierra los ojos del alma y dime con calma: Jesús, yo confío en ti. Evita las preocupaciones y angustias y los pensamientos sobre lo que pueda suceder después. No estropees mis planes, queriéndome imponer tus ideas. Déjame ser tu Dios y actuar con libertad. Abandónate confiadamente en mí, reposa en mí y deja en mis manos tu futuro. Y dime frecuentemente: Jesús, yo confío en ti. Lo que más daño te hace es tu razonamiento y tus propias ideas, y querer resolver las cosas a tu manera. Cuando me dices: Jesús, yo confío en ti, no seas como el paciente que le pide al médico que lo cure, pero le dice la manera de cómo hacerlo. Déjate llevar en mis brazos divinos y no tengas miedo. Yo te amo. Si crees que las cosas empeoraron o se complican a pesar de tu oración, sigue confiando. Solo cierra los ojos del alma y confía. Y continúa diciéndome a toda hora: Jesús, yo confío en ti. Necesito las manos libres para poder obrar. No me ates con tus preocupaciones inútiles. Satanás quiere eso: agitarte, angustiarte, quitarte paz. Confía solo en mí. Así es que no te preocupes. Echa en mí todas tus angustias y duerme tranquilamente. Pero dime siempre: Jesús, yo confío en ti. Y verás grandes milagros. Te lo prometo por mi amor y por tu fe.
4: Si el WhatsApp que le mandas al genio se escucha así. No, no los vamos a tocar. Pero si los mandas así de clarito, sí los vamos a tocar.
5: Buenos días, buenos días, buenos días, mi amigo genio. 92.1, la ciudad que venció el desierto, las montañas rocosas de Colorado, el Topi.
6: ¿Qué? No, no, no, no, no. ¿Qué es eso?
5: Ahí se nos pone una rolita que más o menos dice: me piden que me aparte de tu lado.
7: ¡Qué dice el público!
5: ¡Fuera! ¡Fuera! Por favor, mi genio, esa rola póngasela, hombre. Un abrazo y un fuerte tote desde las montañas rocosas de Colorado.
4: ¿Y tú qué esperas? Mándale tu WhatsApp al genio.
8: Genio Lucas, muy buenos días. Te saluda Ricardo Noriega desde Nueva York. Saludos, genio. Genio, cuando yo vine, la canción que estaba de moda acá era la de los sombreros, la que decía: vamos a vivir la chiquitita bonita. Esa estaba de moda, genio, en el 96. Saludos, genio, para toda la raza de Guatemala, Centroamérica y México.
2: Un feliz día. Salí de Guatemala, pero Guatemala nunca salió de mí. Seguro ibas al baño cuando te agarré en curva, criatura del señor. Buenos días.
7: Hola, hola, Alex. Buenos días. Saludos desde Irapuato, Guanajuato. Aquí empezando labores de su servidor. Un saludo para toda la raza, para mi familia que radica en Estados Unidos, en especial a mi hermana que radica en Houston, Texas, a mis tíos, tías que están en California. Saludos, Alex, y bendiciones. Buen día.
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0: Oiga, ¿qué tal le va con la educación de sus hijos? ¿Le obedecen? ¿Son buenos muchachos, buenas muchachas? Un día estaba una muchacha discutiendo con su mamá acerca de que si podía salir o no. La muchacha tenía 17 años. Y le dijo la mamá, hija, no son horas para que una niña como tú ande en las calles en estos momentos. Así, ya de tan tarde. Mamá, no te estoy pidiendo permiso para salir. Te estoy avisando que voy a salir, dijo la muchacha altanera. De repente sonó el claxon. Era el carro de sus amigos que habían pasado por ella. La muchacha dio la media vuelta y dejó a la mamá con las palabras en la boca. La mamá salió corriendo detrás de la muchacha y le dijo, hija, que Dios te acompañe. Uno de los muchachos se asomó por la ventana del carro y le dijo, señora, Dios podrá acompañar a su hija siempre y cuando se vaya en la cajuela, porque aquí adentro con nosotros ya no cabe. Todos comenzaron a reírse. El alcohol y el exceso de velocidad provocaron que el auto de aquellos muchachos chocara, destrozándose prácticamente todo menos la cajuela. ¿Por qué? Porque ahí habían metido a Dios. Puede ser una fábula, una historia inventada, pero qué triste cuando los hijos en la cruda realidad le faltan el respeto a los padres y se les hace fácil irse a la calle. Ni modo, es la decisión que tomaron, pero cuando llegan a la calle, ahí se dan cuenta de lo difícil que es mantener un hogar. De eso nos habla la reflexión de la hora. Se llama La hija ausente. Una joven como tantas adolescentes de hoy en día se cansó del hogar y de las restricciones de sus padres. La hija rechazó el estilo de vida de la familia y manifestó: no me agrada su manera de ser, me voy de la casa. La joven se alejó del hogar, decidida a convertirse en una mujer de mundo. Sin embargo, no pasó mucho tiempo para que al no encontrar trabajo se desalentara, así es que tomó las calles para vender su cuerpo. Pasaron los años y su padre murió, su madre envejeció y la hija se enredó cada vez más en aquel estilo de vida. Durante todos esos años no hubo contacto entre madre e hija. La madre, enterada del paradero de la muchacha, se dirigió a buscarla a los barrios más bajos de la ciudad. Se detuvo en todas las misiones de salvamento solicitando un pequeño favor. Disculpen, ¿me permitirían colocar aquí esta foto? Era la fotografía de la madre. Parte inferior. Aún te amo. Regresa a casa, hija. Pasaron todavía algunos meses sin que nada sucediera. Pero un día, la hija recurrió a una misión de salvamento en búsqueda de comida. La joven se sentó distraída a escuchar la ceremonia religiosa. Dejó vagar sus ojos por el lugar hasta que llegaron al pizarrón con los anuncios y noticias de aquel lugar. En ese momento, vio la fotografía y pensó, ¿será mi madre? No pudo esperar hasta que terminara la ceremonia. Se levantó y fue a investigar. Efectivamente, era su madre. Y ahí estaban esas palabras. Aún te amo. Regresa a casa, hija. De pie frente a la fotografía, la joven comenzó a llorar. Era demasiado bueno para ser verdad. Para entonces ya había caído la noche. Pero estaba tan conmovida por el mensaje que emprendió el camino a casa. Para cuando llegó, ya casi amanecía. Tenía miedo, por lo que con cautela se acercó a la puerta sin saber realmente qué hacer. Al tocar, la puerta se abrió por sí sola. En ese momento pensó que alguien habría entrado a robar a su casa. Preocupada por la seguridad de su madre, la joven corrió al dormitorio y la encontró ahí dormida. La sacudió para que despertara y exaltada exclamó, «¡Soy yo, mamá! ¡Soy yo! ¡He vuelto a casa!». La madre no podía creer lo que veía en sus ojos. Se enjugó las lágrimas y se abrazaron. La hija continuó diciendo, «Me preocupé tanto por ti, mamá. La puerta estaba abierta y pensé que alguien había entrado a robar». «No, hija», respondió la madre con dulzura. «Desde el día que te fuiste, esa puerta jamás se volvió a cerrar». Cuando eras pequeña y estabas a mi lado, te protegía con mantas contra el frío de la noche. Pero ahora que eres grande y estás fuera de mi alcance, uno mis manos y te protejo con mis plegarias.
1: El show.
2: Me encanta, está preciosa, está todo dar, está. Y se da uno cuenta, ¿no?, que la vida es hermosa y que tenemos que vivirla al máximo, ¿no?
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4: Escucharlo también.
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0: Ellos son de Zacatecas.
1: y ella de Veracruz.
5: Hola, genio, muy buenos días. Un saludo desde aquí, desde Florida. Oye, mi abuelita murió de 119 años allá en Veracruz, Alex. Así es que creo yo que ella ha sido la más longeva. Ahí te encargo.
1: ¿Pero cómo se llamaba tu abuelita? ¿Cómo te llamas tú, criatura del Señor? Buenos días.

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1: ¡Saludos, genio, saludos! ¡Feliz miércoles, aquí andamos, mira! Un día lluvioso aquí desde New Jersey. Saludos para todos los radioescuchas, genio, saludos, ánimo. ¡Y tracas, paisano, tracas!
2: Ese Giovanni me mandó un video de la ciudad donde vive, New Jersey. Muchas gracias, Giovanni.
3: Buenos días, genio Lucas. Saludos. Hola. De acá de San Antonio Ranch, a mí en San Antonio, Texas. Cuando yo llegué allá a Orange County, a California, al Condado de la Naranja, en el 92, la canción que estaba pegando era la de Mi Tesoro con la banda Machos, pero unos meses después la rompió la canción de Selena, Como la Flor, en el 92.
2: Sí, cómo no, qué tiempos aquellos. Y bueno, aquí recordando al buen amigo y su momento en que llega a Estados Unidos. Hola, genio, buenos días. Mi nombre es Carlos. Soy de Guadalajara. Nunca he escrito ni marcado a la radio. Me gusta su trabajo. Gracias, Carlos. Me gusta que a usted.

Buenos días, genio, mi hermano. En septiembre del 95, cuando crucé aquí a la Unión Americana, estaba esta canción de moda de mi álbum La Venia Bendita. Me faltan horas al día para seguirnos queriendo.

0: Hoy no más, qué bonitos recuerdos.
1: Le faltan horas.
0: Esta canción platica Marco Antonio Solís que la compuso de la Ciudad de México a Cancún en un vuelo. Se inspiró y ahí nació esta canción que hasta el día de hoy seguimos cantando y recordando en el programa. Doctora Giselle Hernández, buenos días, ¿cómo está usted?
2: Buenos días, genio, muy bien, muy contenta de estar aquí.
0: Bueno, pues el día de hoy vamos a hablar acerca de cómo cuidar el sistema nervioso. Hay gente que es muy ansiosa, muy desesperada. ¿Por qué y cómo se controla eso?
2: Bien fácil, genio. Mira, vivimos en un mundo de mucha prisa, de mucho teléfono, de mucha noticia alarmante. Entonces tenemos que entender que el sistema nervioso se altera. Entonces la gente deja de dormir, se estresa, se siente mal, le duele el estómago, se inflama. Entonces, si tenemos estos síntomas, hay que empezar a ayudarle al cuerpo. Está muy fácil. Primero que nada, conexión con tierra, genio. Importantísimo. Conexión con tierra, me refiero a que pisemos literalmente la tierra para descargar un poquito y ayudarle al cuerpo. Número dos, la falta de nutrientes. A veces no nos damos por hecho de que ya comí, pero no estamos comiendo lo que el cuerpo necesita. Y el cuerpo va a pedir lo que necesita. Y importantísimo, si de repente usted está viendo que está acelerado, que está agitado, que pare la persona y que respire profundamente por lo menos de 2 a 3 minutos. Y algo que es súper importante también entender que todo tiene solución en la vida. A veces la mente se preocupa tanto que el cuerpo no puede descansar y el sistema nervioso no se puede relajar. Entonces no vamos a tener ni todas las respuestas, pero sí tenemos que estar pendientes, genio, del cuerpo, porque es el único que tenemos para vivir y al sistema nervioso hay que cuidarlo.
0: Definitivamente, ahí está la respuesta al amigo que nos escribió de Las Vegas y que siente que está pasando por un momento complicado, difícil, donde se siente menos, donde no se siente apreciado. Fe y adelante, buen amigo. Doctora, si alguien quiere platicar con usted, ¿cómo le contactan?
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1: Un favorzote. Le agradezco enormemente que participe con nosotros vía WhatsApp. Pero cheque, por favor, cuando me mande su audio, de que se oiga su voz clara, porque a veces se oye más el carro que su voz. Saludos, amigo de Georgia, que me manda un mensaje, pero pues desgraciadamente no está muy claro. Buenos días.
2: Que a usted le guste.
3: Hola, hola, genio. Hola, hola, genio Lucas. Aquí le habla el compa Pelocha. Le habla el compa Pelochas aquí de Meritito Moreno Valley, California, pues, hombre. Hey, genio Lucas.
1: Mande.
3: No sea malito y póngame una rola.
1: ¿Cuál le gusta?
3: Póngame la rola esa que dice... Al gato y al ratón que jugaban con mi amor.
1: Eso.
3: ¿Cómo ves la banda, machos?
1: Sí, señor.
3: Ándele pues con papelón. Digo, ándele pues con para...
1: Usted es genio el Pelochas.
3: Saluditos ahí para cabina. De parte acá del compa J.L. Ramos, el Pelochas. Fierro por la 300, 300 por el fierro. Y un cuchi-cuchi para toda la plebada de Ermita Los Correos de Zacateca. ¡Arre!
1: Ándale pues, pa'l Pelochas, su sabroso.
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1: Vámonos a las llamadas telefónicas. Está Liliana en San Francisco, California, la tierra de los millonarios. Si Santa Bárbara es la tierra de los ricos, San Francisco... Oye, para vivir en San Francisco se necesita un buen billete, niña.
5: No, ¿cómo crees? Buenos días, ¿cómo estás?
1: Muy bien, gracias. Aquí escuchando las anécdotas, las historias, las canciones, todo lo que
5: yo
1: nos hace vivir y disfrutar.
5: Cuando llegué a este país, estaba de moda la canción de Macarena.
1: Oh, dale a tu cuerpo alegría, Macarena.
5: Sí, esa mera.
1: ¿Y la aprendiste a bailar, Liliana, o no?
5: Sí, claro que sí, es lo único que sé bailar.
1: Ella es Liliana de San Francisco, fiel radio escucha. Desde hace un buen rato te agradezco desde lo más profundo del corazón. Vamos a Santa María, California, ahí vives tú, Carmen. Buenos días.
6: Buenos días, don Alex.
1: Buenos días, niña.
6: Buenos días, ¿sí me escucha?
1: Perfectamente bien, dígame usted. Sí.
6: Quisiera saludarte. Yo estoy aquí en la ciudad de Santa María.
1: Ajá.
6: Y yo llegué en 2009.
1: Sí.
6: Estamos aquí un buen rato.
1: Ya llevas un buen rato. ¿Y cuál es la canción que estaba de moda en aquellos días, mujer?
6: La de, no sé cómo se llama.
1: ¿Cómo iba? ¿Cómo iba?
6: El sonidito.
1: Ah. Sí. Hazle así.
6: Sí. Sí. El sonidito estaba de moda cuando yo llegué. Es que trabajo en la fresa y todos los compañeros lo escuchaban.
1: Ah, mira. Te digo cómo nació esta canción del sonidito. ¿Conoces la historia, Carmen? Dice el cuate que compuso esta canción que fue al mercado. Y mientras estaba en espera, escuchaba el sonido de la maquinita que le hacía pip, pip, pip cuando estás pagando las cosas. Y de ahí llega a su casa y empieza pip, pip. Y desde entonces, señoras y señores, esa es la historia de El Sonidito.
7: ¡Qué bárbaro! ¡Qué bárbaro! ¡Un, dos, tres, cuatro!
1: Ese Fidel Moreno, buenos días. ¿Cómo está usted, Fidel?
8: Muy bien, aquí escuchándolo, mi genio, aquí como siempre. No, pues cuando nosotros llegamos, estaba pegando la de qué sacrificio con Chelo en el 79.
1: En el 79.
8: Ya hace rato, ya llovió.
1: Ya, 79. Ya llevas un buen rato. Sí, ya has de tener una buena cuenta bancaria, tú, Fidel.
8: No. Es que, pero en ese tiempo, genio, veníamos 5 meses y vámonos 5 meses. Aquí y allá no hacíamos parada en ningún lado. Nomás para allá y para acá, vuelta y vuelta.
1: Oye, ¿y así, qué has hecho durante tanto tiempo? ¿Qué fue lo que lograste conseguir en este país? Si se puede saber, Fidel.
8: Ah, bueno, pues gracias a Dios construí mi casita allá en México y todo. Me traje a la familia para acá y pues ahí es lo que hemos hecho, genio. Tenemos nuestra casita.
1: Qué bueno, me da mucho gusto. Y aquí está tu recuerdo musical de 1979.
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1: Buenos días, genio, buenos días. Yo llegué en 1993, tenía 15 años, pero cuando comencé a ir a los clubs fue en el 94. Y la canción que estaba de moda era la de los dos plebes y la de la mesa del rincón de los Tigres del Norte en 1994. Saludos, genio, y saludos a la diva, a la Polita. Saludos.
2: No compartir sus recuerdos con nosotros, como dice el señor de la radio, ya se vale.
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2: Señor Jaime Piña, ¿qué?
4: No se vale. No se vale. Fíjese qué cosas. De repente se lleva uno cada sorpresa. Llega usted ayer en la nochecita, o a lo mejor hoy en la mañana, la gasolina arriba de los $6, se le cae hasta los párpados. El diésel arriba de $8, el doble de lo que hace unos, pues, 2 años. Los consumidores enfrentan esta situación hasta cierto punto alarmante, porque esto daña el consumo familiar. Parece mentira, pero sí, porque todos los productos básicos para alimentar a su familia están por las nubes. Casi $7 el galón de gasolina. Yo ayer que estaba poniendo la noche, no lo creía. Claro, los políticos no saben de esto. En sus mesas hay abundancia, como no se da usted una idea. Pero, sinceramente, esta guerra no tiene sentido. Esta guerra no se vale.
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0: Fernández no nació en Guadalajara. ¿Sabía usted que nació en la Ciudad de México? Aunque usted no lo crea, porque un día salí de la Ciudad de México o de Guadalajara. ¿De dónde lo ponemos? ¿De dónde te gusta más que sea el potrillo, criatura?
1: De Guadalajara, claro, como todo un jalisciense.
0: Un día salí de Guadalajara, pero Guadalajara nunca salió de mí. ¡Ah, qué grito tan machín, tan alebrestado!
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0: Ándale, Elías Benítez, cuéntanos, ¿qué canción estaba de moda cuando llegaste a Estados Unidos?
3: Buenos días, genio. Un saludo para todos los que trabajamos aquí en la compañía de Landscaping Toda. Saludos para todos los compañeros que viene a trabajar desde Filan hasta aquí a Menifee, California, aquí por el área de Perris. Saludos y bendiciones, y aviéntate un cuchi cuchi.
0: A sus órdenes, patrón, aquí usted manda. Ándale, niña, a moverte que la casa pierde.
1: Cuchi, cuchi, cuchi, cuchi, cuchi, cuchi.
0: Estuvo muy aguadón eso,
1: cuchi,
0: más.
1: Cuchi, cuchi, cuchi, cuchi, cuchi, cuchi.
0: Todavía no te digo ni sapo ya.
1: Cuchi, cuchi, cuchi,
0: te burlas de mí, ¿verdad?
1: ¡Ay, guau! Wow. ¡Qué intenso!
0: Nada más porque yo respeto a mis mayores, si no, te diría hasta de lo que no. Hasta de lo que te ibas a morir, así dice la gente mayor. Así decimos la gente mayor, mejor dicho. Buenos días, genio. Saludos desde Carolina del Norte. Yo llegué en el 2003. Solo recuerdo que el duranguense estaba de moda en aquellos días. No recuerdo ninguna canción en particular, pero esa canción de Los Bondadosos que recordó el amigo hace rato me sacó las lágrimas, me recordó la separación de mis padres. Ah, caray, qué cosas de la vida. Yo llegué en el 86 y la canción que estaba de moda era esta, la de Juan Gabriel. Yo no sé qué me pasó. Y bueno, cuando la escuchaba yo decía, ¿qué ando haciendo tan lejos de mi tierra? Un año y me regreso. Han pasado, ¿qué? Llegué en el 86 para el 2026. 40 años. Válgame Dios y la Santa Virgen.

0: Buenos días, Kenny Lucas. Te escucho acá desde Milwaukee, Wisconsin. Solo para decirte que yo cuando llegué aquí a Estados Unidos, no sé si estaba de moda esa canción, pero la primera canción que escuché aquí cuando llegué aquí a Milwaukee fue una de John Sebastian que dice: sé que te marchaste sin saber, sin escuchar, sin comprender, que hay una daga envenenada aquí en mi pecho.
1: Y el mal ya saludos, está hecho.
0: Aquí todas las mañanas te escucho tomando cafecito. Ya ves que dice el Doggy que puros viejitos te escuchamos.
1: Épale.
0: Entonces, pues hay que hacer lo que dice el Doggy, tomar cafecito y escucharte.
1: Y luego te va a decir, ese señor de las canas. Señora, qué padre que está con nosotros. Un saludo a los matrimonios que llevan 30, 40, 50 años de casados. Mis respetos. Quiero que el amor, el respeto siga perdurando en su matrimonio. Y usted que apenas va comenzando la carrera matrimonial, ¿quiere que su matrimonio dure toda la vida? Le voy a revelar un secreto nunca antes revelado. ¿Quieres que tu matrimonio dure? Trátala como al principio y nunca habrá final. Si de verdad me amas como dices todos los días, respétame. Porque el respeto no se pide. Se demuestra. No quiero palabras al aire, ni promesas que se olvidan. Quiero que me cuides como yo te cuido. Amar es mucho más que decirlo. Es hacerlo. Hacer sentir el respeto es el reflejo más puro del amor. Si realmente me quieres, cuida lo que digo, lo que siento y lo que soy. Porque cuando me siento respetado, todo fluye y lo que tenemos se hace más fuerte. Así es que, si queremos que esto dure, haz del amor cada día lo más importante. Y que quede más claro, que contigo estoy donde debo estar. No me llenes de palabras vacías. Dame razones para creer que nuestro amor es tan grande como tú lo prometes. Porque si esto es amor de verdad, no debería doler, ni dejar dudas. Hagamos que este sea el tipo de amor que siempre soñamos, real, fuerte y eterno.
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1: Ay, nos fuimos de vacaciones a Michoacán, a Jalisco, a Sinaloa, a Querétaro, Ciudad de México, qué sé yo. Y el chamaco se enamoró y se quiere traer a la novia. ¿Eso es posible, abogada? Buenos días.
3: Hola, genio, buenos días. Sí, es muy común ahorita que uno se vaya a visitar a la familia en otro país y luego resultan que están enamorados de alguien que conocieron allá. Existe la visa de prometidos para personas que tienen un novio o una novia afuera del país. Esta visa permite que entren aquí a los Estados Unidos para que se casen aquí y de aquí soliciten la residencia.
1: Bueno, pues vamos a hablar entonces de los mitos o realidades de la visa K1 para prometidos. ¿Es mito o realidad que la pareja debe haberse conocido en persona por lo menos una vez dentro de los 2 años antes de iniciar la petición, abogada?
3: Esto sí es un requisito muy importante para la visa de prometidos. También la ley reconoce que muchas personas se conocen en las redes sociales y no quieren ofrecerle una visa a una persona que todavía no conozca al ciudadano o a la ciudadana con la que se van a casar. Por eso es importante ir al país donde está su novio o su novia, tomarse muchas fotos y solamente así demostrar que cumplen con el requisito de que ya se conocieron por lo menos una vez en persona.
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3: Sí, esto es totalmente una realidad y un requisito muy importante. Se supone que después de entrar a los Estados Unidos con la visa de prometidos, te tienes que casar con ese ciudadano o la ciudadana que te pidió. Si no te casas dentro de 90 días después de ingresar la frontera, entonces el gobierno tiene todo el derecho de iniciar procedimientos de deportación en tu contra, ya que esta visa es solamente para poder entrar y casarte adentro del país dentro de esos 90 días.
1: Te trajiste al muchacho o a la muchacha, pero al estar aquí ya no te quieres casar con él o con ella. La persona que llegó, el prometido o la prometida, ¿puede usar la visa K1 para casarse con otro ciudadano y arreglar papeles aquí, abogada?
3: No, esto es totalmente un mito. La visa K1 está condicionada exclusivamente para casarte con el ciudadano o la ciudadana que hizo la petición original. Si cuando entras al país resulta que ya no te quieres casar con esta persona, pero te quieres casar con alguien más, no lo puedes hacer de esa manera. Te tienes que regresar a tu país y luego el nuevo novio o novia te tiene que pedir de nuevo. No es solamente de elegir a otro ciudadano con el que te vas a casar. Esta ley es muy estricta y si lo haces de esa manera, te pueden negar la residencia.
1: ¿Mito o realidad que el ciudadano norteamericano que pide a su pareja debe cumplir con ciertos ingresos económicos obligatorios, abogada?
3: Sí, esto es totalmente una realidad. Recuerden que hay una regla que se llama la ley de la carga pública y esto significa que el patrocinador también tiene que demostrar suficientes ingresos para poder hacerse responsable de ti financieramente. El gobierno no quiere mantener a las personas, así que un abogado también tiene que analizar que la persona que te está pidiendo hace lo suficiente para poder ser tu patrocinador y solamente así te pueden aprobar la residencia.
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3: 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Por eso es importante que tengas un abogado. Un abogado se asegura de que mande suficiente evidencia para comprobar que es un matrimonio en buena fe y que no solamente es un matrimonio para obtener la residencia.
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1: Oiga, señor genio.
2: Mande,
1: ¿no
2: Pola?
1: Tiene $100 que me preste.
2: ¿Cuánto?
1: Es que la diva, ajá, no me ha pagado, pero no le vaya a decir diva que le ando pidiendo prestado dinero.
2: No, yo no le digo nada. Gracias, sí, gracias, Pola, no te preocupes. Aquí estamos a la orden. Pola me está diciendo que si puede traerme agüita o café. Digo, no, que estoy bien y que pues a lo que guste mande a sus órdenes.
3: Pero diva, qué mentirosos los dos.
2: ¿Por qué, diva? ¿Por qué?
3: Porque sí, porque le está pidiendo no sé qué cosas. Pola, por favor, ya, déjame en paz, vamos a trabajar aquí. Chicos, hay un mitote. Desde hace años traen esto que es como una leyenda urbana, de que Galilea trabajaba en un table dance y que no tiene nada de malo, todo trabajo es digno. Sí, para trabajar primero en un table dance tienes que tener mucha habilidad, porque imagínate, no vayas a quebrar el tubo. Entonces,
2: ¿y no crees que Galilea haya tenido esa habilidad, diva de México?
3: No lo sé. Porque no, ahí sí, porque luego van a decir, la diva dijo que sí tenía, sí. No, y todo se queda grabado ahora, no me pongan cuatros, no, pregúntele a otros que tienen menos experiencia y que le contesten, no, a mí okay. No. Total, que ahorita estoy leyendo una nota que dice, Leonel Noguera Solís,
2: sí,
3: ex director de Televisa Guadalajara, confirma que sí descubrió a Galilea Montijo en un table dance llamado Cucurrucucú, y ahora ella dice que no lo conoce. Él ayudó a meterla al concurso La Chica TV en el año 1993, y ahí donde inició su carrera. De ahí saliste y yo te ayudé a que entraras a La Chica TV. Ahí dice este joven, este señor ya, Leonel Noguera Solís. Ese concurso de La Chica TV en el 93, entraban muchas señoritas, Alex, de toda la República.
2: Sí, diva.
3: Y lo sé porque conozco el concurso, porque yo trabajaba haciendo un programa de televisión en XHAV, así se llamaba, Canal 7, en Matamoros, y ahí pusieron el concurso de todas las televisoras regionales. Entre las que se inscribieron de Reynosa fue Nora Salinas, la actriz en
2: muy
3: ese
2: guapa,
3: año.
2: Nora,
3: Claro, Nora Salinas, yo tendría

0: 13 años y Nora tendría 15. Entonces, Nora iba al canal y se hizo el concurso, se hizo no sé qué. Gana Nora, se la llevan a México, gana la beca para el CEA y luego, año 93, y se le va muy bien. Y después de esto, empieza Nora a hacer agujetas de color de rosa, luego viene Esmeralda con Leti Calderón, que ahí fue un trancazo donde Nora Salinas salió de La Chica TV, mismo concurso que Galilea Montijo participó. Es el mismo, no de belleza, sí. Señorita, no sé qué.
1: Pero si lo está concurso. Diciendo este cuate, es por algo, Diva de México. Entonces, ¿cómo pueden esto? Inventar algo tan fuerte así?
0: No, no se puede. Otra cosa, los años sí coinciden porque yo los viví en ese mismo 93. Ah. Entonces a mí, yo en chiquilla, estábamos todos, porque éramos adolescentes todos.
1: Sí.
0: Nora tenía 15. Incluso Nora se fue a vivir a la Ciudad de México con su abuelita. Porque te tenías que ir a México a estudiar al concurso y luego ganó y se fue a estudiar. Y se fue su abuelita porque era una menor de edad.
1: Sí.
0: Yo no sé cuántos tendría Galilea entonces.
1: Yo creo que por ahí andaría de Iba de México, ¿no?
0: Pero menor de edad en un table. Mm. Ese, no sé. Yo estoy hablando de lo que yo viví en Matamoros.
1: No casa de Iba de México.
0: No checa, entonces.
1: Tendría unos 16, 17 años.
0: O más,
1: en ese
0: ya,
1: entonces.
0: Ya ahorita más orcona. Y a ver, aquí el tema es, no es el table dance, no es el señor Leonel Nogueda Solís, no. Es, ¿por qué le tenemos que sacar el pasado a una persona de donde venga, con quien venga? Ese es el tema. ¿Por qué nos vamos a asustar? Ayer usted mismo lo dijo. Ah, todos son malos, todos son pecadores menos nosotros.
1: Ah, sí, no, sí.
0: Entonces, ahí sí. Ay, Galilea salió de un table. Ay, ¿y eso qué? ¿Y las que salen de las iglesias a poco son muy santas?
1: Galilea Montijo tiene actualmente 53 años de edad.
0: Échate ese trompo a luña.
1: Ahí está entonces.
0: 53 años de edad en el año 93.
1: Es que todos tenemos cola que nos pisen.
0: Todos, Alex, todos, pero nos... ¡Ay, salió de un table! ¿Y qué tiene que haya salido del table? Yo te conozco unas que salen de las iglesias y son más desgraciadas. Entonces, hace 33 años fue el año 93. ¿Cuántos tiene Gali?
1: 53, tenía 20 entonces.
0: ¿20 años? Tenía 20 años, entonces, bueno, ese es un chisme. El otro, así en chiquilla, pues que yo me pongo a ver La Granja VIP y todo en el X. Y tampoco creas que me senté en el YouTube en la tele ahí calladita sola con mi come sabritones viendo. No, tampoco, no pierdo mi tiempo de esa manera tan... No. Entonces, veo a ver, pues para dar las notas en los programas. Ay, que voy viendo a Pablo Montero adentro del... La Granja VIP, guapísimo, con su caballo y que no sé qué. Me da mucho gusto que hayan metido a Pablo Montero. La verdad, felicidades, porque es otro chavo que da mucha polémica.
1: Sí.
0: Mucha polémica.
1: Siempre ha sido bien polémico ese Pablito.
0: Y yo quisiera
1: Montero.
0: Ver que le dieran un tequila y, ay, emborráchela, Pablo. A ver qué hace. Yo sí lo quiero ver así sin camisa y todo.
1: Diva de México, bañar. No sea
0: sí,
1: golosa.
0: Claro, ¿qué tiene? Y luego llegó a la Ciudad de México, antiero, no sé qué día, y los muchachos, Pablo, ¿vienes a La Granja? No, quítate, no me grabes, decía. Y con su maletita así saliendo del aeropuerto tapándose la cara. Pablo, párate y di, mira, vengo a un proyecto sorpresa. Muy pronto lo van a saber. Y ya.
1: Y ya, se acabó el mitote.
0: Y da la nota y te ríes y juegas. No te hagas del delito, como dicen. Te hagas de delito.
1: Buenos días, soy de Reynosa. Felicito a mi nuera Gregoria del Ángel de Reynosa, Tamaulipas. Acabo de llegar de Chicago, desde allá lo vengo escuchando. Mi nombre es Eli, radico en Reynosa. Mándeme un saludo para sentirme importante. Y saluda a mi esposo Raimundo y a la señora Eli, por favor, lo estamos escuchando ahorita en Reynosa, Tamaulipas.
0: Ay, que les dije de ahí en Nora,
1: México.
0: Salinas.
1: Hola, Jaime Ruiz, buenos días de Apple Valley. ¿En qué año llegaste a Estados Unidos, Jaime?
2: En el 90, genio. Buenos días.
1: Buenos días. Le presento a la diva de México, Jaime. ¿Qué canción estaba de moda cuando llegaste tú a este país, Jaime?
2: Estaba la de Ana Graviel.
1: ¿Cuál?
2: La de Ana Gabriel.
1: Uy, hoy diva.
2: Esa que dice... Esa que dice... Te fuiste para allá. Dijiste que quizá... Ese era tu destino.
1: Hoy nomás, diva.
2: Después que todo te falló... Hoy quieres regresar.
0: ¡Ay!
2: Y ser feliz conmigo.
0: Te la vamos a poner. Y la canción también.
1: ¡Vale! Ese Jaimito. ¡Francisco! Hola, Francisco, ¿cómo estás, buen amigo?
3: Buenos días, genio Lucas. Qué casualidad, coincidencia. Te escucho siempre desde que llegué aquí a California, Whittier. Y sí, nunca escuché un saludo de los de la comarca lagunera, mi amigo.
1: Ay, es curioso, es que también lagunera. No nos llaman, Francisco, ¿qué es eso? Pónganse en contacto, ¿por qué se hace tanto del rogar ustedes, Francisco?
0: Torreón, todos aquí por allá.
3: No he encontrado ni un paisano aquí, lagunero,
0: ni,
3: nada.
0: Fíjate
3: no sé
0: que ni yo, hola, yo soy de Matamoros, Tamaulipas, y no he encontrado a nadie de los años que llevo acá de Tamaulipas, a nadie tampoco. A nadie. Es muy difícil, todos se quedan ahí en Texas. La verdad, joven.
3: De hecho, yo llegué a Texas. De hecho, yo llegué a Texas y me vino para acá, aquí a California.
0: Sí.
3: Hace poco.
1: ¿Y cuál canción
3: en Texas hay mucho para acá?
1: ¿Y cuál canción estaba de moda cuando llegas a Estados Unidos?
3: Llegué después del 2001, cuando pasó después de lo de las Torres Gemelas, que me dieron mi visa, pero como sí, era mi novedad y llegué muy joven, pues ahorita no... No tengo noción así de una canción de esas, pero...
0: Oye.
3: Estaban mucho las de Julio Preciado y El Coyote.
0: ¡Ay, claro! Claro. Oiga, joven, ¿y de qué parte es usted?
3: Exactamente, de Torreón, Coahuila.
0: De Torreón, Coahuila. Besos a Torreón.
1: Un día salí de Torreón, Coahuila, pero Torreón, Coahuila nunca salió de mí. Ahí está su grito ametralladora para la gente de Torreón. ¡Cuídate mucho, Francisco!
3: Gracias.
1: Más adelante regresa la diva de México.
0: Muchas gracias, chicos.

0: Al que van a demandar, dice Gustavo Adolfo Infante, al señor Karim León. ¿Es cierto eso, Gustavo?
1: Querido Eugenio, muy buenos días, saludos desde la Ciudad de México. Tenemos información de primera mano y fíjate que los seguidores de Karim León, los que estuvimos ahí el 10 de septiembre en la esfera de Las Vegas viéndolo al show, que no llegó Karim León, fueron 18,500 personas. Varios de ellos aseguran estar reunidos para hacer una demanda multitudinaria en contra de Karim León porque están reclamando compensaciones por sus viajes y hospedaje. Obviamente creo que tienen un punto importante. Yo no sé si vaya a prosperar o no vaya a prosperar esta demanda, pero serían muchos millones de dólares los que estarían en juego de llevarse a cabo esta demanda multitudinaria en contra de Karim León, que no llegó el 10 de septiembre a la esfera de Las Vegas, que porque el avión, los frenos le fallaron. Y finalizo diciéndote que Maribel Guardia y Marco Chacón, a 3 años de la muerte de Julián Figueroa, ahora están pretendiendo culpar de la muerte, es decir, culparla de homicidio culposo a Imelda Tuñón, a la viuda. Nomás les quiero recordar a Maribel Guardia y a Marco Chacón que Maribel Guardia fue la que mandó a cremar el cuerpo de su hijo, porque por las condiciones en las cuales murió el muchacho no tenía por qué ser cremado. Es decir, que las influencias y la lana de Maribel Guardia sirvieron para cremar el cuerpo de su hijo para que no hubiera rastros de lo que había sucedido. Y ahora quieren levantar una investigación por homicidio en contra de la viuda. No me parece correcto, por decir lo menos. Hasta aquí mi información, querido genio.
0: Siempre dulce, siempre amable, Maribel Guardia. ¿Qué le pasó?
1: No lo sé. Fíjate que es una, creo que es una gran artista, una mujer muy querida. También cuando vives con una persona que te está dando ideas, como es el marido Marco Chacón, creo que está muy mal influenciada. Eso es un punto de vista personal.
0: Él es Gustavo Adolfo Infante y siempre tiene la última palabra.
1: Un abrazo, hermano, gracias.
0: Gracias, Gustavo, hasta la próxima. 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

0: Hola, genio Lucas, buenos días. Buenos días a usted, que es el número uno de la radio, y un saludo para la diva de México. Mándeme, por favor, un saludo hasta Nuevo Casagrande, Chihuahua. Aquí es donde lo escuchamos siempre. Gracias.
1: Un día salí de Casas Grandes, Chihuahua, pero Casas Grandes, Chihuahua nunca salió de mí. ¡Puro grito ametralladora! Oiga, quiero hacer un espacio especial para desearle buena suerte a Mónica Linares, mi compañera de trabajo por más de 20 años. Hoy va a su operación de trasplante de riñón. Dios te bendiga a ti, donadora de este riñón. Es alguien muy cercano a este programa. Y cuando me dijeron, me sorprendió. No voy a decir su nombre por respeto, pero de corazón hay que ser muy valiente para ese tipo de cosas y apreciar mucho a la persona. Y qué padre que tomaste esa decisión. Y Mónica, que es muy cercana a la iglesia, muy creyente, estarás en las mejores manos, en las manos del doctor de doctores. Oraremos por ti y esperamos pronto tu regreso a este tu trabajo, a esta tu casa.
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1: El amigo de Coahuila que decía, oye, nunca saludan a la gente de Torreón, a la gente de esa parte de la República Mexicana. Por cierto, al grado con Félix Gallardo nos habla acerca de lo que pasa en el estado de Coahuila, uno de los más tranquilos de todo México. Aprendan otros estados.
3: Hace poco más de una década, el estado de Coahuila era uno de los más violentos en México. Pero hoy, de acuerdo a una encuesta de la INEGI, es el estado donde más gente se siente segura en el país.
4: En estos años, después del 2011, fueron años muy difíciles en cuestión de seguridad. Batallábamos mucho para andar en la calle. Fueron blindando prácticamente el estado, al grado de que hoy en día podemos decir que somos uno de los estados seguros.
3: De acuerdo a los habitantes y empresarios del estado, esto no sucedió de la noche a la mañana, sino que tomaron varios años para obtener la seguridad que hoy tienen. El consultor en seguridad Eduardo Guerrero dijo lo siguiente.
5: El caso de Coahuila es excepcional y es una gran hazaña de ese estado lo que se ha logrado en los últimos 15 años. Intolerancia, digamos, del gobierno a que grupos criminales controlen porciones del territorio. ¿No? Aquí quien controla el territorio es la autoridad gubernamental y se va a combatir de manera muy contundente a cualquier grupo criminal que quiera colonizar una zona y empezar a cobrar rentas.
3: Y es que las estadísticas no mienten. Pues en el 2012, Coahuila alcanzó la cifra de 1.200 asesinatos en ese año. Para 2025, o sea, el año pasado, la cifra cayó a 100. Para empresarios como Carl Bress, esto es un cambio grandísimo.
6: Realmente sí era algo muy palpable. Veías, oías enfrentamientos, te podía tocar algunas balaceras. Había mucha confrontación. La realidad es que empezó a haber mucha coordinación entre el gobierno y el estado.
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1: Las ciudades más importantes de este país, por su peso económico, político y cultural, sin duda alguna son Nueva York, Chicago, Washington D.C., Houston y la ciudad de Los Ángeles, California, donde nos escuchamos a través de José 97.5 y 107.1, el que manda. Omar Fierros, en Los Ángeles, ¿quién anda de ladrona? ¡Platícanos!
2: Hijo de la frega. Genio, sit back and relax.
3: No te vayas a caer de espalda con esa noticia.
2: Pues en Orange County, una mujer fue arrestada tras ser acusada de desviar más de $400,000 de una organización sin fines de lucro creada para apoyar económicamente a un equipo de fútbol americano de una high school. La sigüenza de Julie Harvey Molina usó esta feria para pagar su hipoteca atrasada, tarjetas de crédito y otros gastos personales. Ah, y todavía se declaró no culpable.
4: ¡Hija de su pelona!
2: Último, señores, los negocios de comida, en especial las loncheras, se la están viendo súper difícil. Esto por los precios de la gasolina. Estos dueños de una lonchera de pupusas y comida salvadoreña son unos de cientos más que no hayan la puerta.
5: Casi fueron $100. Para llenar el tanque. Nos afecta mucho porque pues las ganancias no son las mismas y pues estamos pagando más por gasolina.
6: No queda nada de ganancias por lo mismo. Ya ve que ha habido ahorita que hasta restaurantes han cerrado por lo mismo, que ha bajado mucho la venta. En lo de la gasolina, todo eso se ha afectado muchísimo.
2: Edwin Martínez de la lonchera Casa Blanca dice que la gasolina está afectando los precios de su menú.
7: Apenas pudimos llenar el tanque con $200. Es bien complicado, al final nos afecta a todos por igual, tanto al consumidor como nosotros que somos empresas pequeñas, pero tratamos de mantener los precios ahí a flote para no afectar tanto a nuestra clientela.
2: Chale, pues qué mala onda, ¿no? Y bueno, genio, eso es lo que está pasando en My Beautiful Los Angeles.
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1: Emanuel, buenos días.
8: Alex.
1: Sí, ¿me escucha?
8: Alex, ¿cómo estás?
1: Bien, bien, gracias. Nada más de que no me escuchaba ahorita que le marqué. Oiga, le agradezco mucho su tiempo y la plática que vamos a tener.
8: Hombre, a ustedes por la llamada. No
1: importa. ¿Le vas a seguir rogando a Vela que venga a la selección, Piojo?
9: Pero yo no le he rogado. Usted no se puede decir que le voy a decir. Yo todavía no le he rogado, ni le he dicho nada.
1: Miguel Ángel Rodríguez. Yo lo único que diría es que a Rodrigo le hubieran puesto Vicente o Miguel Ángel, cuando menos así, si no era su hijo, era su tocayo, chamaco.
0: No. Solo aquí los escuchas en el show más familiar.
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1: 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Buen día.

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3: Buenos días, genio Lucas.
4: Buenos días.
3: Nos sintonizamos desde Wilmington, Carolina del Norte.
4: Eso.
3: Un grito ametralladora para todos los de la luz de Juárez, Guerrero.
5: Buenos días, genio Lucas. Habla Cristian Pérez de California. Bendiciones a todos. Saludos hasta San Francisco del Rincón, Guanajuato. Los brujos, los chulos chulos.
2: Es todo, no que no tronaban pistolita.
5: Claro.
6: Buenos días, amigo genio. Un saludo desde las montañas rocosas de Colorado, el Topi. Ahí para toda la racita que está en sintonía de la 92.1. Ahí complázcanos con una rolita que dice: fui tu esclavo siendo un rey. Fui tu esclavo siendo un rey. Y me perdí. Y me hiciste en ti creer. Y para después perder de esclavo a rey. Ay, por favor, mi genio, aquí para toda la racita de Meritito, Denver, Colorado. Saludos, feliz y bendecido día.
4: Como no, es una canción de 1990 del grupo Venus. En aquellos entonces el grupo Venus grababa para la compañía Tesoro Records, donde también estaba el grupo Cariño, que más tarde serían el grupo de Los Fugitivos.
7: Hola, muy buenos días, mi genio Lucas. Mi nombre es Gerardo. Y cuando llegué aquí a Estados Unidos en el año 2002, la canción que estaba de moda era ACDG. Saludos para ti y para la diva.
4: Bueno, pues qué tal si la recordamos. Saludos a mi amigo Rolando Molina en Redding, California. En Panadería Victoria, que siempre nos escuchan. Y que también cuando llegó, esta canción estaba de moda. La bailamos, si se la sabe, pues.

0: Oiga, el que se le botó la canica y feo es Alex Sintek.
1: Estoy hablando, cállate, cállate, soy el maestro Sintek, soy el tío Sintek, cállate.
2: ¿Qué pasa? ¿No quieres que cante?
0: Ay, Dios. Y el que se aventó un 10 con esta historia de Alex Sintek es Gastón Mascareñas. Hablando acerca de lo loquito que se puso el artista.
3: Hola, genio y amigos, muy buenos días. Parece que Alex Sintek ahora escribe su nombre con doble L. ¿Sí? L

0: lo que le sigue de loco.
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2: Hola, Erika, buenos días.
3: Buenos días, genio Lucas.
2: Qué gusto saludarle, Erika. ¿Y cuál es la canción que estaba de moda cuando usted pisa la tierra del dólar?
3: Híjole, excelente pregunta. Era el 2010, el año del mundial, y sí, el Waka Waka de Shakira.
2: ¡Ah!
3: Todo el mundo la escuchamos, a bailar, una canción bien pegajosa.
2: Sí.
3: Listos para apoyar en ese, como siempre, a México.
2: Y nadie, bueno, ningún tema ha logrado superar ni ser tan pegajoso como ese Waka Waka, ¿verdad, Erika?
3: No, todavía no. Han habido varias buenas y varias de Shakira, pero el Waka Waka del 2010 será el Waka Waka.
2: Sí, señor. Y aquí la recordamos, en el 2026, 16 años después, cuando Italia, Francia, Inglaterra y, por supuesto, México buscaban ganar la Copa del Mundo de Sudáfrica. Y de Sudáfrica nos vamos a Las Vegas, Nevada. Buenos días, Daniel. ¿Cómo estás, Daniel?
4: Bien, bien, bien, genio de ustedes.
2: Aquí contento de recibir su llamada. Y dígame, ¿qué canción estaba de moda cuando usted llega a Estados Unidos, Daniel?
4: Mira, genio, yo me vine en 1983 y estaba de moda la canción de Supe Perder, de Los Caminantes.
2: Ah, ¿en qué año llegaste?
4: Y tenía yo en el 83, tenía 17 años cuando me vine.
2: Sí,
4: y dejé
2: cierto
4: mi novia y regresé en el 85, y en el 85 ya la encontré casada.
2: ¿Y eso?
4: Pues voló la paloma.
2: ¿Y te agüitaste, Daniel?
4: Ah, ¿cómo no? Sí, sí, pero gracias a Dios estaba bien joven y pues me conseguí otra novia y con ella me junté.
2: ¿Y cómo se llamaba la paloma, si se puede saber?
4: No, no, no quisiera decir nombres, pero... Pero todavía la recuerdo.
2: Sí. Y cada vez que oyes la canción, nada más suspiras. Ay, Diosito.
4: Sí, cómo no, Jenny, pues es imposible olvidarla. Sí, tu no, primer amor.
2: Ah, no, pues menos, el primer amor menos se olvida, amigo.
4: Sí.
2: Bueno, pues sí, qué gusto.
4: Sí, sí, sí.
2: Qué gusto saludarte y vamos a escuchar
4: un... para todos los de la Hacienda de Jalisco, para todos los pintores de la Hacienda de Jalisco.
2: Ahí está mi buen amigo Daniel.
4: Sí. Y arriba el Cruz Azul y las Chivas.
2: Tú sí sabes de fútbol, muchacho, tú sí sabes.
4: No, más que Álvaro Morales, más que Álvaro Morales.
2: Cuidado con el brujo, cuidado con el brujo. Daniel, llora con esta canción.

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1: Hola Genio, buenos días, habla Martín Jaimes de Columbus, Ohio. Espero se escuche claro mi mensaje, y si no, yo ahorita lo borro, voy a revisarlo. Buen día, cuando yo llegué, me parece que en el 88, la canción que más oíamos, nosotros, estaba pegando la puerta negra de los Tigres del Norte. Bueno, la que más escuchábamos nosotros. Espero estés bien. Y la de Tristes Recuerdos de Don Antonio Aguilar. Muy buen día.

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1: Hola, genio Lucas. Quiero mandar saludos a toda la gente de Colima. Y yo, cuando llegué a Idaho, la canción que más sonaba era El Diablo en una Botella. Complácela con esta para toda la gente de Colima. Y saludos a todo el Moralete Colima. Y un cuchi cuchi.
2: Ándale, chamaco, el cuchi cuchi para la gente de Colima. ¡Apúrate!
3: Cuchi cuchi cuchi cuchi cuchi cuchi.
4: ¿Qué tal? Muy buenos días, mi estimado genio Lucas. Aquí desde Florida, su amigo servidor DJ Cejas. Aquí estamos. Cuando yo llegué por ahí en el año 1993, tenía 15 años y estaba sonando La Quebradita, y la rola que más me gusta, porque dejé una morra por allá, se llama

0: Mi luna y mi estrella con la banda Macho. Ay, nomás, qué bonito, qué bonito.
1: Qué bonito, lo bonito, verdad de Dios que sí, como dicen los mariachis. Bueno, ahí está un fragmento de la canción Mi luna, mi estrella. Sí, en los noventas, solo la quebradita rifaba en aquellos días. Genio Lucas, buenos días, dice, al igual que mi amigo Daniel, yo tenía un amor, llegué a Estados Unidos en el 94. Al igual que Daniel, también me dejó la novia por otro. La canción de los Temerarios me hacía llorar. Ojalá y no llores otra vez, amigo. Pues dicen que las penas con pan son buenas. 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
3: Genio, ¿me vas a dar trabajo? ¿Sí,
4: sí,
3: o no?
4: Sí, sí, sí, te va a dar, sí te va a dar. Oye, ahorita que decían de los ritmos de la quebradita, Verónica Castro sacó el programa grupero Furia Musical, donde cantaba y bailaba y todo de quebradita, porque era la moda, como ahorita están los corridos tumbados y toda esta música. Son vertientes, amigos, de música, que en los 60s fue la gogó, que en los 70s fue la música disco, que en los 80s fue la balada, en los 90s fue la quebradita, en los 2000s fue el tribalero. Todos han sido corrientes musicales que en algún momento han marcado una generación. Ese es el punto. Estamos yéndonos, si te das cuenta, de décadas en décadas, y van marcando una generación. Y es válido que uno dice, ah, yo recuerdo la quebradita, ah, yo recuerdo la banda no sé cuál. Y eso es padrísimo.
1: Un saludo a Laura de Culiacán, radica en Gardenia, California. Ella llegó en 1972. Estaba de moda Ya se va de los Solitarios, el símbolo romántico de América. Saludos a Tijuana, Baja California. Vámonos al Ya basta el día de hoy, Diva de México.
4: Sí, ¿de qué vamos a hablar?
1: Un hijo demanda a su padre porque dice que su papá ya quiere que se salga de la casa. Él ya tiene 45 años y dice, sí, me salgo de la casa, pa, pero dame $50,000 para mis gastos. Vamos a escuchar la historia. Está demandando a su papá por $50,000. Él y mi mamá son ricos, tienen dinero, tienen que ayudarme, dice. Puedo irme fuera de la casa, pero que me den $50,000.
5: You said you haven't worked since 2008.
6: No, when I had all those issues.
5: Okay,
6: and so, I can't get a job now.
5: So for the past 16 years, you've been living in their
1: residence. Los últimos 16 años ha vivido del dinero de sus padres y ahora dice, pues sí, me voy de la casa, pero que me den $50,000. ¿Qué desfachatez de este muchacho, no, Diva de México?
4: O sea, se atreve a demandar. Esto es, de verdad, debería darle vergüenza. Y aquí él ya basta. Yo creo que es eso. Ya basta de solapar hijos flojos. Ya basta de solapar parásitos. Ya basta. Porque yo sé que nosotros como padres tenemos la culpa. Lo sé. Pero a ver, yo no te voy a tener aquí para que, ay, no te preocupes, aquí está. No, déjalo que vuele. ¿Qué pasó cuando él pudo volar y no lo dejaron los padres? No estoy justificando al muchacho, chicos. Estoy haciendo una pregunta. ¿Qué viene arrastrando ese padre, esa madre y ese hijo? ¿Por qué no lo dejaron volar? ¿O siempre le solucionaron todo?
1: Sí, es que hay padres que le queremos resolver todo a los hijos. Los dejamos viviendo en una burbuja y el día que se reviente esa burbuja y ya no estén mamá ni papá,
4: ¿qué van a hacer?
1: ¿Qué van a hacer?
4: A los 40 y tantos, ¿qué va a hacer? Bueno, pues su solución son los $50,000. Pon tú de que se los dan. Se los acaba y luego te va a volver a demandar, ¿o cómo?
1: Yo creo que sí. Oiga, ¿conoce hijos atenidos? Hijos sí. Que no están haciendo nada por su propia cuenta. Todos nosotros llegamos a este país con una mano adelante y otra atrás porque llegamos sin nada. Si usted tiene un carrito, si usted tiene su buena cuenta bancaria, si usted se compró un negocito, es porque a usted le costó, usted batalló. Y precisamente por esa razón deberíamos dejar que los hijos se rasquen con sus propias uñas después de los 18 años, Diva de México.
4: Es que yo siempre se los he dicho, tú no le puedes resolver la vida a un adulto. ¿Te la resolvieron a ti? No, ¿verdad? Entonces, es que yo le quiero dar a mis hijos lo que yo no tuve. ¿A poco? ¿Y justificas eso para crear un parásito o un inútil? No. Entonces aquí el ya basta de eso. De solapar y de solucionarle la vida. Que se caigan, que se caigan, que sepan lo que es el suelo y que se levanten. No les solucione la vida. Y yo, tú vas a decir, es que es una mala madre, un mal padre, eso. No. Es que ellos sepan que la vida no es como la canción de Prisma de color de rosa. No.
1: A las hijas también las hacemos inútiles. Total. Cuando no las dejamos cocinar, no las dejamos lavar, no las dejamos planchar, no las enseñamos a hacer aseadas.
4: Nada.
1: Yo he entrado a casas donde las muchachas tienen sus cuartos. Está más limpio y más ordenado un basurero que su cuarto, Diva de México.
4: No, y horrible. Y los baños no quiero imaginar cómo estén. Entonces, chicos, si usted conoce un hijo, una hija, ya mazorcona, como les digo yo, ya que estén mazorcones, grandes, y que estén todavía con el papá, con la mamá, quémelos, platíquenos. O si su hijo, ¿cómo le hizo para que se fuera? ¿Le puso ahí incienso? Órale, ahí hágale una limpia y que se vaya. ¿Qué hizo? Cuéntenos cosas.
1: Un día entré a la casa de una mujer muy guapa, Diva de México, y sus fotos muy bonitas en las redes sociales. Pero cuando entré a su casa, vi su cuarto así de reojo porque el chamaco abrió la puerta y dije, ah, en la torre, mi general, ¿qué pasó ahí? Un huracán. Digo, ¿así duermen? ¿Así viven?
4: Así duermen.
1: Qué curiosa es la vida. Vamos a seguir escuchando la historia del hijo que demanda a su padre porque quiere $50,000 para enfrentar la vida. ¿Cómo llegaste a la conclusión que tus papás te tienen que dar dinero?
7: If you are married, it's like till death do you part, right?
8: So, you're not married.
1: La relación entre padres e hijos debe ser como un matrimonio hasta que la muerte nos separe, dice él.
4: Por eso, el día que se muere, ¿qué va a hacer?
1: You are an adult. Eres un adulto. Tus padres no tienen obligación contigo.
8: No, they do not.
1: Tienen que cocinar para mí, comprarme un coche, dice. Eres un hombre adulto, le dice el juez.
4: Está loca la gente, ¿no? Está loca, es lo que es.
1: Ya no vamos a decir está loca la gente, vamos a decir está Alex Sintek.
4: No.
1: Sí, yo sí digo que sí.
4: No, es que Alex Sintek no es que esté, fíjate, lo que para ti no es bueno, para otra gente sí, Alex, ahí sí, uno tiene
1: que... A ver, ¿por qué está bien Alex Sintek?
4: No.
1: Dígame usted.
4: Lo que para... ¿Y por qué está mal?
1: Está mal porque está loco. ¿Cómo se pone a decir que Jesús está loco, que la Virgen de Guadalupe está loca? ¿Está loco?
4: Esa es su vertiente y es su especie de manipular a los medios, que es alguien que lo sabe hacer muy bien para que hablen todos de él, Alex. Claro, claro, es un personaje.
1: Si lo dice una vez, está bien. No conocíamos a Alex Sintek, así lo conocíamos como cantante.
4: Sí, pero ahí está, él, como lo dijo ayer o antier, dice, a ver, yo no voy a dar un concierto gratis porque me están criticando porque les dije que la música que escuchan es como los que hablan como Puerto Rico. ¿Por qué van a hablar como puertorriqueños? Decía él.
1: Sí.
4: Hablen como mexicanos, escuchen música mexicana. Entonces, lo empezaron a abuchar porque les decía eso. Ah, es que se enojó contra el público. A lo mejor no debe de decirlo, de acuerdo. Sí, tú ponte a cantar y haz tu chamba. Porque ¿cuánta gente, Alex, está mentalmente afectada en este momento? Como este muchachito, porque obvio sí está afectado. Pero lo que para en ese momento para él eso está bien. Para otra persona que está mentalmente afectada, a lo mejor también está bien andar en la calle como andan tantos.
1: Para mí no hay loco que traiga el hombre, así de fácil, Diva de México.
4: Pero yo hay que ayudar a esa gente.
1: ¿Cómo lo ayudas?
4: ¿Cómo ayudas a un alcohólico? Escuchándolos, Alex.
1: Pues entonces, al decir cómo lo ayudo... Su familia tiene mucho trabajo, entonces.
4: Mucho, claro, porque al decir cómo lo ayudo, es, ah, pues que te lleve la fregada. No, a buscar la gente cercana, obviamente, uno, como si no lo conoces. Pero a los que tenemos cerca y miras que no están bien, ayúdalos. De eso se habla en su programa, de ayudar a la gente.
1: Claro, y lo ayudemos. Hacemos. Pero actualmente es noticia y es tendencia, y todo el mundo está hablando, y Gastón Mascareñas hizo un trabajo excelente hoy con su parodia de Alex Sintek. Yo pienso que es una persona que debería de estar más, y no es un chamaquito, ¿eh? No es un chamaquito.
4: No, es un señor de 50
1: años. Es un señor de más de 50 años que hasta ahora está dando la nota, y de qué manera. Pues sí, de eso se trata este programa, de ayudar, y de escuchar a la gente. Y lo hacemos con todo el gusto del mundo. Pero cuando la gente desvaría, por favor, ya están grandecitos para esas cosas.
4: ¡Vamos,
1: señoras y señores! Aquí está José José, el príncipe de la canción.

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1: Hola, buenos días, genio. Desde acá, desde New Jersey, en el 2007, que yo llegué acá, la canción que más me gustó fue esa de Camila, que se llama Todo Cambió. Antes que pase más tiempo contigo, amor, tengo que decir que eres el amor de mi vida. Bellísima canción.
2: Sin duda alguna, New Jersey. Gracias por estar con nosotros y qué bonito recuerdo musical de el grupo Camila.

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3: ¡Tómala! Me encantó la frase que se aventó, señor genio. Entré a la casa de una mujer bellísima y vi la recámara nomás de reojo. Bueno, ¡tómala! La cantante y actriz mexicana Laura Flores encabrita y reacciona furiosa por las críticas a uno de sus hijos porque se burlan del muchacho por feo. Salieron juntos en una publicación y llovieron las burlas por feo. Alejandro se llama el joven y contestó Laurita: ay, ustedes han de estar muy guapos. Y le agregó palabras, pero bueno. Y tómala. El presidente Trump se encuentra en serios problemas a medida que cae la confianza del consumidor. ¿Frustran las aspiraciones para las elecciones de mitad del mandato? ¿Usted cree? ¿Usted cree que la situación económica está afectando a los republicanos? ¡Tómala! El mexicano Javier Aguirre es el nuevo técnico del Valencia de España. Aguirre, con 67 años a cuestas, regresa al fútbol español. Sevilla será su séptimo equipo en la Liga de España. Para el programa, por cierto, así bien rápido, bronca, demandas entre AB Quintanilla y su hermana Suset por la herencia de su hermana Selena. Por favor, póngase a trabajar. Para el programa de mi amigo Alex, el genio Lucas, temprano en la mañana, el mejor programa, porque usted dice cuando le preguntan qué programa escucha, el de Alex, el genio Lucas, temprano en la mañana. ¡Tómala!
2: 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Ahí está ahorita en su oficina esperando su llamada al área 626-858-2419. Porque vacaciones, señor, señora, se dice Jaime Piña.
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8: Buenos días, genio Lucas. Saludos para todos y bendiciones. Cuando yo llegué aquí en el 1994, la canción que estaba sonando era Música Romántica de Jorge Luis Cabrera. Mi nombre es Nelly. Estoy llamando de Denver, Colorado. Saludos.
2: Arriba Denver, que también es pueblo, sí, señor.

0: Tancita Romo Michoacán, nunca salió de mí.
1: Ay, ya sabido, me cae mal porque siempre anda pensando que ella tiene la razón en todo y no. Para mí también está loco ese Alex. Alex. Está loco. Y la viva también.
0: ¿Qué pasó? Ahora, ¿de qué? Y también Alex de Denver se va a quejar. ¿De qué te vas a quejar tú, Alex?
2: No me voy a quejar, sino al señor Piña que por favor se ubique.
0: ¿Por qué? ¿Qué dijo?
2: Que dijo que el Javier Aguirre va a ser del Sevilla o del Valencia.
0: ¿Y no es así?
2: Dijo dos equipos.
0: Es que, ¿qué le podré yo decir? A ver, déjeme ver. Voy a empezar con lo de la diva. Por ejemplo, la diva tiene todo el derecho del mundo, como usted, amigo Radio Escucha. Por eso abrimos los micrófonos y no grabamos, dejamos todo en vivo para que exprese y saque todo lo que siente. Lo mismo hace la diva de México. Ella dice que Alex Syntek necesita ayuda, y muy cierto. Y yo digo que está loco porque es una persona ya grande, consciente, preparada. Digo, eso no quiere decir que de repente quizás en algún momento de tu vida desvaríes, pero a lo mejor son las drogas, qué sé yo, qué ir a hacer. Pero bueno, ella dice que no está loco, yo digo que sí está loco. Cada quien da su punto de vista. Y el señor Jaime Piña, bueno, pues de repente, ¿qué podría yo decir? ¿La edad o no se puso bien los lentes? ¿No vio? ¿Perdió la nota? Es que hacemos las cosas. Mande.
2: Ya está viejillo.
0: Todos vamos para allá. Algún día vamos a llegar a eso, Alex. Buenos días, Guillermo. ¿Cómo está usted?
3: Muy bien, gracias a Dios. ¿Y ustedes cómo están?
0: Pues
3: felicidades
0: aquí,
3: por su programa.
0: Aquí escuchando las canciones que estaban de moda cuando uno pisó Estados Unidos. ¿En qué año llegaste, Guillermo? ¿Y cuál estaba de moda en esos días?
3: Miren, yo no me acuerdo cuáles estaban de moda, pero yo llegué el 70 y pues como no había radio en español, pues no oíamos nada aquí en Las Vegas.
0: Tiene toda la razón. Y si se acuerda, en el 87, en el 88, nos pasaban los partidos en Estados Unidos de lo que había pasado el viernes o el sábado allá en México. El domingo al mediodía en Univisión nos pasaban esos partidos, ya sabíamos cómo habían quedado y todo eso. O a lo mejor no, porque no había tanta comunicación como hoy día. ¿Se acuerda, Guillermo?
3: Sí, me acuerdo, cómo no. Ajá, sí.
0: Y muchas radios, bueno, en español, casi no había en las ciudades. Y en algunas ciudades tenían muy pocas horas. Donde yo vivo, en la ciudad de Salinas, California, solamente había una radio que trabajaba las 24 horas del día. Y esa era Radio Tigre, donde yo trabajaba de 12 de la medianoche a 4 de la mañana. Y a la medianoche todo solito y todos escuchaban nada más esta radio. Y bueno, pues era ahí el privilegio que tuve de trabajar para mucha gente desde que empecé en este hermoso medio llamado radio.
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Un saludo a Jesús Soto en el área de Denver, Colorado. Su amor, Coquito, no me contesta, mi estimado Jesús Soto. Pero aquí le mando saludos por su cumpleaños a Coco en Denver, Colorado. Que se la pase muy bonito y que cumpla muchos años más. ¡Felicidades!

0: ¿Qué tal, amigos? Soy Álvaro Morales, de los jefes para toda la Unión Americana.
1: Miren, mis hermanos, esto yo lo sabía ya desde hace tiempo, pero hace un mes yo se los dije. El gobierno mexicano, políticos mexicanos, autoridades del gobierno y políticos de otros partidos, incluyendo la oposición, quieren meterse al fútbol para resolver el tema del ascenso y el descenso. Yo entiendo que la Federación Mexicana de Fútbol es una asociación civil y nadie puede meterse en sus reglas internas. Entiendo que la Liga MX está conformada como una empresa y es complicado que alguien se meta en su configuración corporativa interna, no imposible. Pero los gobiernos tienen manera de hacer las cosas. Los gobiernos tienen formas de hacer las cosas, ¿eh? ¿Cuántos equipos tienen estadios? No estoy diciendo que sean pocos. Pachuca es dueño de su estadio. Tigres, pues, pertenece a la Universidad Autónoma de Nuevo León, se lo renta Cemex, América, Chivas. Bueno, por ahí el Estadio Jalisco es de Clubes Unidos, de una asociación civil, pero hay otros tantos estadios que pertenecen al gobierno. Hay que recordar también que cuando el gobierno se quiere meter, siempre va por el tema de los impuestos. Siempre va. ¿Por qué es importante para el gobierno el tema del ascenso y el descenso? No por un tema de competitividad, sino por un tema de llevar a otras ciudades el deporte, sobre todo el fútbol, que es el deporte más popular en la República Mexicana y, por supuesto, en los Estados Unidos, para nuestra comunidad, para nuestros paisanos. Entonces les interesa que haya plazas como Mérida, Veracruz, Tampico Madero, Culiacán, algunas otras ciudades de Guanajuato, no solamente León, puede ser Irapuato, Celaya, Morelia, que está en un estado muy importante como Michoacán. Y ojo ahí, porque el gobierno ya se metió desde hace años en el béisbol mexicano, sobre todo en la Liga de Verano. Ya se metió y lo hizo. Y muchos equipos, por ejemplo, el béisbol mexicano, reciben una buena lana del gobierno porque les interese tener a su población contenta. Pan y circo, al final de cuentas. Si los dueños del balón se siguen resistiendo y le tocan los huevos a la mamá gallina va a picotear. La mamá gallina le va a llamar a papá gallo si le tocan los huevos a la gallina, ¿verdad? Entonces, ¿no sería una mala idea que la gente que prohibió el ascenso y descenso, aunque digan que se creó una liga de expansión, lo pensara otra vez? Se lo pensara. Es cierto, se tienen que construir nuevos estadios, tener buenas condiciones para que sea una experiencia grata. Pero ojo, papá gobierno, papá, bueno, políticos, ya están en eso. Y cuando quieran apretar, van a apretar. Para que lo sepa Mikel Arriola, el presidente de la Federación Mexicana de Fútbol y el presidente de la Liga, aunque tiene el muchacho este. He dicho.
0: Como siempre, lo espero, los jefes para toda la Unión Americana. Soy Álvaro el Brujo Morales. Gracias y hasta la próxima.
2: Gracias, Álvaro. En los noventas, en aquellos días, bueno, pues los dos primeros equipos que llegaban al primero y segundo lugar buscaban el campeonato.
0: ¿Qué tal, amigos?
2: Un segundo, Álvaro, ya hablaste, ya. Déjame hablar a mí, Álvaro el Brujo Morales. No seas así. Bueno, resulta que en aquel entonces, mientras se jugaba la final, también se jugaba el descenso. Los dos últimos lugares peleaban la mantenencia o mantenerse en la primera división. Y en la segunda división buscaban ascender dos equipos. O sea, había más emoción, más competencia, pero hoy hay más conveniencia. Dinerito, papelito, y papá gobierno y dueños de equipos que monopolizaron, bueno, pues siguen teniendo el control.
3: Buenos días, mi genio Lucas. Habla Vicente Díaz de acá del estado de Washington. Quisiera que me complacieras con una canción con banda Ráfaga, Juan Colorado, por favor, para toda la raza de Nayarit. Y arriba esa ametralladora. Ánimo, buen día.
2: Un día, gracias. Salí de Nayarit, pero Nayarit nunca salió de mí. Mire, muchacho, esa canción no la tengo con la banda Ráfaga, pero la tengo con Felipe Arriaga, el compadre de don Vicente Fernández. ¡Y así suena con este grito ametralladora!

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2: Hola, genio. Buenos días. Te hablo de aquí de Glendale, California. A mí me trajeron para acá mi ex marido en el 92. Y recuerdo bien la música que había en ese momento, era La Quebradita. Y recuerdo mucho a la banda Machos con la canción de La Secretaria, de Casimira, El Indio No Quiere Llorar. El Indio Quiere Llorar. Me encantaba esa música y no soy muy fan de la banda. Pero en ese momento estaba de moda y me gustaban esas canciones. Gracias, genio. Saludos. Ojalá escuches mi mensaje.
0: Claro, tratamos de escuchar la mayoría de ellos, pero desgraciadamente el tiempo nos absorbe, el tiempo vuela. Intentamos darle salida a todas sus peticiones. Gracias por participar con nosotros y jugar con nosotros.
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4: No vayas de caballito porque se enoja tu mamá. No vayas de caballito porque también se enoja tu papá. No vayas de caballito porque hasta la chona se va a enojar.
5: Es peligroso, Pecas.
4: Ah, pues ya ves, señorita Romar.
5: Sí, bailando bien.
4: Arriba mi papá, yo y la chona. Qué cosas de la vida. El otro día estaba con mi papá, señorita Romar.
5: ¿Qué pasó, corazón?
4: Pues ahí estábamos limpiando el carro, lo estábamos lavando. Ah. ¿Y qué dice mi papá? Pecas, tráeme por favor la cubeta que está ya con harta agua. Ajá. Y que voy por la cubeta. En cuanto me agaché para agarrar la cubeta y que le digo, papá, papá, hay un niño adentro de la cubeta.
5: Híjoles, Pecas, ¿cómo
4: que un niño adentro? Y ahí que va corriendo mi papá. Ah. Y que se asoma y dice, oye, hijo, ¿y el niño que viste traía sombrero? Es que mi papá traía sombrero. Ah. Dijo, no, pa, no traía sombrero. Hay en la torre, entonces hay dos, Pecas. Ay, en la escuela me dicen Yolanda del Río.
5: ¿Por qué te dicen Yolanda del Río, corazón?
4: Se me olvidó otra vez. ¿Por qué los camellos toman poquita agua, señorita Roma? ¿Usted sabe que es un camello?
5: Claro. Ay, Pecas, ¿qué pasó? ¿Qué pasó? Vamos a ver.
4: O sea, que usted nomás conoce los perros y los caballos.
5: Y amo los perros, Pecas.
4: A ver, entonces dígame.
5: Ok.
4: ¿Conoce los camellos?
5: Claro que sí los conozco, mi amor.
4: Entonces, ¿usted sabe por qué los camellos toman poquita agua?
5: Porque los camellos. No, no sé, Pequitas, ¿por qué?
4: Porque en el desierto es muy difícil encontrarla.
0: Buenos días, ¿con quién hablo?
6: Buenos días.
0: ¿Cómo está, amigo? ¿Quiere platicar conmigo o no? Usted dígame, ¿eh? No, no quiere. Le da pena. Y lo entiendo. Voy a dar su mensaje, ¿eh? Voy a dar su mensaje y ojalá alguien le quiera echar la mano. Dice, buenos días, señor Genio Lucas. Le pido una disculpa por enviar este mensaje. Me acerco a usted a pedir un poco de su apoyo. Veo que usted ayuda a muchas personas. Hace 3 días se metieron a vandalizar mi casa y me destruyeron todo. Yo soy peluquero y papá soltero. Al vandalizar mi casa me rompieron todo. Robaron mis máquinas para cortar el cabello. La verdad es muy difícil poder hacerme de otras maquinitas. Me dirijo a usted y al auditorio para ver si de alguna manera me podían ayudar a conseguir unas máquinas. Yo con gusto en menos de 2 meses pagaría de vuelta a quien guste hacerme el favor. Pido una gran disculpa por este atrevimiento. No sé a quién más recurrir y pues la verdad, de las personas que conozco, pues están igual que yo, de amoladas. Soy de Tijuana, me llamo Iván. Pero Iván, vergüenza es robar y que te agarren, amigo. Ojalá y alguien me pueda llamar a mí y decirme, hey, genio, pues yo le presto para sus máquinas. Y así con esa voluntad que quiero prestarle, Iván, cuando se recupere, pues que me regrese mi dinero. Y si a usted le va bien y dice, ah, pues yo lo aliviano. Con que él ayude a la próxima persona que tenga necesidad, entonces el favor me será pagado. Y esa es la cadena de la buena fe y la buena voluntad. Dios nos da 2 manos, una para que nos alimentemos y la otra es para ayudar al prójimo. Aquí tengo el teléfono de Iván, ojalá y usted quiera llamarme, mandarme un mensaje vía WhatsApp o al 1-877-354-3646 y le doy el número de Iván para que platique con él. Le agradezco, amigo Radio Escucha. Buenos días. Ahí viene el Ya Basta.
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1: Pues ya le digo, diva de México.
2: Hola, buenos días, guapísimos de mucho dinero. Estamos con un tema que no se lo va a creer. Bueno, sí, porque seguramente usted tiene un hijo o una hija baquetona, de esas que no quieren trabajar, y ahí están ya peludos de 40 y cúbole, y todavía, dame y dame, o no encuentro trabajo en lo que yo estudié. Y ahí están, y tú, no te preocupes, mijo, aquí te doy. Y el aquí te doy, y aquí está un Vivales lángaro, que ahora sale el pelafustán a demandar al papá, que a los papás, que porque no me quiero ir de la casa si no me dan $50,000. Anda, vete.
1: Un caso judicial ampliamente comentado en las redes sociales involucra a un hombre de 45 años que emprendió acciones legales contra sus padres, alegando que ellos tienen mucho dinero y que quieren que se salga de la casa, y él necesita, si se sale, pero necesita $50,000 para poder salir e independizarse. Y el juez le dice, ¿pero que no estás muy grande tú ya para esas cosas? Dice, ¿y qué tiene? Ellos tienen que quedarme para la comida y para comprarme un carro. Vamos a escuchar, Diva de México.
2: Oigo más.
1: ¿No has trabajado desde el 2008?
3: No, pero tengo todos los problemas. Ok, entonces... Y no puedo conseguir un trabajo ahora. Entonces, por los últimos 16
1: años... Por los últimos años has vivido en la casa de tus padres, con su dinero, su bienestar. ¿Creen ellos que ellos tienen el derecho de seguirte cuidando? Porque te trajeron al mundo, ¿crees que es su responsabilidad? Le dice el juez. Pues así es la situación de este cuate, Diva de México.
2: No. Tengan mucho cuidado con este tipo de hombres y de mujeres, porque si está en tu casa uno de esos, o conoces al primo, que tu primo le hace así con tus tíos, quémalo. Platícanos anécdotas, porque ya estuvo bueno de que estemos solapando. Yo sé que nosotros como padres tenemos la culpa, pero mira, tú no debes de resolverle la vida a tu hijo, que si se cae, que él solo se levante, que si lo detienen, que él solo resuelva sus cosas. No le, ay, es que tengo que ayudarle a mi hijo porque soy su papá. Ah, no, el fulano o la fulana ya sabe lo que hace.
1: ¿Habrá gente que nunca haya trabajado en su vida, Diva de México?
2: Sí, claro.
1: Yo no creo. La verdad.
2: Claro que sí, claro que sí. Entonces cuéntenos aquí en el Ya Basta, en el 1-877-354-3646, 1-877-354-3646. Desde cualquier lugar de Estados Unidos o México, usted marque, platíquenos y díganos, ¿sabe qué, genio, diva? Esto está pasando con un primo, con un hijo, con un vecino. Yo conozco la historia de una... fulano de un fulano, que ahí está. Ah, y luego muchos están esperando que se mueran los padres para que el papá o la mamá le deje la casa.
1: Y de antemano le agradecemos enormemente por el favor de su tiempo, su llamada y que participe con nosotros. Alguien se queja en la línea telefónica que no le contestamos. Aquí le paso la llamada a usted, Iba de México.
2: Buenos días, Pola, el teléfono.
1: ¿Quién habla?
4: Quiero ver el mar.
2: Quiero ver el mar,
1: Iba de México.
4: Oiga, hola, buenos días.
2: Buenos días.
4: Que los moleste. Mira, yo tengo un caso, bueno,
2: Échale.
4: Tengo una muchacha que está sufriendo ahorita porque no sabe qué hacer con su niña.
2: Ajá.
4: Ella tiene 5 hijos, incluyendo a la niña.
2: Sí, sí.
4: Esta niña está usando marihuana.
2: Ay,
4: en la escuela. Se la están dando y pues... ya se le ayudó, pero volvió otra vez a caer y ella tiene miedo que... Claro. Pues yo le dije, échale a la policía. No quiere entender y no sabemos qué hacer, porque si le llega a la trabajadora social, le quitan todos los niños. Solo por una niña que tiene ya 15 años. Ya a esa edad ya saben lo que están haciendo, sí, y no sabemos qué hacer. No sabemos si a buscar ayuda, no sé dónde podemos encontrar ayuda, porque por eso estoy llamando, no es por molestarlos ni quitarles el tiempo.
2: Quisiera encontrar,
4: ¿cómo se dice? Un número de teléfono para ver qué, para que no nos, ¿cómo se les puede decir?
1: Para no verse involucrados legalmente, quizás, yo creo que ese es su mayor temor, amigo.
4: Sí, no por mí, porque... Pero es para ella, porque ella es muy buena de corazón y le ha dejado pasar muchas cosas a sus hijos y
1: ¿cómo qué cosas? No, no, no. Por esa razón, porque es buena onda y le ha dejado pasar por alto cosas.
2: Pero yo
1: a
2: quiero
1: los
2: saber
1: hijos, Diva.
2: Que nos diga qué cosas nos ha dicho, porque oye, ¿qué cosas le dejó pasar a Alex el genio Lucas?
4: Okay,
2: dinos, Cayetano.
4: Esa es una de las cosas que uno ya está mayor, ¿verdad? Pero cuando él tenía unos 16 años, ¿sabe lo que hizo? Le llamó unas prostitutas, ¿verdad? Y el padrote llegó a la casa a amenazar.
2: Oye,
4: si no me pagas, te voy a matar a tu hijo y te lo voy a poner en una plancha.
2: ¡Ay, Jesús!
4: ¿Verdad? Dame cierta cantidad.
2: ¿Cuánto?
4: Y esto es verdad. Dame cierta cantidad, 2,500 quería.
2: ¡Hoy no más!
1: ¡No, hombre!
4: Se le pagó y ese güey, perdón por la palabra, que quería más dinero.
1: Pues claro,
2: es que no, si le das una
4: basta,
2: vez.
4: Ya basta. Y le llamamos a la policía y la policía dijo, ¿por qué andas haciendo eso? No tienes que hacer eso, lo hubieras cortado y todo eso. Esa es una.
2: ¿Y la otra? Cayetano, dinos.
4: Es esta niña que es muy rebelde. A mí no. Ya se le ayudó, se le dio ayuda como dinero para que, porque hace el quehacer, ayuda a limpiar,
2: sí, sí, la
4: casa, todo eso. Pero no sé qué es lo que traen estos niños de acá que en escuela, no sé, no.
2: Que todo se le resuelve, joven.
1: Es difícil ser padre, Diva de México. Le voy a decir una cosa. A los chamacos les damos dinero y es de ahí de donde tienen para surtir con sus bebidas energizantes, la droga, la
2: mugres.
1: Exacto. Entonces, yo digo, si la niña está cooperando en la casa, mija, ¿para qué quieres dinero? Para unos tenis. Ah, bueno, vamos, te compro los tenis. Claro. Y de esa manera no tienen acceso al dinero. Pero también tenemos un problema muy grave en Estados Unidos cuando papá y mamá trabajan, Diva de México.
2: Ah, sí.
1: El otro día andaba corriendo. Yo en González veo muchas cosas porque ahí es donde yo voy a correr. El otro día estaba un chamaco como de unos 13, 14 años, fume marihuana, apestando todo el parque. Dije, llamo a la policía y le digo, porque es un chamaco, alguien tiene que ponerles
2: un alto.
1: Y dije, no, pues no es mi problema, pues yo mejor sigo corriendo. Y es mi bronca. Y luego me tocó ver una parejita de chamaquillos entre 13, 14 años, se metieron al baño pues a hacer sus
2: cosas.
1: Y yo digo, pues los papás están trabajando. Entonces, con quien se junte esta gente, pues va a tener las consecuencias. Entonces, ¿cuál es la solución? Digo, yo siempre lo he dicho, los padres y sobre todo los hispanos no hablamos con las responsabilidades que conlleva un matrimonio. Si usted no está listo para casarse, porque uno piensa, ay, ya voy a tener con quién dormir, a quién abrazar, a quién besar. Pero no es solo eso.
2: No.
1: Hay que tener una casa, hay que tener un fondo económico, Diva de México.
2: Totalmente, joven. Y gracias por querer ayudar. ¿Y cómo se contacta a alguien que los pueda ayudar con usted?
4: Sí, yo necesito ayuda para mandarle la información a ella para que...
2: Pero ¿cómo te contactan a ti?
1: ¿Quieres que dé tu número fuera del aire para quien pueda ayudarte? Es que estas cuestiones en la escuela, la mamá tiene que ir a la escuela y hablar con los consejeros, con los maestros, con el director. Oiga, ya no puedo con esta chamaca de 15 años fumando marihuana, por amor de Dios, Diva de México.
2: ¿Y si no le quitan a los otros?
1: Exacto.
2: ¿Cómo le hacemos? Dinos, por favor.
4: Sí, que me contacten alguien que... porque ella no quiere involucrar porque las trabajadoras sociales se llevan a todas, no les importa, no tienen corazón.
2: ¿Y en redes cómo te busco pero, a qué teléfono?
1: Yo creo que voy a guardar su teléfono para que él quiera evitar ese tipo de cosas. Aquí voy a tener su teléfono de Cayetano, yo lo guardo aquí, ya lo estoy archivando aquí, Diva de México. 3-4-9
2: Gracias, 23. Joven.
1: Cayetano, si alguien llama para ofrecerte esa ayuda, mientras yo checo, en el área de Los Ángeles, ¿verdad? ¿O dónde viven?
4: Sí, de Los Ángeles.
1: Yo checo y también si encuentro algo por ahí, te llamamos, Cayetano.
2: Gracias
1: por llamarnos y tenernos confianza, amigo, ¿eh?
2: Hasta luego.
4: Sí, gracias. Ay, disculpa por las molestias.
2: No es molestia.
1: ¿Cuál molestia? Ninguna. Tenemos llamada por la...
5: Ay, no. Tenemos por la línea 78.
2: Pues la cantaleta.
1: Eso, amigo Ángel de Reno. Digo, ¿eh? Así habla. Mire.
2: Hola.
6: Buenos días, genio. Buenos días a la diva. Hola. Aquí la mera de todo el norte de Nevada y California y claro, toda la nación, todo lo... los países y todo, y
2: qué buen
6: programa. Aquí aprendemos, y antes de dar mi opinión quiero decirle al amigo que acaba de colgar, muy buena por parte de él, que quiere buscar la ayuda para estas, para ciertas personas, y que sigue escuchando el buen programa. Aquí yo aprendí mucho y sigo aprendiendo para todo, aquí aprende uno a discernir lo que escucha. Lo bueno hay que dejarlo y lo malo hay que ignorarlo, pero lo bueno que este programa, Libre Albedrío, y edifica. La pregunta, los temas siempre están buenos. Así es que la ley de la vida es trabajar. Yo en un tiempo, cuando cumplí 24, 25 años, pensé que mi padre fue duro conmigo, y ahora lo felicito. Ya tengo años platicando con él como amigos, pero respetando, ¿verdad? Y la línea, no somos amigos, es mi padre.
2: Exacto.
6: Lo felicito, estoy muy orgulloso de él. Y ahora, bueno, yo me vine a los 15 años a los Estados Unidos y le pegué duro a trabajar. Me encargué de trabajarle 10, 12 añitos seguiditos para ayudar a mis padres, a mis hermanos, con la frente en alto, orgulloso. Ya cuando se empezaron a venir todos mis hermanos, empecé a conocer el mundo, las mujeres, el vino por allí, gracias a Dios, drogas, no las taché. Conocí a mucha gente por allí, pero eso no, mi respeto, porque vino a los Estados Unidos a trabajar, pero unos tequilitas sí. Entonces le di vuelo a la iglesia, como del otro programa que les avisé.
2: Sí.
6: Y aquí aprende uno a todo lo bueno, pero tiene uno que trabajar y enseñarse, y primero la ley de la vida, ayudar a nuestros padres, porque no sabe uno. Me doy cuenta que en México ya ve este chequecito que le dan a los viejitos de la tercera edad, el último tirón, como dijo Obrador. Hay muchos hijos que están esperando ese chequecito para fregar a los padres. Eso
1: no, y eso no es bueno, Diva de México. Sí. Gracias, mi amigo de la ciudad de Reno, Nevada. Dice que me da gusto porque inmediatamente apareció alguien que puede ayudar a este muchacho con esta chamaca de 15 años. Ya le mandé su número de teléfono. Hace rato también un señor de Tijuana me escribió que le entraron a su casa a vandalizar. Mire, Diva de México, Alex, me mandó las fotos. Mire cómo le dejaron la casa.
2: La casa.
1: Mire. Le robaron sus maquinitas de cortar pelo.
2: Todo.
1: Le llenaron de pintura toda su casa. ¿Cómo hay gente que no tiene el corazón y se toca el corazón para dañar? Bueno, y ya también salió alguien rápidamente a decirle, yo le echo la mano, yo le ayudo. Él llamó para pedir prestado para comprar sus maquinitas que él, mira, va a pagar.
2: Dios,
1: y ya apareció alguien por ahí, gente. Iba de México.
2: Dios, qué pone bueno. Gente.
1: ¿Tenemos llamada, niña Pola?
5: Sí, tenemos. ¿Qué línea? Con la 615.
2: Oye, loca.
1: Su amigo Rudy, le escucha la Diva de México.
2: Rudy, ¿dónde estabas? Te extrañaba.
7: Pues no podía entrar, siempre estaba sonando el teléfono y no entraba. No,
2: pero
7: entró.
2: Ya te entró.
7: ¿Pero cómo están?
2: Bien,
7: hey, Rudy. ¿Cómo están? ¿Todos bien?
2: Bien.
7: Bueno.
2: ¿Y usted?
7: No, mire, bien, gracias. Lo que yo digo, mi mamá y mi papá trabajaron cuando nosotros estábamos chicos, siempre trabajaron. Pero ellos nos enseñaron a trabajar y salir adelante. Nosotros estábamos chiquillos. Yo tenía como 8 o 9 años. Y íbamos con un vecino a cortar zacate y barrer y hacer. Él era jardinero y él le decía a mi mamá, a mi papá, yo me llevo sus hijos porque usted quiere que trabajen y todo. Y estábamos chiquillos de 9 años para arriba.
2: Sí.
1: ¿Sabe qué es lo que pasa, Diva de México? Volvemos a lo mismo, ¿no? Es importante que tus hijos no sepan que tienes dinero, porque saben que cuando tienes dinero, de ahí se van a agarrar.
2: Lo
1: que hicieron los papás de Rudy es lo que deberíamos de hacer muchos padres, enseñar a nuestros hijos a trabajar y a ganarse el pan nuestro de cada día de manera honrada. Vamos al WhatsApp, buenos días.
2: Bueno.
1: Área 956, está con usted la Diva de México.
2: Y el genio Lucas. Bueno.
8: Bueno, yo estoy hablando desde Brownsville, Texas.
2: ¡Ay, sí, qué bonito Brownsville!
8: Soy de Matamoros, ¿verdad? Pero
2: paisana.
8: Soy de Brownsville, Texas. Sí. Nada más para un comentario. yo tuve un problema con una de mis hijas, ¿verdad? Sí. Y trajo un novio y me la indució a hacer drogas, pastillas y eso. Pero yo no batallé, yo así la tuve internada y todo, pero yo anduve buscando ayuda, pero en Matamoros.
2: Sí.
8: Y en Matamoros yo la interné.
2: ¿A poco?
8: Yo la interné y ahí me la curaron. Ahorita
1: tengo que llevar a México porque aquí en Estados Unidos no puedes forzar a alguien si es mayor de edad. Pero la chiquilla es de 15, ¿sí puedes llevarla? ¿Cómo?
2: ¿Pero
1: no?
2: ¿Qué proceso hubo? ¿Cuánto tiempo estuvo en Matamoros?
8: Estuvo 6 meses.
2: Ajá.
8: 6 meses y ahí pues nomás les daban teses. La tuvo que ver un psiquiatra, una psicóloga, sí. Y pues todo eso le ayudó bastante a ella y ahorita bendito sea Dios, ella está muy bien, pero aquí en Estados Unidos no le van a hacer nada porque la misma medicina que les dan aquí es droga.
2: Oiga, y ahora su hija trabaja, ¿qué hace? Cuéntenos.
8: Sí, mi hija está trabajando muy bien y sí se siente triste porque pues yo le tuve que quitar el novio, o sea, yo le quité todo, o sea, teléfono cambió, número, todo, pero él la echó a perder, pero está muy bien.
2: Pero estás tú ahí para rescatarla como mami.
1: Claro. Qué bueno, y conozcan quién es el novio, con quién se anda juntando su hija. No,
2: ¿cómo se llamaba el novio?
1: La diva.
2: De la...
8: Es una persona que no vale la pena ni el nombre.
2: ¿Ahí vive en Brownsville o dónde?
8: Sí, en Brownsville.
2: Y ahí vive también el viejo Lángaro.
1: Gracias. Mujer, por compartir con nosotros. Tenemos llamada, Pola.
5: Sí, tenemos. Y ahí vive. Pola Leño 999.
1: Hace días que quiero compartir mi historia con ustedes. Hace 2 meses falleció mi esposo. Tuve 3 hijos. Oh. Uno falleció de distrofia muscular hace 7 años. Y mi hijo, el más pequeño, de 18, tiene la misma enfermedad. Yo padezco insuficiencia cardíaca, no puedo hacer esfuerzos, me canso al caminar, solo estoy en casa todo el día. Padecí anemia y estoy en el climaterio. A veces amanezco con mucho cansancio, sin ganas de nada. Quisiera dejar todo. Mi hijo depende de mí al 100. No puedo llorar en casa porque podría escucharme. Quisiera unas palabras de aliento, un saludo, gracias. Leí todo textualmente como me llegó, Diva de México.
2: Qué fuerte lo que estás diciendo, mi amor. Que te acerques, seguramente lo has hecho, a Dios, que platiques con un sacerdote, con un pastor, con un guía espiritual, que te pongas a escuchar mantras, oraciones en el YouTube. Todo eso, créemelo, te acerca a la paz que a veces buscamos. Yo sé, imagínate perder el hijo, perder la familia, se desintegra, todas las muertes que has vivido y sobrevivido, sí. Alex, porque uno lo lee y dices, bueno, se le murió el esposo, se le murió el hijo. Sí. No, pero vívelo.
1: Es muy, muy difícil.
2: Vívelo.
1: Yo le recomendaría a una nutricionista, primero para que le enseñe a comer, para tener más energía, porque hay alguien que depende de ti, no puede uno dejarse vencer por las enfermedades. Para eso hay medicina, para eso hay que luchar contra ellas. Y uno mismo hacerse el ánimo, Diva de México. Usted lo dijo, nosotros leemos y pasamos al siguiente WhatsApp. Y la vida continúa para nosotros. Pero para esta persona tiene la vida muy complicada. Por eso le digo, trate de encontrar un buen nutricionista, la manera de salir de sus enfermedades para tener esa vitalidad que necesita. Pero pues también ya por mucho tiempo cargando con la enfermedad ya está muy arraigada, ya son crónicas a veces esas enfermedades, Diva.
2: ¿Y sabe qué? El otro día me decía un amigo médico, dice, ¿sabes que la mayoría de la gente, su enfermedad no es física ni crónica, es del alma? Cuando esa gente está tranquila, sin estrés, sin ansiedad, se le estabiliza su colesterol, su presión, todo, Alex, porque están enfermos de la mente y del alma.
1: Y del alma, sí. ¿Tenemos llamada dónde, decías, Pola?
5: Sí, tenemos.
1: ¿Por dónde?
5: Pola Leño 999.
1: Maiko, está con la Diva de México. Maiko.
2: Hola, Maiko.
9: Buenos días, genio Lucas. Primero de todo, qué honor hablar con ustedes. Qué muy bonito día. Y pues la razón que yo estoy hablando es porque pues yo estoy pasando por una situación con mi hijo.
1: Sí.
9: Mi hijo empezó a tener problemas después de COVID. Se le detectó una eating disorder, pero no era eating disorder. Es que él estaba pasando por, estaba deprimido, ¿verdad? Porque todo se había cerrado. Y entonces pasamos por muchos tiempos de ir al doctor, para atrás y para adelante, idas a Stanford. Y lo único que le estaban haciendo, él le estaban dando de comer a fuerzas, ¿verdad? Forzándolo a comer.
2: Claro.
9: Y esto causó un trauma en él.
2: Sí.
9: Y ese trauma le está arruinando la vida a él.
2: ¿Qué les dije ahorita, joven? Emocionalmente, te enfermas más o no te curas si estás enfermo del alma. Tú mismo lo has dicho. Empieza el COVID, empieza la ansiedad, la falta de dinero, la falta de qué voy a hacer. Todo eso lo enfermó a tu hijo.
1: Hay unos remedios que son muy, muy fáciles de hacer, de salir de esa ansiedad, de esa depresión, de esos problemas que tienen mucha familia. Y precisamente la plática que voy a tener el sábado con el maestro Valeriano en la ciudad de Sacramento trata mucho esas cosas, con ejercicios muy básicos, muy sencillos.
2: Es que todo está en
1: efectivo,
2: tu mente.
1: Y efectivos, exacto, no es de que vas a tomar pastillas,
2: no
1: es de que vas a enterrar un clavo, no. Son pláticas y cosas tan básicas. Me dijo, ¿sabe? Usted anda enredado con muchas cosas en su cabeza. Todos los días, mínimo unos 5 minutos, en un área segura, camine de reversa.
2: Uh-huh.
1: Y lea qué quiere decir cuando usted camina de reversa, y tiene una explicación muy lógica. O sea, detallitos así tan simples te van ayudando, y una cosa te lleva a la otra para salir de esa situación. Entonces, hay gente que invierte 1,000, 2,000 para ver a un artista. Inviértale $20, $30, algo tan saludable para usted.
2: Para tu salud.
1: Esos $30 que cuesta la cerveza. Un traguito te cuesta 25, uh-huh, $28 en esos eventos. Diva. Y luego, porque lo vi en Carin León, te vendían el vasito de Carin León a $22. Yo dije, ¿cómo es posible que a ese grado lleguemos? Diva.
2: Pues es que yo lo vendo, ya tú sabes si lo compras.
1: Ah, no, sí, pero a donde voy también, le invertimos a la diversión.
2: ¿Y cuándo nos invertimos a nosotros?
1: Exactamente. Y perdón, joven. Michael, ¿y luego qué pasó?
2: Con tu hijo, dinos, ¿qué
9: bueno,
2: vas a hacer?
9: Genio Lucas, es que él pasó por muchas cosas durante ese tiempo. Los hospitales no tenían, ¿verdad?, la terapia que se ocupaba o las cosas. Entonces los hospitales te mandaban a lo primero que se abría. Entonces él caló muchas cosas, él estuvo abierto a calar muchas cosas. Pero ahorita ya llegó a un punto donde, de tanto de que durante ese tiempo él tenía que, se me hace que como 15 años, so, toda la high school no fue a la escuela porque lo tenían limitado por esta cosa que según le habían detectado, pero él no tenía nada.
2: No.
9: O sea, lo que él tenía es que pues él era deportivo, le gustaba hacer ejercicio, le gustaba hacer todas estas cosas, todo esto se había cerrado. Entonces, como le digo, él entró en esto de depresión. Yo le decía a los del hospital, lo que tiene él está deprimido.
2: Es deprimido.
9: Él no tiene problemas de comida ni nada, pero ellos estaban tercos con lo mismo. Entonces él empezó a tener un problema de que se le venía la comida para atrás. Entonces hoy en día él realmente hasta me ha dicho, hey, papá, yo no disfruto nada. ¿Se imagina lo que es
2: para ti como
9: no,
2: papá?
9: No saber lo que sabe la comida,
2: yeah,
9: o las cosas que le gustaban a él, ya no le gustan hacerlas.
2: No.
9: Y él hoy por hoy, él se ha dejado ir de él mismo. Entonces él no quiere calar nada nuevo, no quiere hacer nada, tiene 21 años y estamos batallando mucho con él porque pues él quiere trabajar, pero pues como está muy delgado, ¿verdad? No tiene el rendimiento que tiene que tener y come lo mismo todos los días y cuando hemos ido a pedir ayuda, realmente el sistema, y qué bueno que pude entrar aquí porque
2: dilo,
9: yo he querido decir esto mucho tiempo, pero el sistema espera que la gente se quiera suicidar para ayudarlo.
2: Para ayudar.
9: Dicen, tiene un problema, se quiere matar, no. Entonces póngase en la línea o no hay ayuda, aunque gritan que salud mental y todo esto no existe.
1: Sí, es irónica la ley en Estados Unidos, es irónica. Si alguien te amenaza, bueno, no le podemos hacer nada hasta que te haga algo. Ah, entonces hasta que me mate. oiga, pero es que yo no tuve la culpa, esa persona me pegó, me pegó, me pegó hasta que se cansó. Y yo cuando respondí, ahora yo soy el culpable. O sea, me hubiera dejado matar para que esa persona pudiera ser castigada. Qué ironías. Maiko de Salinas, te agradezco. Beto de Modesto. Diva, aunque pasemos la llamada de Mike de Beto, discúlpame, Beto, tengo que irme a comerciales. Al corte. Porque si no, pues no hay para la papa, Diva de México.
2: Pues ya mañana regresamos, muchachos.
1: Sí, y mire, quedaron muchas llamadas. Gracias por ser parte del
2: ¡Ya basta! ¡Ya basta!
1: Con la Diva de México.
2: Y el genio Lucas.
1: ¡A lo grande!
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0: han pedido perdón a un ser querido porque Yair, este gran cantante, que está en un reality show en México. Sí, hombre, le está pidiendo perdón a su hijo.
1: Qué bueno.
0: Pero ni se imaginan por qué.
1: La regó él.
0: Por la haberlo tenido. No, no fue por eso. Wow. Y además estaré regalando boletos, señores, para Codiciado. Aquí en el show de Piolín, paisanos. ¡Fuera! Voy a regalar boletos también para Chupitos.

0: 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Sí, sí, estoy desequilibrado mental, estoy loco.
1: Familia, ya estamos aquí. Agradecidos con Dios por un día más, con toda la actitud, porque aquí venimos
2: a triunfar.
1: A chupar.
0: Pina el otro artista estaba loco. Jesucristo estaba loco.
3: No, pues. ¿Qué es eso? No marches.
4: La cumbia del pompi, pum, pum, pam, pam.
1: Pompi, pam, pam, pam, pam.
0: Pompi, pum, pum, pam, pam.
1: Solamente nosotros la tenemos porque nosotros la hicimos.
4: Exclusiva.
1: Sí, hombre. Oigan, ¿hasta dónde debe llegar un padre para salvar a su hijo? Porque Jair, que está en un reality show ahí en México.
4: La casa de los famosos,
1: México. Le acaba de pedir perdón a su hijo, paisanos.
4: Ay,
1: sí, escuchen por qué razón, ¿eh?
5: Bueno, yo le tengo que pedir perdón a mi primer hijo, a Tristan, porque nosotros hemos tenido una relación hermosa y maravillosa, padre e hijo, y para mí, a esta vida, yo vine a ser papá. Amo ser papá, amo ser padre, amo ser cercano, amo ser cálido, amo abrazar, me encanta decir te amo, te quiero, besar, apoyar, ser sincero, ser buen amigo, porque así me tocó a mí mi papá, así me tocó tener un papá de campeonato.
4: ¿Cómo tú?
5: Empezamos desde hace mucho tiempo a tener problemas muy fuertes con las adicciones. En la desesperación de muchas cosas, quería solucionarlo de muchas maneras. Mucha gente se empezó a meter en medio y tocamos muchas clínicas de rehabilitación, muchas puertas, anexos. Él no estaba de acuerdo y él no quería. Y eso fue dañando nuestra relación muchísimo y se llegó a partes donde yo nunca me imaginé que íbamos a llegar, teniendo una relación tan increíble él y yo, una relación mágica y maravillosa. Por esos momentos en los que no estuve a tu lado, por estar trabajando, por estar en otras cosas, te quiero decir que te amo, te quiero decir que extraño un chingo la relación que tú y yo teníamos, que aquí estoy siempre, y que me disculpes.
1: Que le pida perdón a su hijo por ponerle ese nombre de Tristán. Póntale los nombres de Juan, Felipe, Pancho, Jerónimo.
4: Ay, ay, ay.
1: Rubencindo.
4: Es que no puedes meter a alguien a un centro de rehabilitación si esa persona no está dispuesta a cambiar.
1: Ok, entonces, ¿qué haces como padre cuando tu hijo no quiere ayuda, pero sabes que está en drogas, se va a destruir, se va a morir tarde que temprano?
4: Es que forzarlo no es la solución.
1: Entonces, ¿qué haces? Dame la solución.
4: Pasar más tiempo con él.
1: A muchos lo han forzado. Por ejemplo, Julio César Chávez fue forzado a llevarlo por su hijo Junior a un centro de rehabilitación. A Junior lo llevaron también a fuerzas.
4: Pero no es
1: bueno. Y él lo ha dicho.
4: Y mira cómo recayó, y recayó, y siguió recayendo.
1: Pero ahora ya está bien, carnal, ahora gracias a Dios.
4: Ahora sí,
1: entonces,
4: pero
1: ¿hasta dónde debe de llegar para salvar a tu hijo o hija?
4: El adicto tiene que aceptar que tiene ese problema y querer ayuda. Lo viví
1: lo
4: con
1: dices,
4: mi hermano.
1: Lo dices porque no has vivido esa situación.
4: No, lo viví con mi hermano. Mi hermano también era adicto a las drogas por mucho tiempo, y mi mamá le buscaba ayuda, él no quería, no quería, hasta que un día mi hermano estaba a punto de morir. Y dijo, ya, ahora sí me voy a meter al centro de rehabilitación.
1: Entonces, ¿debes dejarlos hasta que ellos solos toquen fondo?
4: Sí.
1: ¿Y que ellos mismos pidan ayuda?
4: Sí.
1: Cuando tú estás viendo que te estás autodestruyendo, ¿no vas a ayudar a nadie?
4: Sí.
1: No, no marches.
4: Es que si no vas a pasar mucho tiempo con tu hijo o tu hermano o hermana que es adicto, entonces no los puedes forzar a un lugar, porque se van a escapar de ese lugar.
1: Pero entonces, Cacha, ¿tú qué harías si tuvieras hijos?
6: Ay, no, pues yo también lo dejaría tocar.
1: No tiene matriz, Fiori, se la quitaron en Tijuana el fin de semana.
6: Sí, pero la tengo caída.
4: ¡Wow, chismosa!
1: Chela, ¿a usted qué le importa dónde fue el fin de semana?
6: Uy, ¿cómo sabe, perra? No, yo también los dejaría tocar fondo porque al final te desgastas tú.
4: ¿Ves?
6: Tú como papá.
1: Neta, ustedes dejarían
6: que tocar fondo. Tú tienes que estar bien para cuando él venga hacia ti y te pida ayuda, tú tienes que estar al 100 para ofrecerles ayuda.
4: Me hubiera gustado que vieras a mi mamá cómo estaba. Mi mamá era una señora gordita, y cuando mi hermano comenzó a usar drogas, no podía dormir, se le caía el pelo, perdió...
1: de tu mamá sí hablas bien bonito, que está gordita, pero a mí me dice panzona, barril del Chavo del Ocho, tanque de militar. A tu mamá gordita.
4: Volkswagen también le digo.
1: Desgraciado.
4: Pero lo que dice Cacha, uno se desgasta por tratar de ayudar a los hijos.
1: No, cuando el hijo, no importa, la hija que no te desgaste, es un ser querido y tienes que ayudarlo, carnal.
6: Eso es controlar, ¿sabes?
1: No, no es controlar, sí, es buscar la manera.
6: Cuando tú quieres que alguien haga lo que tú quieras, eso es controlar.
1: Sí. Es de hacerlo entender que necesita ayuda.
6: No, puedes dejar.
1: De ayudarle,
6: ellos
1: claro que sí
6: aprender
1: puedes.
6: Ellos tienen que aprender solos, güey.
1: Claro que sí
4: yo
1: puedes.
4: Yo si fuera tu hijo, Pili, me drogaría también.
1: No, hombre.
6: Yo por eso me como honguitos, güey, para bueno, me habla Piolín.
4: Es que eres terco.
1: Yo por eso tomo gomitas yo, Piolín.
4: Por ti. Pregúntale a la gente a ver quién ha forzado a sus hijos y cómo les fue.
1: Paisanos, ¿ustedes forzarían a sus hijos o simplemente los dejarían que se autodestruyeran? Mándalo grabado con tu voz por Instagram, arroba Choplin. ¿Qué harías tú y qué has hecho si has vivido una situación tan difícil como esta?
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1: Oigan, paisanos, si tú ves a tu hijo o hija te está destruyendo las drogas, el alcoholismo, ¿tú le ayudas? ¿Lo haces entender? ¿O simplemente lo dejas que toque fondo, que vive en la calle? ¿O busca la manera de hacerlo entender que está haciendo daño y que necesita ayuda? Mándalo grabado con tu voz por Instagram, @ Choplin, tu comentario.

0: Paisano, ya estamos en vivo, familia hermosa, con un tema muy importante sobre si tú ves un hijo o una hija que se está destruyendo con las drogas, el alcoholismo, lo dejas que toque fondo, que viva en la calle, que reconozca él que necesita ayuda, o tú como papá o mamá. Busca la manera. Déjame terminar.
1: Es que estamos hablando
0: déjame
1: de forzar.
0: Déjame terminar.
1: Ya le estás cambiando.
0: Es que déjame terminar. Si no, la gente va a saber que estamos hablando.
1: No le cambies.
0: No le estoy cambiando. Tú como padre o madre, buscas la manera de hacerle entender a tu hijo o hija que necesita ayuda y lo llevas inmediatamente con un profesional para que le ayude.
1: ¿Ves?
0: O lo dejas totalmente que ahí él toque fondo o que en ese de toque fondo puede perder la vida.
1: ¿Ves? Ya le cambiaste.
0: No le cambié nada.
1: Estábamos hablando de forzar a tus hijos. No puedes forzar a nadie a un centro de rehabilitación.
0: No estamos hablando de las reglas del centro de rehabilitación. No estoy hablando de eso.
1: No, estamos hablando
0: estoy
1: de forzar.
0: Estoy hablando de padres de familia. Yo sí buscaría la manera de meterme hasta que logre obtener la ayuda, el hijo o la hija que está en drogas o alcoholismos. Estamos en vivo también en el canal de YouTube del Show de Piolín. Ahí pueden ver, señores, mi nariz. De volada, y también las redes sociales de TikTok, el show de Plin, y en Facebook, estamos en vivo y en Instagram.
1: Mi nariz.
0: Entonces, ¿alguna vez tú hiciste, por ejemplo, algo por ayudarle a tu hijo o hija que estaba perdiéndose en las drogas y el alcoholismo? ¿O simplemente lo dejaste que se fuera a la calle y se autodestruyera solo hasta que él pidiera ayuda por sí solo?
1: ¿Ves? Ya le cambiaste.
0: Yo no estoy hablando de que en un centro de rehabilitación sí se necesita tener la decisión de la persona. Yo no estoy hablando de eso. Estoy hablando como padre de familia. Sí. Tú dijiste que sí lo dejarías, que se destruyera él.
1: Sí, yo dije, yo no voy a forzar a mi hijo que vaya a un centro de rehabilitación.
0: Entonces, ¿dónde está la responsabilidad del padre?
1: Cuando él no quiere.
0: Entonces, ¿cuál es la responsabilidad del padre?
1: Pero ¿por qué venimos a esta plática? Porque Yair forzó a su hijo a ir a un centro de rehabilitación para que dejara las drogas y el hijo no quiso.
2: Empezamos desde hace mucho tiempo a tener problemas muy fuertes con las adicciones. En la desesperación de muchas cosas, quería solucionarlo de muchas maneras. Mucha gente se empezó a meter en medio y tocamos muchas clínicas de rehabilitación, muchas puertas, anexos. Él no estaba de acuerdo y él no quería.
1: Ahí está.
0: Okay, por ejemplo, dicen que cuando tú ves que una persona robó una tienda, si tú viste y no lo denuncias, tú eres también el culpable. Entonces, si tú ves a tu... Espérame, déjame terminar, es el problema contigo. Entonces, tú, por ejemplo, si no haces nada por ayudar a tu hijo o hija, también es el culpable.
1: O si ves un hot dog que se cae en el suelo y no miraste tú, también es tu culpa.
0: Te lo comes.
1: No, hombre.
0: Eso te lo comes, porque ya sé de cuál es tu debilidad.
3: ¿Me están albureando o qué?
0: No, ¿cómo crees? Estamos hablando de un tema importante. Entonces,
4: mira, es que es un tema muy extenso, porque no todos los padres somos iguales, no todos los hijos somos iguales. Y a veces, aunque hable un padre, diga, es que yo he sido así, hay hijos que ceden. Y hay hijos que son muy rebeldes. Entonces, en algunos casos, hay que dejarlos que aprendan por sí solos. En correcto, mi situación, que mi hijo ya tiene toda la vida con su rebeldía y lo ha llevado a cometer muchos errores y no ha aprendido. Hay cosas que yo no le voy a enseñar. Él va a tener que aprender por él mismo, porque nadie aprende en cabeza ajena.
0: Entonces tú como papá o mamá, ¿estás de acuerdo de solamente ver que se esté destruyendo tu hijo o hija? ¿O intentas buscar la manera de ayudarle, hacerle entender que necesita ayuda para salirse de las drogas o alcoholismo?
1: Obviamente ese vas es un a tema muy importante muchas veces, pero si él no quiere, no lo puedes forzar, Piolín.
0: Por eso, pero no puedes dejarlo nomás que se eche a perder y que se mate el solo, ¿entiende?
1: Es como ahorita tú no quieres entender que no puedes forzar a alguien y estás de terco.
0: No, es que

0: Ese es un problema contigo, que eres de las personas que no tuviste papá y eso te afectó demasiado y no lo quieres aceptar. Y te burlas de que no tienes papá. No,
1: si mi hijo...
0: Tú solo te estás autodestruyendo al aceptar que no tienes papá y te burlas de eso.
1: Si mi hijo mayor de edad tiene un problema con las drogas, obviamente le voy a decir, hijo, te busqué ayuda, vamos, si no quiere, no lo puedo forzar.
0: Por eso,
1: y pero... Que él aprenda en la calle.
0: Fíjate, que vive en la calle como una persona
1: sí,
0: que
1: no, quiere,
0: no
1: me
0: tiene
1: ayuda.
0: Hogar. Entonces, ¿dónde está el responsable padre?
1: No quiere me ayuda.
0: Entonces, ¿dónde está tu responsable padre?
1: No quiere me ayuda.
0: ¿Dónde está tu responsable padre?
2: Puedes buscar todas las maneras las has buscado, pero no, hasta que no estés en esa situación, no vas a entender que si tú ofreces ayuda y das ayuda... Eso no va a cambiar nada, porque el que ya de veras quiere cambiar, solito busca la ayuda.
1: Correcto.
0: Ok, vamos
1: pero
0: a escuchar.
1: Vamos a entender a Piolín.
0: Vamos a escuchar, don Perti. Es que ese es el problema. Son dos cosas bien importantes que tienes que entender.
1: A ver.
0: Yo como padre no voy a permitir que solamente mi hijo se autodestruya por sí solo y yo no voy a intentar hacerlo entender. Entonces, ¿dónde está mi responsabilidad, padre? Escucha lo que dice este José.
3: No, papuchón.
0: Dime, hijo.
3: Como padre, pues es lo que tienes que hacer. Por tu hijo a meterlo en un centro de rehabilitación y eso, da, pero hay gente que no tiene remedio.
0: Sí.
3: Ve, como al DJ, y mejor lo tiraron.
0: ¿Ya ves? Ok, está una señora.
1: A ver, a ver.
0: Una señora hermosa, escuchen.
4: Hola, Piolín.
0: Hola, hermosa.
4: Sobre lo que están hablando de las drogas, no se puede obligar a una persona a ir a rehabilitación.
1: Correcto.
4: Porque yo lo viví con mi esposo casi 8 años, yo creo. Y ya en los últimos años lo queríamos meter a rehabilitación y no sí. Se puede, si no está él de acuerdo, no se puede meter. No, aquí en Estados Unidos no lo puedes meter.
0: Y de eso estoy de acuerdo, mi amor. Es una regla que está aquí en Estados Unidos. Pero yo digo, como padre o como madre, no debes de permitir solamente decir, pues destrúyete tú, o tú como esposa, destrúyete. Si tanto lo amas, vas a buscar la manera de hacerlo entender
1: obviamente,
0: que necesita ayuda.
1: Obviamente.
0: Ese es mi punto de vista. Gracias.
5: Saludos para todos. Vámonos. Yo la neta quisiera opinar, pero luego el papuchón se pone muy terco y luego estos temas como que se le pegan bastante. Yo la neta no quiero ser responsable de que le un paro cardíaco.
1: Y no ha comido.
0: Gracias. Paisanos, de veras, busquen ayuda si necesitan. Todas las personas que están escuchándome que tienen problemas de alcoholismo, de juego también, del dinero o de drogas. No sé.
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0: Vamos a hacer la broma, señores. Hay una persona que mandó un mensaje por TikTok en el show de Piolín que quiere hacer una broma. A su sobrino, que el vato se dedica a tirar cemento. Cemento, ¿no? Entonces...
1: Está enfermito del estómago.
0: ¿Por qué, carnal?
1: Tira cemento.

0: el compadre mandó un mensaje por TikTok, el Choplin, que le quiere hacer una broma. ¿Quién, viejón? ¡Identifícate!
1: ¿Qué tal, papuchón? ¿Cómo estás?
0: ¡Con energía! ¡Uy, uy, uy, uy!
2: ¡Oh, Huberto!
1: ¡Uy, uy, uy, uy, uy, uy!
2: ¡Presas!
3: ¡La broma, hombre!
0: Y, carnal, ¿a quién le vamos a hacer la broma, Aarón? Y su grupo Ilusión.
1: Una broma, un amigo se dedica al cemento.
0: ¡Oh, es marihuano!
1: Es cementero. Su nombre es Saúl.
2: ¡Echa cemento!
0: Ay, yo también cuando voy al baño.
3: ¡Ay, guácala!
0: ¡Ya, don Poncho! ¡Hoy!
4: Aaron Suena, que le gusta el arroz con leche, pero con popote.
0: ¿En dónde vives, Aaron?
1: Aquí en Michigan.
0: ¿Michoacán?
2: Michigan.
5: Michigan.
0: Oye, Vigón, ¿soy tu marido?
1: Ah, ¿qué pasó? No, es el amigo que quiere hacerle la broma a su sobrino.
0: Ah, bueno, espérate. Primero contigo vamos y luego nos echamos al sobrino.
2: ¿Ah? No.
0: En la broma, perro. ¿Y por qué quiere hacer la broma a Saúl?
1: Acá el tío le quiere hacer una broma a su sobrino, no yo.
2: ¿Ah? ¿El sobrino de Saúl?
1: No.
2: No, y si andan todos bien cruzados, ¿eh?
5: Que Aarón es mi amigo y es el que está hablando porque yo voy manejando.
0: ¡Oh! ¡Ah! Pero dile que tu carro es automático, que no esté tratando de cambiar, hacer los cambios.
5: Yo soy el tío de Saúl, del que le queremos hacer la broma.
0: ¡Ah, está perro! ¡Qué bueno, babuchón! Ahora sí te entendí porque hablaste español.
2: ¿Sabes a quién suena él? Al que dice esto.
6: Soy hijo del papá.
3: Ay, canacas, güey.
2: Sí.
0: Y papuchón, ¿y qué le vamos a decir al compa Saúl?
5: Es cementero, como que le hablas haciendo la voz de mujer, o sea, de Piolín original.
0: ¡Oh! Pues. Me están manchando mi imagen, Alejandras.
5: Para que se emocione.
2: Está bueno.
0: Ok, sale, vale, entonces lo vamos a contratar al vato.
5: Como que quieres que te vaya a hacer un trabajo de cemento.
2: Ahí está, que te venga a echar cemento, Piolín.
0: Órale, sale, vale. Ahí en el hoyo, Piolín, chute lo que tienes ahí, tapado, viejo.
4: Cemento dicho.
0: Te voy a echar a perder, ahorita si te echo agua. ¿Qué le parece esa idea, paisanos? O manden sus ideas por Instagram, arroba Chupelín. ¿Qué le decimos al camarada?
2: Está bueno eso, a una mansión.
3: ¿Qué le quieres que le tapen el hoyo?
2: Sí.
0: ¿Y regularmente qué trabajo hacen los cementeros?
3: ¿De la alberca? No, no le echan cemento.
5: Él hace driveways y...
2: ¡Wow! Me sorprenden ustedes cada día más, ¿eh?
0: Yo me pregunto, ¿para qué frío estoy con estos vatos?
2: Hacen tacos al pastor, Felipe.
0: Después de esto... ¡Hacemos la broma, amigones!
6: ¡Soy hijo del papá!
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2: Había la broma, paisanos, la broma bien perrona, viejones, para que se diviertan. Además, si estás en Oxnard o en Fillmore, tengo boletos para que se vayan el domingo 27 de septiembre a ver a los caminantes Cadete de Linares en el Rancho Martínez. Mándame tu número telefónico por Instagram, @elchoplin.

0: Este es el show de Pelín, paisanos. Todo lo que quieran hacer broma, de volada, lo que tienen que hacer es mandarme su número telefónico por Instagram, arroba el show de Pelín, paisanos, para hacer la broma. Y les hago la broma, ya sea aquí en Estados Unidos, en México, Costa Rica, El Salvador, Colombia, en Perú, paisanos, en Venezuela, donde quiera que esté tu familiar. Ah, también ahí hacemos bromas también.
1: En Fillmore también.
0: Nomás manden su número telefónico por mensaje directo en Instagram, arroba hecho de Piolín. Dime, Piolín, cara de perro, ¿quieres hacer una broma de volada, viejón? Para un familiar como este camarada que dice, ¿quieres una broma? Ajá. ¿A quién y que quiere hacer broma? A su primo, al sobrino, que tiene
1: cemento. No, el Canacas le quiere hacer una a su sobrino.
0: Sí, el Canacas, hoy nomás el Canacas. El Canacas, señor, le quiere hacer su sobrino una broma. Entonces, el camarada se dedica a tirar cemento. Entonces,
1: ¿ya están listos o no? Si no, para tocar otra canción.
0: No, pues ahorita ya estamos listos. ¿Ya estamos listos?
2: Ya.
0: Ok, vamos entonces, estamos listos. Vamos a marcarle volada, viejón, para que sí se la coma toda aquí en el show de Pirín. ¡Por la presentación, toca de perro, Canacas!
2: Soy hijo del papá.
1: Canacas Junior, ponla.
2: Pero yo no tengo papá, no puedo hacerle Canacas.
0: Y también la presentación, púsela.
1: Por favor, güey. Lo que sea, pero ponme algo.
0: ¡Ay! Riquetona. No, que no. Si esta chamaca lo pide a gritos. La presentación. Oigan, paisanos, el compa, este Aarón y el chofer que lleva ahí.
1: De Canacas.
3: Soy hijo del papá.
0: Juan Ramírez.
1: Alias el Canacas, pues.
0: Ah, el Canacas, ok. Sí. Perdón. Sí,
1: no, el Aarón es el joven y el Canacas es el viejito. Ah.
4: No estoy viejito, apenas tengo 56. No,
0: ahora le hagan la broma antes de que se muera.
2: ¡Apúrense!
1: ¿Oye, le llamó?
2: No, mañana.
5: Ay. Si ya saben cómo me pongo, ¿para qué me invitan?
1: Ay, no dijeron recap de nada.
0: Ay,
1: no
0: lichotero, versión vieja.
1: ¿No vas a decir recap?
4: Él es de Calera, Zacatecas, pero vive aquí en Pontiac, Michigan.
2: Okay. Oye, y si pregunta, ¿quién entonces te recomendó?
1: Al Canacas.
0: Ok, pero ¿qué voz hago?
2: La de mujer.
0: La normal.
1: Sé tú.
6: Ay. ¿Aló?
0: ¿Con quién habló?
6: Hola. Oh, con Saúl.
0: Hola, Saúl, ¿cómo estás?
6: Bien, bien. Sí, me dijo mi tío Juan que necesitaba un trabajo de cemento.
0: Sí, porque fíjate que tengo un hoyo atrás y necesito que me lo rellenes con cemento.
6: Oh, ok. Sí. Ah, no, está bien.
0: Sí, mi casa está aquí en Troy, no sé si conozcas.
6: ¿En Troy? Sí.
0: ¿Tiene licencia para poder enseñarse a la guardia de seguridad para que entres?
6: Sí.
0: ¿Cómo quieres poder venir? Porque fíjate que me hicieron nomás el hoyo atrás para la alberca, sí, pero creo que necesitan meter ustedes cemento. ¿Tú te dedicas a eso, gordo?
6: Sí.
0: Sí, pero nomás quiero hacerte unas preguntas, mi amor. ¿Quieres saber el tamaño de mi hoyo? De la alberca.
6: Oh, sí, sí, está bien. Pues ahorita yo creo que en un ratito más le marco para que me dé las medidas.
0: Sí, pero ¿quieres, por ejemplo, que te dé las medidas de lo ancho de mi hoyo o de la profundidad de mi hoyo?
6: No, de las dos.
0: O te mando fotos de mi hoyo.
6: Para ver si él alcanza a hacerlo. Pero sí lo hago. Ahorita nada más denme una hora o algo y les hablo para atrás.
0: ¿Pero tú cómo cobras, mi amor? ¿Cobras por pie cuadrado? Porque yo calzo del 9.
6: No, nos vemos.
0: No, porque yo calzo el 9 para sacarle las cuentas, ¿eh? O cobras por pulgadas. Y te pido disculpas. Ay, dame dos para llevar, ¿sí?
7: No, y esa aplicación, ¿qué pedo?
0: Saco con el dedo porque con la de esa no puedo.
7: Está
8: Sácame esta. Asqueroso.
9: No la tuesta, cómesela cruda.
8: ¿Y eso no?
0: Soy el Piolín, te la comiste, es una broma, papuchón.
8: Ay, papuchón. Ay.
0: I love you, me too. Alternativo. Oh. Te la comiste, perro.
8: Saludos, mi Piolín.
0: ¿Te la comiste?
8: Toda. Conmigo.
0: Ok, dale a tus compañeros, no seas atragantado.
8: Te lo voy a recomendar.
10: ¡Esa broma!
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0: ¡Ay, cómo es eso, República Mexicana, paisanos! Si quieren una broma, ya saben que son bromas para divertir. Manden su número telefónico por mensaje directo por Instagram, arroba Choplin. ¿Qué tenemos más adelante, viejón?
2: María José dice que ella era súper infiel.
0: La canta.

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1: Oigan, familia hermosa. María José, quien es cantante, dice que besó varias bocas y que ella no creía que era serle infiel a su novio. Además, un vato en esta hora quiere pedirle matrimonio a la esposa, pero no tiene dinero para el anillo. ¿Se debería casar?
2: ¿Cómo no?

0: ¡Andamos ready!
1: Tenemos a la Chupístola, comediante, señores, y es psicóloga de parejas.
2: También.
1: Señores, señora Chupitos, Cinte, que está con nosotros.
2: Bueno, sí, ya somos de la edad, somos de la edad. No digo de la camada, porque la camada salimos como seis.
1: Y
2: ¿cómo estás, Fiolín?
1: Oye, muy contento, mi amor, de tenerte aquí porque vamos a hablar sobre, dice María José, que es una gran cantante mexicana, que pues ella cuando besaba decía que eso no era infidelidad para ella cuando besaba a otros hombres. Entonces, no, quiero preguntarles a ustedes, paisanos que me están escuchando, y a los Chupitos, ¿es infidelidad cuando besas a otras personas que no es tu esposa o tu esposo o tu novio o novia? Escuchen lo que dijo María José.
3: Yo era muy infiel, pero pues de chavita. Yo era tremenda. Sí, sí, pero te estoy hablando de cuando tenía, o sea, 18, 19 años. O sea, era muy, muy mensa en un aspecto porque me enamoraba mucho, pero pues pajareaba cañón. Entonces, pues sí me daba mis besos con uno que otro. Ok, iba a Veracruz y de repente nos íbamos de antro y ya, y hola, ¿cómo estás?
4: ¿Qué es eso de pajareaba cañón?
1: Pregúntale a la psicóloga aquí, doña Chupitos.
4: Doctora Chupitos, ¿qué es pajareaba cañón?
2: Pues mire, pajarear es andar con todo tipo de pájaros. Es sentirte en una jaula, de pura ave, para que tú conozcas libremente qué tipo de pájaro es el que mejor te conviene, qué es el pájaro que mejor se te acopla, qué pájaro mejor te siente. O sea, pajarear es algo muy bonito y divertido.
1: Entonces, la pregunta es, ¿es infidelidad cuando besas a otras personas que no es tu esposo o tu esposa?
4: Depende de piquito, no. Como si le das un beso en el cachete, no. En la boca, sí.
2: Y si pero que depende, como dijo el DJ, depende si te besan los labios o en la boca. Ahí no sabemos exacto, no sabemos hasta dónde puede llegar la infidelidad. Yo digo que un beso no es infidelidad, la verdad. Yo digo, pero depende la parte del cuerpo donde va a ser el beso.
1: Entonces, ¿tú crees que si tú, por ejemplo, Chupitos, estás casada y besas a otros hombres los labios, significa que tú no estás siendo infiel?
2: Claro, por eso sí. No estoy casada. Por eso no estoy casada. Para que mis labios, donde besas uno, besan muchos. Entonces, ¿por qué se va a perder otro compañero de esta hermosa boquita? No, yo por eso no estoy casada. Yo no lo tomaría como infidelidad.
1: ¿Cómo no?
2: No, es una muestra de cariño. Un beso es una muestra de cariño. Es como cuando nos da un abrazo.
4: Sí.
2: Hay unas personas que hasta besamos todavía a los hijos, a las mamás, a los primos, no, eso no.
1: Pero, Chupitos.
2: A los primos. Estás como mi suegra. Perdón que cambie el tema, voy a platicar rápido el tema. No, mi suegra se enojaba harto, pero harto. Cuando llegaba, me llegaba a la casa a mi suegra y me veía que le estaba dando unos besotes a su hijo, así, ¿no lo sabes? Pero no, y me decía, se me estaba viendo y me decía que eso era falta a la moral, que era exacto, que era como casi una piruja. No, pero que sí, yo me sentí muy mal, por eso desde ese día dejé de besar a mi cuñado.
1: Yo creo que sí es serle infiel a tu pareja cuando besas a otra persona, porque es como, por ejemplo, Chupitos.
4: Pero tú lo haces.
1: Si a ti te besan el radiador, vas a sentir ganas y cosquillas en el escape.
2: Volvemos a lo mismo. Por eso vamos a ver con qué tipo de mecánico vas. Hay unos que te saben dar besito sin que se te salga el aceite.
4: ¿Es cierto, Cacha?
2: Entonces allá no hay bronca. No, yo considero, depende el momento y la situación, porque también cuando andamos así con jopas y no vayan a empezar, de mí no van a estar hablando. Cuando traemos alcohol en el cuerpo, pues se nos sube mal la temperatura. Ahí hasta a veces luego el compadre, la comadre, y pero no es infidelidad, es besito de, pues de copas. Fue una noche, de copas fue una noche. Besos, besos, olvidé tu boca. Ya estamos en la edad.
1: Oye, entonces, DJ, entonces tú ahora que besaste a tu compadre Joaquín, ¿eso no es infidelidad?
4: No, pues no le besé la boca.
1: ¿Entonces dónde lo besaste?
4: Le besé el anillo. El de matrimonio.
1: Papi.
2: Y aparte, cada quien come por lo que le da hambre.
0: Cierto.
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1: hablando, paisanos y paisanas, de anillo, de infidelidad, de engaños.
4: Matrimonio.
1: Un hombre que no tiene dinero para pagar el anillo de matrimonio, ¿se debe de casar o no se debe de casar?
0: Buena pregunta.
1: Tenemos un camarada, paisanos, que mandó un mensaje por Instagram, @choplin, que dice: Pilín, necesito que me ayudes. Quiero casarme, pero no tengo dinero para el anillo de matrimonio. ¿Se casa o no se debe casar un hombre que no tiene dinero para pagar el anillo de matrimonio? Vamos a hablar con él después de esto.
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2: Tú, mujer que me escuchas, ¿te casarías con un hombre que no tiene dinero para comprarte el anillo de matrimonio o no te casarías? Vamos a hablar con un camarada que necesita ayuda. 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

0: tenemos a William que dice que quiere proponerle matrimonio a su novia, pero no tiene el anillo.
1: ¿Quiere ahorcarse?
0: ¿No tiene el anillo de la novia? Papuchón, ¿cuántos años llevas ya de novio o vives con ella?
2: 2 años, pero me llamo Carlos, no William.
3: Ya te llamo Carlos, William.
0: Yo quería cuidarle su identidad al vato. Ok, ¿cuántos años llevas viviendo con ella o solamente son novios?

0: Mío.
1: ¿Y ya le pediste la mano a los papás?
2: Ya.
0: Oh, ya casi.
1: Sí. Porque ella se cansó con la de él.
3: Préstame tu anillo, Piolín.
1: No.
4: El de Piolín está bien sucio.
1: Oh, no,
4: porque tiene manos de mecánico.
1: Entonces tú, lo único que necesitas de nosotros es que podamos conseguirte el anillo y te casas.
2: Sí, básicamente, sí, eso sí, si lo tuviera el anillo, yo le propongo un matrimonio hoy en la noche.
0: So, okay. ¿No tienes el dinero para el anillo ahorita?
2: No, tengo muchos, sí, no, ahorita no, DJ, la neta, no, la verdad, no tengo para comprarlo, por eso no lo he hecho.
1: ¿Y qué edad tienes tú y qué edad tiene tu futura esposa?
2: Ella tiene 36 y tengo 39.
0: ¡Wow! Bien joven.
1: 36 y 39. ¿Pero cuánto cuesta un anillo?
0: Depende, comienzan de 500 dólares para arriba.
5: No, sí, es 5,000.
2: Yo los he cotizado ahí, porque ahorita es muy popular los que son, le dicen lab grown,
0: sí.
2: Como
0: sí.
2: Crecido en laboratorio, no hechos en laboratorio, esos sí. Son los más populares porque los diamantes genuinos son muy caros, los más baratos no los encuentran menos de $5,000. Y el lab grown andan como por 800 hasta 500 y hasta más caros también, pero pues depende de qué tan grande sea, pero ajá.
0: ¿Pero crees que a ella le importa el tamaño?
1: Claro que sí.
5: Claro.
1: El tamaño sí importa, viejo.
0: ¿Por qué?
1: Porque se le puede caer el anillo si es muy grande.
0: Wow.
1: Paisanos, ¿creen ustedes que él debería de casarse si no tiene dinero para el anillo de su prometida con la que vive ya 2 años con ella?
0: Ay, buena pregunta.
1: No, mándalo grabado con tu voz por Instagram, @HechoDePiolín. Pone buenas preguntas, hago yo.
0: O mejor habrá alguien que le done un anillo.
1: ¿Estás?
5: Don Poncho, préstale el anillo.
1: No, por ahí está arrugado.
0: No, tú estás peludo.
5: Guácala.
1: Entonces.
0: Tiene los dedos peludos.
1: No, pero. Por ejemplo, tu hija. Si encuentras un vato que
5: si
1: no
5: este
1: tiene para el anillo.
5: Viene y me dice, ¿quieres casarte conmigo sin anillo? Sácate a bañar, hijo.
0: ¿Por qué?
1: ¿Por qué no?
5: ¿Por qué no? ¿Cuál es el compromiso? Se supone que el anillo representa el compromiso. Entonces, ¿dónde está el compromiso? No hay.
1: Por eso, pero no tiene para comprar un anillo.
5: Ay,
1: y ya se quiere casar él.
5: ¿Por qué se quiere casar si no tiene para casarse?
0: El anillo debería ser lo más mínimo de importancia.
1: Que agarre una rondana de mecánico, güey, con el que pone el anillo ahí a las bujías.
5: Es lo que más importa el anillo y qué tan grande cuesta y todo.
1: No, lo que más importa es tu amor.
0: Claro.
1: Lo que más importa es la decisión de casarte. Eso es lo que más importa.
5: Bueno, para el que me va a pedir matrimonio a mí sí me importa el tamaño.
0: ¿Del anillo o del dedo?
5: De los dos.
1: Mándame tu comentario por Instagram, @HechoDePiolín con tu voz. ¿Crees que mi paisano debería de casarse si no tiene para el anillo?
5: No.
1: ¿O debemos nosotros de ayudarle con una joyería que nos done su anillo?
0: Opción 2, la joyería.
5: ¿Okay? ¿Tú quieres prestar el anillo?
0: No, yo le quiero vender el mío y lo traigo todavía en la mochila.
6: ¡No le cambies a tu radio!
1: ¿Cuál es tu opinión? Mándalo grabado con tu voz por Instagram, @HechoDePiolín. ¿Debería de casarse? No tiene para el anillo. Mujer, ¿te casas con un vato así o no? Dímelo ya, por favor, porque estoy desesperado.
5: ¡No!
1: La neta, no marches. ¿Qué es eso? ¿Que se quieren casar sin anillo? Me da tristeza de ver escuchar esas historias. No, mejor pongan chistes.

0: Las mujeres dicen que no es correcto que un hombre le quiera proponer matrimonio a una mujer si no tiene para comprar un anillo de compromiso y de matrimonio.
1: Puras cachanillas opinaron, güey.
0: Eso quiere decir.
1: Es lo más mínimo de importancia.
0: El anillo es un compromiso.
1: Lo que importa es el amor y dónde van a vivir y todo eso.
0: Pero ya están viviendo juntos ellos.
1: Ah, perfecto. Hasta un anillo de 50 bolas.
2: Ese es pichurriento.
0: No, te digo, carnal, eres bien pobre.
1: Sí.
0: 50 bolas. No marches. Por lo menos que sea 51. Entonces, paisano, manden su número telefónico por Instagram, arroba el Choplin.
1: ¿Su número telefónico?
0: Perdón, su comentario. Por Instagram, arroba el Choplin. Deberíamos de ayudarle nosotros al paisano para conseguir un anillo, alguna joyería que me esté escuchando, que esté dispuesta a donar su anillo.
1: La mayoría en la encuesta dice que sí, hay que ayudarle a conseguir un anillo.
0: Y la mayoría dice que no, las mujeres dicen no puedo casarme con un hombre que no tiene para comprar un anillo de matrimonio.
2: Pues no, güey.
1: Puras mujeres interesadas,
0: güey. Pero ¿y por qué no tienes dinero, carnal, para comprar uno de 100 bolas?
3: Honestamente no es prioridad ahorita porque hay cosas, hay otros gastos y es...
1: O le echa tizo a la troca o compra un anillo.
3: Exacto. Imagínate, quita, pues me chocaron mi carro, pues mi camioneta, ese era mi momento de trabajo y pues tengo que esperar que la compañía me reembolse para comprar otra troca y seguir trabajando. Ahorita estoy trabajando en un carro pequeño. ¿Ves? O sea, son cosas que...
1: Hay que ayudarle.
0: ¿Pero tu mujer es interesada, sí, así como la cacha?
2: Oh, pues. Peor.
3: No, es muy muy humilde, muy, muy sencilla. No, la verdad no.
0: O sea que no le interesa el precio del anillo a tu futura esposa.
3: No creo. No.
2: Ah, entonces no, cómprale un ring pop y ahí que le pida matrimonio y ya.
1: Ahí la ves chupándolo.
2: Después se lo chupe. Si el ring pop te cuesta como $2, ¿no?
1: El dulce.
2: Pues sí, güey, ¿tú qué piensas?
0: Yo pensé que el que vibra.
2: Digo, ya. Si el punto es de que quieren compromiso, pues dele un ring pop y hay que le pida matrimonio ahorita aquí en vivo.
0: Si nosotros, por ejemplo, le conseguimos un anillo, ¿verdad?
2: Sí.
0: Él está dispuesto a pedirle matrimonio mañana en vivo en el show. Para sorprenderla a ella.
1: Una joyería, que llamen, por favor.
4: Sí.
2: Nadie llamó, güey.
0: Vamos.
2: ¿Quieren que lo pague? ¿200 bolas?
0: ¿Tú quisieras un anillo de $200?
2: Yo no, pero ustedes se quieren conformar con él.
0: Ay, ¿tú quieres una piedrota? Pues vete mejor a la construcción y te voy a conseguir una.
1: Ah, sí, para que se la fume.
2: No, yo no le hago eso.
0: Él quiere proponerle matrimonio y sorprender a su futura esposa. Ella, pues ya vive 2 años con él. Pero si no tiene dinero, ¿debería de pedirle matrimonio a ella?
1: Yo digo que sí.
5: Piolín, si no tiene para el anillo, ¿cómo va a tener para casarse? Uy. Va a querer que tú le pagues todo. No, Piolín, tiene que ser más responsable.
0: Ay, tanto ella como mujer no está de acuerdo, paisanos. Escuchen.
2: Ni ninguna mujer.
6: Aquí para opinar. Sí, la que te quiere te va a querer con o sin anillo. Y la cachanilla, ¿qué opina? Eso es para las mujeres, que todas son puras y limpias. Ella está más correteada que nada. Ella, si le dan una tuerca ya... Ya le hizo.
2: Ey, no me compares con tu mamá, güey.
7: Papuchón, que se vaya a las maquinitas esas que están en el mall.
0: Ajá.
7: Yo creo que por máximo unos $20 que se gaste con tanto tratando ahí, saca uno de ahí de los que se miran bien amarillotes.
0: Pues el muñeco dice que no.
8: Que no se debe de casar si no tiene para el anillo. ¿Qué clase de compromiso puede ser y qué vida le va a dar a la mujer? Desde un principio, a pesar de que ya está casado con ella o juntado.
0: Yo estoy de acuerdo con el muñeco, fíjate, porque si ya tienes problemas económicos, vas a tener problemas
2: Pero la interesada soy yo, ¿verdad? Porque soy mujer, lo digo, y yo soy la interesada.
1: Pero no debería de importar el anillo.
0: Ah, ¿cómo no?
9: No, hombre, sinceramente que ya te estás pasando con esas preguntas que estás haciendo vos, Piolín.
0: ¿Por qué vos?
9: Imagínate.
0: A ver, mira.
9: Loco.
0: No me.
9: Por sentido común, si no tenés dinero, ¿para qué te vas a casar, hermano?
0: Porque está enamorado.
9: Ustedes los mexicanos, loco, son los que han arruinado las otras culturas. Ustedes los mexicanitos. Porque en la cultura de nosotros, la hondureña, si tenés pisto, te casás. Si no, no te casás, loco, ya. Pero ustedes los mexicanos ocupan padrino de anillo, ocupan padrino de arroz, ocupan padrino de frijoles en saco, ocupan padrino de almohada, ocupan padrino de todo, ocupan padrino. Violín, si no tenés plata, hermano, no te cases y ya. ¿Me entendés? O sea, ¿qué onda con ustedes, loco, los mexicanos? No, loco, ya me encabritaste, loco, sinceramente.
0: No, hermano hondureño, hombre. También ustedes, los hermanos hondureños, hacen eso. No, hermano, otro mexicano, no jodas.
2: Ellos no hacen eso.
4: ¿Qué onda, papuchón? Sandra.com. Yo digo que no se case el camarada que atienda a las señales de la vida. Porque si le conviene a la mujer, tendría un trabajo para poderse comprar el anillo y poderse casar. Pero si no tiene para comprar el anillo, es una señal de la vida, no le conviene. Además, el camarada este se escucha como que, pues si no tiene para comprar el anillo, papuchón, menos para mantenerla. Salen muy caras. Para mí lo que quiere el camarada es comerse el anillo, pero de la novia. Saludos, papuchón, de salinas.com. Yo digo que no.
0: Ok, que no se case, dice.
10: Estoy escuchando lo del tema del día de hoy. Y la verdad, este vato no está en nada. ¿Cómo vas a decir tú que no tienes para un anillo? No importa el valor, lo que importa es el gesto, la acción. Ajá. Decirle a tu futura esposa, mira, quiero pedir matrimonio y ese anillo que selle ese vínculo que van a tener ellos de una nueva vida. Así es que tiene que comprar uno, aunque sea de unos $20, por darles un ejemplo. Pero si dice que no tiene, que no se lo regale, no, este va de los que quiere que uno lo mantenga. Eso no está bien para mí. Definitivamente este vato no está en nada. He dicho, se tenía que decir y se dijo. Exacto. Caso cerrado.
0: Muy bien, entonces, ya escuchaste, papuchón. La mayoría de la gente dice que no deberías de casarte porque no tienes dinero para el anillo de matrimonio para tu esposa. Las mujeres están opinando, la mujer es sabia, la mujer es inteligente.
1: Y vatos también que parecen mujeres.
0: Sí,
2: como el hondureño.
0: Entonces, ¿qué va a hacer? ¡Me lo dices después de esta! ¿Quién es Show de Piolín?
11: 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Show de Piolín, Piolín, Piolín. Escuchas el show.
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3: Mujer hermosa que me escuchas, ¿tú te casarías con un hombre que no tiene dinero para comprarte el anillo de matrimonio?
4: ¡No!
3: Porque un camarada dice, paisanos, que necesita ayuda para pagarle el anillo a su esposa con la que se quiere casar, que es su pareja de 2 años ya.

0: Mujer hermosa que me escuchas, inteligente, emprendedora, ¿tú aceptarías un hombre que no tenga dinero para poder comprarte el anillo? ¿Te casarías con él? Porque estamos con un camarada que dice, ¿por qué, Juanga?
1: No tengo dinero ni nada.
2: Me sorprende la gente en lo que les interesa un anillo caro.
0: No, wow.
1: No es el anillo caro, güey. Es la, eso representa el compromiso con la persona.
2: Cacha, acabas de decir que tú quieres un anillo de más de $1,000.
1: Bueno, esa soy yo, güey.
0: Pero ella tiene un cuerpo para poder responder.
1: Ay, gracias. Gracias por eso. Un besito.
0: Hazte para allá. Mira, me está besando, DJ. ¿No te celas?
2: No.
0: Ok.
1: Esa mujer. Sí, ya lo besé él hace rato.
0: Hey. Cochina sucia. Uy. Es lo que te digo.
1: Bueno, ¿y qué más dicen las viejas, pues?
0: Ay, mira lo que dice, mi amor. Oye, ¿por qué no salen, cara de perro?
2: Porque no lo tienes enchufado bien.
0: Sí, lo tengo enchufado.
1: No sabes enchufarlo.
0: ¿Cómo no?
2: Falta de práctica.
0: Da what you say.
2: Hoy.
0: Hoy.
2: Las historias okay. De Clint.
0: Sale, vale. Entonces, vamos con este comentario. Vámonos.
3: Yo no creo que debería de casarse, pero no por el hecho de que no puede comprar un anillo, sino por el hecho de que si no tiene para comprar un anillo, quiere decir que no tiene dinero para otras cosas que vienen con el matrimonio.
0: Ok, entonces, Tenemos un camarada paisano que dice que pues quiere casar, ¿verdad? Tiene ya 2 años viviendo con su futura esposa, pero le quiere comprar el anillo de matrimonio, pero no tiene dinero para comprárselo.
2: ¿Y no llamaron joyerías?
0: No hay, por favor, joyería, manden su número telefónico por mensaje directo en Instagram, @Choplin. Si quieren,
1: pero pues, ¿cuánto ayudar. Quieren, pues, que valga el anillo?
0: Ay, mami, pues no tiene que ser tan caro tampoco, pues ahí...
2: Yo les dije 200 y dices, no...
1: Ah, $200, tú usas 500, 600, 700, 800,
0: 900, 1000. No, hombre.
4: Oye, yo le quiero dar un consejo a ese chavo.
0: ¿Cuál es?
4: Si así está de ruin y pobre, que no se case. Que no traiga más pobreza. Si no tiene para costear las cosas, que mejor no se meta en broncas. Que primero se le viene él, que esté en una posición buena y entonces lo haga. Ahorita está muy jodido el camarada.
0: Ok. ¿Por qué? ¿No te gustó qué, DJ? A ver, ¿por qué está rebuznando como burro?
1: Porque tienes mentalidad de pobre, DJ.
0: Sí, la neta, carnal.
2: Y gustos de rico.
5: De todas formas, no creo que se vaya a casar ya, vos.
0: ¿Por qué, vos?
5: Ahorita que los papás escuchen el show, le van a decir, ese no te conviene, va.
0: Escucha nada más, oye. Este camarada paisano.
6: ¿Cómo que se quiere casar y no tiene anillo? Pero la voy a poner más fácil. Yo le compro el anillo, pero yo me caso con ella.
2: Ay, dame el anillo
6: mantenido, ¿no? Pues que no se case si no tiene dinero.
0: Okay. La gente dice que no deberías de casarte si no tienes dinero para el anillo. Pero yo digo, vamos a buscárselo.
2: Sí, mejor.
0: ¿Verdad?
2: Sí.
0: ¿En qué ciudad vives, carnal?
7: Vivo en Torrance.
0: Entonces necesitamos buscar alguna joyería de Torrance, carnal.
2: Sí, o en el centro de Los Ángeles hay muchos.
0: Sale, vale, manden su número telefónico por Instagram, @Choplin. Por favor, que nos donen el anillo, que nos digan cuánto nos vendría el anillo. Y nosotros buscamos la manera, por ejemplo, de hacer un car wash. Andale.
2: Para la luna de miel.
1: O me pongo en el semáforo ahí, pedimos donaciones.
2: Enseñando pierna.
0: Ay, sí, va a aparecer otro, va a aparecer otro poste, mensa.
2: Mejor que se ponga en el semáforo ahí, Cacha, enseñando pierna.
0: Ay, si se pone esta a enseñar pierna en el semáforo, el perro va a pensar que es un hueso. Papucho. Vamos a conseguirle el anillo al babuchón.
1: Y si no, préstale el tuyo.
0: Recuerden, paisanos, que tienen la oportunidad de poder ayudar a un joven que necesita casarse él. Él tiene solamente 36 añitos porque está viviendo en pecado y queremos nosotros que salga del pecado. Ah, que salga del pecado igual que Jonás. Que salga del pecado.
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0: ¿La ballena no es un pecado, menso?
1: Sí, no se pelee.
0: Oigan, paisano, vamos a regalar boletos para Codiciado. Para Codiciado, mándame una foto comprobando que ya te suscribiste en el canal de YouTube del show de Piolín.
1: ¿Dónde va a estar?
0: Va a estar aquí en la ciudad hermosa de Ontario el día 2 de octubre.
1: ¿Dónde?
0: Es el viernes en el Toyota de Ontario, mi amor. Ahí va a estar.
1: Arena.
0: Sí, ahí va a estar. Boletos a la venta en Ticketmaster.com.
2: Oye, buenas noticias para el venezolano que lo disparó la ICE en Austin.
0: Ah, qué bueno. Vamos a escuchar adelante.

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0: Paisanos, ¿qué hacer, por ejemplo, cuando te sigue un oficial de inmigración? ¿Qué debe de hacer? Aquí está la abogada de inmigración, Leticia, de la defensora, debido a lo que pasó lamentablemente con un joven de Venezuela.
1: En Austin.
0: Que estaba en Austin, Texas, paisanos, ahí donde nos escuchan, que le tiraron un balazo. ¿Qué fue lo que pasó con ese joven, abogada?
2: Sí, bueno, este joven estaba manejando para DoorDash y lo que pasa es que ya tenía una orden de deportación por no presentarse a su audiencia con el Tribunal de Inmigración. Y eso pasa, cuando no te presentas a la audiencia te van a dar una orden de deportación en tu ausencia. So, ahí sí ya tenía esta información de que este muchacho tenía orden de deportación, lo trataron de arrestar cuando estaba manejando para DoorDash. Y parece como que se le atravesó el carro de ICE y entonces él empezó a irse al otro lado y fue cuando le dispararon por la espalda, porque trató básicamente de huir. Y yo por eso siempre digo, cuando ICE está tratando de arrestar, recuerden que tienen armas y las pueden usar. Y obviamente a veces no tienen mucho entrenamiento y la usan cuando no lo deberían de hacer, y fue lo que resultó aquí, que le dispararon en la espalda porque él estaba tratando de huir. Y fue cuando, pues, allí cayó y ahora está en condición crítica.
0: Entonces, ¿tú recomiendas que cuando un oficial de inmigración te trata de parar cuando vas manejando, o sea, no huir porque puede pasar que te pueden disparar?
2: Yo digo que si están ya con una orden de arresto y tienen un encuentro con ICE, no traten de prevenir el arresto porque van a hacer lo posible para arrestarte, y cuando tratas de prevenir el arresto, si no es que te disparan, pueden darte cargos criminales. Entonces siempre resulta en algo malo. Puede ser cargos criminales en tu contra por resistir el arresto, o también lo que le sucedió a él, que usaron fuerza letal para tratar de arrestarlo.
1: Qué triste.
0: Entonces tengan cuidado, paisanos, por favor, familia hermosa, porque él ya tenía una orden de arresto que tenía que haber sido, creo que hace 2 años, para Venezuela. Es triste lo que está viviendo tanto su mami también.
1: Sí, la mamá escuchó todo porque estaba en FaceTime con él cuando él iba manejando.
0: ¿Iba manejando y en FaceTime?
1: Pues sí, le dio miedo que unos encapuchados lo atravesaron. Pues sí, ellos no sabían que eran oficiales.
3: Abogada, ¿y no le pueden dar algo, o sea, un alivio migratorio porque lo lastimaron?
0: ¿Visaú?
2: Pues es un asalto armado. Obviamente no le tenían que disparar porque él estaba de espalda. Entonces es un asalto armado y es algo que sus abogados ya están tratando de hacer. Están tratando de ver si pueden pausar la deportación. Bueno, parece que ya la pausaron, pero tratar de ver si califica para la visa U, porque es un delito calificado el asalto armado. Obviamente sufrió daños porque está en el hospital y también hicieron un reporte a la policía. Ahora lo que tienen que tratar de hacer es reabrir el caso de la deportación, solicitar la visa U para ver si le pueden remover esa deportación y ahora puedan manejar todo su caso con USCIS.
0: Gracias a Dios él está con vida, pero dicen que no le han removido la bala, ¿verdad?
1: No, lo sacaron del hospital rápido y lo querían deportar y todavía trae la bala adentro.
0: Entonces, para evitar este tipo de situaciones, abogada, ¿qué puede hacer uno para que si no vayan a afectar a nuestros hermanos que están escuchándonos?
2: Bueno, primeramente, si tienen audiencias con los tribunales, no falten las audiencias. Él faltó su audiencia porque no actualizó su dirección de que se había mudado, y entonces la cita de la audiencia le llegó a su dirección previa y no pudo ir a la nueva. Entonces, por eso le dieron una orden de deportación. Si ya tienen orden de deportación, hablen con un abogado para ver si califican para la suspensión de deportación. Es una aplicación que haces con ICE para que no te vayan a tratar de deportar cuando ya tengas una orden de deportación. Y también si califican para otro alivio migratorio, como la visa U, tal vez una petición familiar, o tal vez hasta la cancelación de deportación, pueden tratar de reabrir su caso para que ya no tengan esa orden de deportación y puedan solicitar un alivio migratorio.
0: Entonces, paisano, por favor, asegúrense de que si tienen preguntas, llámale a la abogada al 1-800-333-3676. Si ya tienes una orden donde tienes que presentarte a la corte, lleva un abogado, no vayas solo, porque la neta no vale la pena.
1: Y sí, uno nunca sabe.
0: ¿Tú llevaste abogado, verdad, carnal?
1: Sí, claro, siempre.
0: ¿A la abogada?
1: Ay, como quisiera.
0: ¿Cómo quisieras qué?
1: Llevarme a la abogada a la luna.
0: No, a la corte, que es donde mereces estar tú.
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1: Ese Casimiro le echó alcohol.
0: ¡Qué bárbaro, señores! Este es el show de Piolín, familia hermosa. Oigan, vamos a hacer una broma. Un camarada quiere hacer una broma a un sobrino. Si tú quieres hacer una broma, manda tu número telefónico por Instagram @elshowdepiolin. Además, tengo boletos para ir a ver a mi compa, el doctor César Lozano.
3: Sí.
0: Se va a presentar este viernes 25 de septiembre en la ciudad de Phoenix, Arizona. Precisamente este viernes. Y luego el sábado 26 de septiembre en Las Vegas, Nevada. Así que si quieres ir a verlo, mándame tu nombre, número telefónico por Instagram, @elchoplin. Además, tengo boletos para la feria estatal de
1: Dallas.
0: De Dallas, Texas, donde vamos a estar el domingo, paisanos. Allá vamos a estar el domingo. Con la Alianza Norteña. ¿Quién más va a estar? El Sol de la Cumbia. Y van a ver una gran cantidad de grupos musicales, viejones. Yo tengo boletos en Dallas, Texas. Manden su número telefónico por Instagram, @ el Choplin.
3: Ah, estás bien chistoso, güey.
0: ¿Por qué, hija?
3: Nada, ya.
0: Gracias.
3: ¿Con qué venimos, chiquitín?
1: ¡La bromis!
0: ¡Con la bromis!
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0: compadre nos mandó un mensaje por TikTok, el Choplin, que le quiere hacer una broma. ¿Quién, viejón? ¡Identifícate!
1: ¿Qué tal, papuchón? ¿Cómo estás?
0: ¡Con energía!
2: ¡Uy, uy, uy, uy! ¡Oh, Huberto!
1: ¡Uy, uy, uy, uy, uy, uy!
2: ¡Presas!
3: ¡La broma, hombre!
0: Y, carnal, ¿a quién le vas a hacer la broma, Aarón? Y su grupo de ilusión.
1: Una broma, un amigo, se dedica al cemento.
0: ¡Oh, es marihuano!
1: Es cementero, su nombre es Saúl.
2: Echa cemento.
0: Ay, yo también cuando voy al baño.
3: Ay, guácala.
0: Ya, don Poncho. ¿Hoy?
4: Aaron suena que le gusta el arroz con leche, pero con popote.
0: ¿En dónde vives, Aaron?
1: Aquí en Michigan.
0: ¿Michoacán?
2: Michigan.
5: Michigan.
0: Oye, ¿con show tu marido?
1: Ah, ¿qué pasó? No, es el amigo que quiere hacerle la broma a su sobrino.
0: Ah, bueno, espérate, primero contigo vamos y luego nos echamos al sobrino.
2: ¿Ah? No, no, no.
0: En la broma, perro. ¿Y por qué quiere hacer la broma a Saúl?
1: Acá el tío le quiere hacer una broma a su sobrino, no yo.
2: ¿Ah? ¿El sobrino de Saúl?
1: No.
2: No, hoy sí andan todos bien cruzados, ¿eh?
5: Que Aarón es mi amigo y es el que está hablando porque yo voy manejando.
0: ¡Oh! ¡Ah! Pero dile que tu carro es automático, que no esté tratando de cambiar, hacer los cambios.
5: Yo soy el tío de Saúl, del que le queremos hacer la broma.
0: ¡Ah, está perro! ¡Qué bueno, babuchón! Ahora sí te entendí porque hablaste español.
2: ¿Sabes a quién suena él? Al que dice esto.
6: Soy hijo del papá.
3: Ay, canacas, güey.
2: Sí.
0: Y papuchón, ¿y qué le vamos a decir al compa Saúl?
5: Es cementero, como que le hablas haciendo la voz de mujer, o sea, de Piolín original.
0: ¡Oh! Pues. Me están manchando mi imagen, Ojandras.
5: Para que se emocione.
2: Está bueno.
0: Ok, sale, vale, entonces lo vamos a contratar al vato.
5: Como que quieres que te vaya a hacer un trabajo de cemento.
2: Ahí está, que te venga a echar cemento, Piolín.
0: Órale, sale, vale. Ahí en el hoyo, Piolín, si usted lo que tienes ahí, tapado, viejo.
4: Cemento hecho.
0: Te voy a echar a perder, ¿eh? Ahorita si te echo agua. ¿Qué le parece esa idea, paisanos? O manden sus ideas por Instagram, arroba Chupelín. ¿Qué le decimos al camarada?
2: Está bueno eso, a una mansión.
3: ¿Que le quieres que le tapen el hoyo?
2: Sí.
0: ¿Y regularmente qué trabajo hacen los cementeros?
3: ¿De la alberca? No, no le echan cemento.
5: Él hace driveways y...
2: ¡Wow!
5: Patio.
2: Me sorprenden ustedes cada día más, ¿eh?
0: Yo me pregunto, ¿para qué río estoy con estos vatos?
2: Hacen tacos al pastor.
0: Después de esto... Hacemos la broma, amigones.

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0: paisanos. Aarón y el chofer que lleva ahí.
1: De Canacas.
2: Soy hijo del papá.
0: Juan Ramírez.
1: Alias el Canacas,
0: ah,
1: pues.
0: Ah, el Canacas, ok. Sí. Perdón. Sí,
1: el Aarón es el joven y el Canacas es el viejito.
0: Ah.
3: No, no estoy viejito, apenas tengo 56. No,
0: ahora le hagan la broma antes de que se muera.
4: ¡Apúrese!
1: ¿Oye, le llamó?
4: No, mañana. No.
5: Ay. Si ya saben cómo me pongo, ¿para qué me invitan?
1: Ay, no le hicieron recap de nada.
0: Ay, no le hicieron versión vieja.
1: ¿No vas a decir recap?
3: Él es de Calera, Zacatecas, pero vive aquí en Pontiac, Michigan.
4: Okay. Oye, y si pregunta, ¿quién entonces te recomendó?
1: Al Canacas.
0: Ok, pero ¿qué voz hago?
4: La de mujer.
0: La normal.
1: Sé tú.
6: Ay. ¿Aló?
0: ¿Con quién habló?
6: Hola. Oh, con Saúl.
0: Hola, Saúl, ¿cómo estás?
6: Bien, bien. Sí, me dijo mi tío Juan que necesitaba un trabajo de cemento.
0: Sí, porque fíjate que tengo un hoyo atrás y necesito que me, ajá, lo rellenes con cemento.
6: Oh. Ok. Sí. Ah, no, está bien.
0: Sí, mi casa está aquí en Troy. No sé si conozcas.
6: En Troy, sí.
0: ¿Tiene licencia para poder enseñárselo a la guardia de seguridad para que entres?
6: Sí.
0: ¿Cómo quieres pudiera venir? Porque fíjate que me hicieron nomás el hoyo atrás, ajá, para la alberca, sí, pero creo que necesitan meter ustedes cemento. ¿Tú te dedicas a eso, gordo?
6: Sí.
0: Sí, pero no me quiero hacerte unas preguntas, mi amor. ¿Quieres saber el tamaño de mi hoyo? De la alberca.
6: Oh, sí, sí, está bien. Pues ahorita yo creo que en un ratito más le marco para que me dé las medidas.
0: Sí, pero ¿quieres, por ejemplo, que te dé las medidas de lo ancho de mi hoyo o de la profundidad de mi hoyo?
6: No, de los dos.
0: O te mando fotos de mi hoyo
6: para ver si alcanzo a hacerlo, pero sí lo hago ahorita. Nada más denme una hora o algo y les hablo para atrás.
0: ¿Pero tú cómo cobras, mi amor? ¿Cobras por pie cuadrado? Porque yo calzo del 9.
6: No, nos vemos.
0: No, porque yo calzo el 9 para sacarle las cuentas, ¿eh? O cobras por pulgadas. Y te pido disculpas. Ay, dame dos para llevar, ¿sí?
7: No, pues, ¿y esa aplicación qué pedo?
0: Saco con el dedo porque con la de esa no puedo.
7: Sácame esta.
0: No la tuesta, cómesela cruda.
7: ¿Quién es el
0: Piolín? Soy el Piolín, te la comiste, es una broma, papuchón.
7: Ay, papuchón. Ay, I love you,
0: mi tú. Acativo. Oh. Te la comiste, perro.
7: Bueno, mi Piolín.
0: ¿Te la comiste?
7: Toda.
0: Ok, dale a tus compañeros, no seas atragantado.
7: Te lo voy a recomendar.
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0: ¡Hola, si quieres hacer una broma! ¿Quieres hacer una broma de volada, paisanos? Manden su número telefónico por Instagram, @elchoplin, o llamen a qué número, viejona.
1: 855-570-5673.
0: Y un camarada es compositor, dice que si tiene talento, vamos a entrevistarlo.
1: Ay, que ya tocas esa canción, Casimiro.
0: Oh, perdón, no, pues es que yo, como dijeron que...
4: Primer día de programador y último día.
0: Ay, ustedes... Pero es un exitazo, güey. Es un exitazo esa rola, viejón.
4: Lo entiendo.
1: Ay, ¿es seguro que ya salió?
4: Sí, segurísimo. Yo la estaba cantando.
0: Ay, ¿cómo sabes tú también, DJ?
1: Lo que Dios quiera.
0: Ay, ya. Ya que la caguen.
1: ¿Cuál canción quieren, güey?
4: Casimiro.
0: ¿Cuál canción quieren? Pídanla cantando, por favor.
4: Ah, la nueva de Tucanes. ¿Cómo andamos?
8: La nueva de duelo, la de suerte.
4: No, la de este Alex Intec. La versión cumbia.
8: A ver, ¿cuál es esa?
1: Ay, no.
8: A ver.
1: Sí.
8: No le hagas caso, hija. Si tú la sientes, tú ponla.
1: Porque no ha salido la de qué ganas tampoco.
4: ¿Cuánto apostamos?
8: Se va haciendo apuesta, señores. Aquí en el show, Pelín, pues ya nos. ¿Salió esa canción ya? ¿Ya la puso o no la pusieron?
4: Los dos carnales.
8: Los dos carnales. Mándelo, por favor, su dinero de volada. Ah, no, su número telefónico. ¿Quién se quiere ganar? 100 bolas van a pasar los dos, ¿eh? 100 bolas. Entonces,
1: loco, dice.
8: Si quieren ustedes, paisanos, ganarse los $100 que van a apostar la cacha del DJ.
1: No, ya, ya, no voy a apostar nada.
8: ¿Por qué no?
4: Porque va a perder.
8: No tengas miedo, hija.
1: No, no quiero que me regañen.
8: De todos te van a cajetear.
1: Sí, sí,

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0: Señores, señoras, mucha atención, viejones, porque venimos con el segmento que se llama ¿Qué venimos, Estados Unidos?
1: A triunfar.
0: A chupar. No, venimos a triunfar. Y un camarada dice que es compositor. Él quiere saber si tiene todo el talento para componer y que yo le entregue su canción a un artista. Y vamos a entrevistar al camarada, paisanos. ¿En qué trabaja entre semana?
1: Ah, de mantenimiento.
0: Oye, a ver si nos mantienen nosotros y a mi familia, güey. Porque la neta ya no puedo yo.
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2: 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Ahí viene que venimos a triunfar. Un vato que dice que quiere ser compositor.

0: Oigan, este segmento se trata de ayudar a nuestra gente para que se den a conocer, paisanos. Si eres cantante, compositor, y, por ejemplo, si eres compositor, pues yo me dedico a llevarle tus canciones.
1: ¿A eso te dedicas?
0: A los artistas, viejón. Órale. A los artistas, viejón. Como Intocable, Pepe Aguilar, carnal. Le hemos dado canciones a Chuli Zárraga, al Coyote.
1: Los Tigres.
0: A los Tigres del Norte también, viejones. De gente como ustedes que son compositoras, para ver si los pueden grabar, viejones, ¿eh? Ahí, ¿eh? Entonces, tenemos un camarada. Identifícate, Papuchón.
1: El Avi.
2: Hola, Papuchón. Soy Avi, el Avi Cervantes. ¿Cómo están todos? Saludos.
0: Con energía.
2: Eso es. Falta Abby, de lunch.
0: ¿Dónde andas, Avi?
2: Aquí ando en el trabajo. Acá en el trabajo.
0: ¿Pero en qué trabajas, mejor?
2: Trabajo en mantenimiento. Es limpieza afuera de pequeños shopping centers. Es básicamente la limpieza nomás afuera. A eso me dedico. Y en los ratitos libres, pues le entramos a componer canciones. ¿Cómo ves?
0: Eso. Qué perro, carnal. Entonces, ¿de dónde eres originario, viejón?
2: Soy de Guerrero, del estado de Guerrero, de México.
1: Guerrero.
0: Guerrero está bien bonito, viejón. Entonces, ¿cuál es la canción que nos vas a presentar, viejón, para ver si está listo para triunfar? Sí.
2: Se titula Te odio con todo mi amor.
0: ¡Oh! Te la dedico, cacha.
1: La escribió Mari Sotelo a Piolín.
3: Sí, güey, es de Mari para Piolín.

0: Pero ¿cómo vas a odiar con todo mi amor? ¿Cómo vas a odiar eso? A ver, platíquenme esa, por favor.
1: Exacto, sí. Es una contradicción, porque normalmente pues no odiarías a alguien que amas, ¿verdad? Pero en este caso es una contradicción, una paradoja, le llaman también. Y como el odio, el amor, perdón, empecemos por ahí. El amor es un sentimiento intenso, fuerte, ¿verdad? El odio también. Entonces, ahora, si blindamos al amor con el odio, pues sería amarte como doblemente, ¿no? Como es imposible odiar a una persona que ama.
0: Sí, porque la canción se llama Te odio con todo mi amor. Entonces, es como, por ejemplo, decir, lárgate, pero no quiero que te vayas.
1: Exacto, sí. Sí, ahí la llevas, fíjate que no ocupaste mucho tiempo para pensar rápido.
0: ¿Y a quién se la dedicaste esa canción como compositor, viejón?
1: A mi esposa.
2: ¡Oh, caray!
1: Ella, sí.
0: ¿Por qué? ¿Qué te hizo?
1: Exactamente, sí, porque la verdad es que la quiero tanto y no encuentro ninguna, no encuentro algún defecto como para poder odiarla, ¿verdad? No, es siempre amor. Siempre amor.
0: Oye, payasada.
2: Ándate, Piolín.
0: A ver, espérate. Es que ustedes nunca han amado, la neta. Ustedes no han tenido a nadie que los ame. Así como nos aman a él y a mí. No
3: manches. Esa me gusta como para Rake.
0: A ver.
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0: A mí me gusta para darle Sintec.
3: Ah, ahorita necesito una
1: canción.
2: Esa es para el fantasma, güey.
1: Pero que sea cierto eso, Piolín, que anda circulando.
0: ¿De qué?
1: El buen Alex Sintek, buen cantante.
0: Es, sí. Eso en ti pasa, no marches. Entonces, carnal, ¿en qué ciudad vives, viejón?
1: Acá en Los Ángeles. Okay, Los Ángeles. Downtown.
0: Okay, entonces, todos los que quieren, paisanos artistas también, que pueden contratarlo, viejón, él compone canciones. Está muy bonita tu canción, la neta.
3: Así me siento yo con Los Ángeles.
0: A ver.
3: Te odio con todo mi amor.
0: Ah.
3: Con esos altos precios del gas. Por eso me vengo a pata.
0: Oye, pensé que no tienes carro.
3: No.
0: Papuchón, te quiero felicitar, viejón. Me encanta que los que venimos a triunfar, carnal, como tú, viejón, la neta, nunca dejen de soñar y escribir canciones. Entonces, ¿quién te gustaría que yo le entregara esa canción, viejón?
1: Pues hace un rato mencionaste a algunos en el en el comercial, ¿no?
3: A Rey, creo yo.
1: Oye, no me vas a dejar mentir, pero se me hizo una buena canción para Rey.
0: Okay. Anótalo, please.
1: DJ.
3: Yo le llamo ahorita.
0: Anótalo, por favor. Okay. ¿Sabes que yo siempre que tengo un número?
1: También, si no es mucho pedir, Ricky Martin. Que soy,
3: Ricky Martin me texteó anoche.
1: Soy su fan desde que lo conocí del 98. Desde que lo escuché por primera vez.
3: Mi buena onda,
0: el vato. Hicimos una broma al vato.
3: ¿Y dan los masajes?
0: Yo tengo el número de Rey, paisanos. Yo tengo el número de Rey, de Julio.
1: Sí.
0: Ay, güero. A ver, ¿le intentamos hablarle?
1: Ojalá que no haya cambiado.
0: A ver, vamos a intentar. Ojalá, sí, porque regularmente... Ay, güero, es del 2024. No,
3: ya lo cambió.
0: Ya lo cambió. ¿Quieren que lo intentemos?
3: Dice un radio, escucha, ese título de canción no tiene sentido. Es como decir, te quiero sin ganas.
0: Es como si voy al baño, pero sin comer.
1: Es como una emoción fuerte y la blindas con otra emoción fuerte y olvídate, creas el amor ahí.
0: Oye, Rey vive en Mexicali, ¿no?
3: Ay, sí.
0: Voy, estoy intentando ver si...
5: ¿Aló?
0: ¡Julio!
5: Hola.
0: Habla Piolín, estás en la radio en el aire, viejo, ¿cómo estás?
5: Hola, Piolín, muy bien, ¿y tú?
0: Bien, Julio, y discúlpame que te moleste, viejón, pero fíjate que tenemos un segmento que se llama ¿Qué venimos Estados Unidos a triunfar? Donde damos oportunidad a nuestra gente que es compositora, que pues yo sea el puente para presentarle las canciones que ellos componen, gente que trabaja en la limpieza de oficinas, como en este caso un paisano. ¿Pudieras tener un poquito de tiempo de escuchar su canción? Porque él dice que le gustaría que ustedes escucharan su canción.
5: Claro, adelante, pónmela con mucho gusto. Ya estamos aquí, qué buena onda.
0: ¡Ah, qué perro, Julio! ¡Gracias!

0: Oh, miren más. Y Avi Cervantes, él es un cuate que trabaja acá en el mantenimiento de limpieza de oficinas. Y Avi me dijo, a mí me gustaría que lo escuchara, pues, a Rake, ¿no? Y yo le he presentado canciones de nuestra gente que trabaja en la jardinería, en la construcción. Pues a Pepe Aguilar, a los Tigres del Norte, a Duelo Intocable, a Chuy Lizárraga, al Coyote. Entonces, Avi, ¿quiere decir a Julio de Papuchón para que así de esa manera tenga la oportunidad de poder... De Rey campeón?
1: Para mí es un placer. A ver, póngamele, yo feliz de la vida, gracias por llamarme, qué buena sorpresa.
0: No, hombre, gracias a ti, Julio, por aceptar mi llamada. Dije, voy a intentarlo, a ver si contesta el viejón. Entonces, ¿qué le quieres decir, papuchón, a Julio de Rey?
2: Julio, mucho gusto, Julio. Soy un fan de la música de ustedes. Cantan, es una banda de música moderna y gusta mucho. Pues esta canción,
0: Julio, ¿lo escuchas?
2: La hice, pues.
1: Fíjate que lo escucho lejos. ¿Tú cómo lo escuchas?
0: Okay, yo lo escucho bien. Dice que me está escuchando lejos a compa. DJ. Claro.
2: A ver, déjale quito el speaker. Espera.
0: A ver, por favor, campeón. Paisano, mira más, todo puede ser en el Choplin, viejones, mira más. Julio me hizo el favor de contestar la llamada telefónica. Entonces, necesito ponerle acá, carnal, en este botón. Ahí está. Ahora sí, a ver, sí, habla Avi.
2: Sí, Julio, ¿cómo estás? Mucho gusto, soy Avi Cervantes.
0: ¿Lo escuchas, Julio?
2: Los Ángeles.
1: Ya lo escucho un poquito mejor, lejos todavía, pero aquí le echamos ganas para oír todo con mucho gusto.
2: Ok, voy a hablar más fuerte. Julio, mucho gusto, soy Avi Cervantes, aquí de Los Ángeles, y pues estoy trabajando en los ratitos que puedo, porque ya ves que hay que trabajar de lunes a viernes, y en los ratos que puedo, pues me dedico a componer canciones. Mi sobrino es el que me ayuda a hacer los acordes con la guitarra, básicamente. Y pues esta canción que se la compuse a mi esposa, pues es una poesía muy bonita y es una contradicción, ¿verdad? Decir te odio con todo mi amor, ¿verdad? Como siendo que el odio es una emoción fuerte, el amor también. Entonces juntos, como blindar ese amor, como hablar, amar, doblemente a una persona. Y esa es más o menos la idea de la canción, y si la desean escuchar, pues con mucho gusto. Y grabarla, ¿verdad? Sobre todo, es con mucho gusto.
0: Avi, ¿se la puedes cantar, por favor?
2: Sería un sueño.
0: ¿Se la puedes cantar a Julio de Rake? Avi, ¿se la puedes cantar, por favor?
2: Oh, sí, claro que sí.
0: Dale.
2: Sí, ahí va.
0: Cántasela. Avi, tú cántala. Avi.
3: No la va a tocar.
0: No, verte. No, tienes que cantarla, Avi. Cántala tú, hijo. ¿Tú la puedes poner, DJ, para que escuche, claro. Julio?
3: Sí.
0: Pero, ¿sí le puede escuchar, Julio?
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0: ¿La escuchas, Julio?
1: No escucho nada todavía. ¿Ya está sonando la canción?
0: Sí, qué raro. Sí. Qué raro que no puedo escucharla. A ver, ponla otra vez.
3: No, se la mandamos por email.
0: Okay. Te la voy a mandar por email yo, mi querido Julio.
1: Ok, claro, mándamela. Y no sé si quieres que después hablemos para reaccionar o lo que tú me digas.
0: Claro que sí, campeón. Claro que sí, lo que voy a hacer es de que vamos a si me das oportunidad, nos ponemos de acuerdo en la semana y te voy a presentar a mi radio escucha también que limpia pues edificios y te pongo en video, carnal, con él, nos ponemos de acuerdo para que le des un punto de vista tú como profesional que eres.
1: Órale, me encantaría, y de entrada no sé si Avi me está escuchando, pero decirle sí. Que gracias por compartirme su historia, está padre el título, tengo ganas de escuchar la canción y pues la verdad yo creo que mientras sea muy honesta la canción, pues no existe una mala canción, ¿no? Ya en gusto se rompen géneros y yo feliz de oírla.
0: Oye, gracias, Julio de Rey. Entonces yo te mando un texto para ver cuándo tienes oportunidad para poder enlazarnos. Avi, gracias, Avi. Que Dios los bendiga.
2: Gracias.
0: Y Julio,
2: gracias, ¿cuándo? Julio.
0: Julio, te agradezco gracias, mucho, campeón. Julio. ¿Dónde se van a presentar, Rey, Julio?
1: No, hombre, gracias a ti por la llamada. Ahorita, fíjate que terminamos nuestra gira en Estados Unidos, sí. Fue en mayo y abril. Uh-huh. Y luego, ahorita estamos por retomar gira, tenemos creo que conciertos, si no me equivoco, en Panamá, tenemos en Ecuador, y luego tenemos el año que entra, vamos a ir a Argentina, tenemos como 3 conciertos allá, sí. Y pues haciendo música, sí. La verdad, activos.
0: No, pues, De antemano, muchas gracias, campeón. Y ahora te pregunto, mi querido Avi, ¿a qué venimos, Estados Unidos, Avi?
2: A triunfar, Piolín, a triunfar. Gracias.
0: Eso. Mira nomás lo que se dio. Saludos.
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0: esposa.
1: Ay, ay, ay.
0: Tú necesitas el permiso de tu esposo para poder tener redes sociales o meterte en los en vivos en TikTok. ¿Necesitas permiso de tu esposo? O porque una señora me mandó un mensaje y me dice que su esposo está enojado porque ella se mete en los en vivos a comentar, a cotorrear en TikTok.
1: Y él se molesta.
0: Y él se molesta. Entonces, mi pregunta es, mujer hermosa, ¿necesitas tú pedirle permiso a tu esposo? Y si tu esposo no te autoriza, ¿entonces no te puedes meter en los en vivos en TikTok?
1: Sí.
2: Buena pregunta.
0: Porque tenemos a esta hermosa nena en la línea telefónica. ¿Qué nombre le vamos a poner, señorita?
2: Mariana.
1: Mariana.
0: Okay. Mariana, mi amor, platícame, ¿qué está pasando contigo, Mariana hermosa?
3: Ah, no, pues nada más eso es lo que pasó, pero la verdad, yo en mi persona sí te puedo decir, si no le pido permiso a mi papá, menos le voy a pedir permiso a él.
1: ¡Eso!
3: De verdad, yo soy sincera, yo... gracias a Dios sé trabajar y no necesito que nadie me mantenga. So, pedirle permiso a él y a mi papá te lo pedí, neta.
0: Pero no,
2: ¿qué te pasó? ¿Qué? ¿Te cuento el chisme?
0: Sí, pero ¿qué fue lo que te pasó, mi reina? Que se molestó contigo porque te andas metiendo los en vivos en TikTok.
3: Sí, es que mira, más que nada lo que pasa que yo soy muy aficionada al fútbol, me encanta el fútbol y a veces estoy en los en vivos de TikTok con los que saben de fútbol, tanto americanista, chivista, pumistas y todo eso. Y tengo amigos, hombres, que son aficionados también al fútbol, pero se han a que ver, hablamos de fútbol y con todo el respeto que se merece cada persona. Pero mi esposo es muy muy celoso. De hecho, hasta me pidió el divorcio.
0: ¡Ay! ¡Te pidió el divorcio! ¿Cuántos años llevas casado? ¿Eh?
1: Se fue de la casa.
0: ¿Cómo sabes tú tanto?
1: Ella me contó.
3: 22 años.
1: ¡Wow, sí. Mariana!
0: ¿Cuántos hijos tienen?
3: Tenemos 9 hijos.
1: ¡Nueve!
0: ¿Nueve sí, hijos de él?
3: Sí, de él. Sí.
0: ¿Todos son de él?
3: Todos son de él.
0: Wow. Oye, no marches, ¿dónde compró su pistola, tu buena?
2: ¡Nueve hijos!
1: ¿No? Oye, dos más y haces el nuevo equipo del América, ¿eh?
3: Sí. Me faltaron dos para hacer el equipo del América.
0: Wow. 9 hijos.
1: Sí. ¿No será que está usando esto de excusa para irse?
3: No, nada que eso, porque él es una persona, yo también no voy a hablar mal de él, es una persona muy responsable con sus hijos, pero a él lo que le molesta es de que yo me meta a los en vivos, que porque dice que estoy perdiendo el tiempo, pero yo gracias a Dios mi casa la mantengo limpia, o sea, todo está bien aquí en mi casa, mis hijos lo sabiendo, pero...
0: ¿Pero no creen entonces que si eso trae problema, mi amor, contigo, que te metes en los en vivos en TikTok, ¿no crees que para llevar a la misa en paz mejor no lo hagas para que así tu esposo no se enoje y te pide el divorcio?
1: Te digo que no le hace caso.
0: No, por eso te digo, carnal, te estamos dando aquí un consejo a la viejona, pues.
1: Ay, Mariana.
0: Porque son 9 hijos, ¿quién los va a mantener?
1: Sí, Mariana.
0: Pues no marches.
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0: Ni juntando el gobierno de Estados Unidos, México y Salvador vamos a poder mantener 9 hijos.
3: No, pero mis hijos, los mayores ya están grandes, trabajan, entonces por eso no hay ninguna preocupación, pero no se me hace justo usar ¿cómo se dice? Como al diablo un matrimonio, nada más por celos, por...
1: ¡Qué locura!
3: La verdad no estoy haciendo nada malo, nada malo estoy haciendo.
1: No, y con 9 hijos, ¿cómo?
0: No, oye, ¿y cómo puedes tener tanto tiempo en meterte en el TikTok teniendo 9 hijos? ¿Quién cuida a los niños?
3: No, y eso nada más lo hago en las tardes cuando llegamos al trabajo, porque aclarando que trabajamos juntos los dos. En la compañía que tenemos y pues nada más llego en las tardes para desestresarme un ratito, me meto al TikTok a cotorrear un poco, a hablar de fútbol y todo eso, pero él se la toma mal.
0: Mujer hermosa que me escuchas, ¿qué le recomiendas a ella que debe hacer? ¿Que le pida perdón a su esposo para que no se divorcien? Porque son 20 y que deje las redes sociales. Porque tienes que dejar algo que te está provocando problemas en tu matrimonio, mi amor. Son 9 hijos que tienes que cuidar, que tienes que proteger. ¿Cuál es tu opinión? Mándala grabada con tu voz por Instagram, @hechodepilín. Después de esto, señores, tendremos la oportunidad de escuchar también tu comentario, tu opinión y qué debe ser ella.
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0: Una mujer dice que está dispuesta a tirar 20 años de matrimonio por el TikTok. Uh-oh. Ella hace en vivos. Y tenemos al doctor César Lozano aquí en el show de Piolín. ¡Wii! Tú, Mariana, me dijiste, mi amor, que tu esposo te acaba de pedir el divorcio porque tú no decidiste salirte de los videos en vivo de TikTok que se fue anoche. Aquí está el doctor César Lozano, mi amor. Dime, ¿algo más que debo de agregar, mi amor?
1: No, de hecho, anoche se salió y regresó a casa. De hecho, ahorita está encerrado en el cuarto, pero no me dirige la palabra.
0: ¡Oh! Ay. No marches, hija.
2: La ley del hielo, Marianita, la ley del hielo. ¡Ay, Mariana! La indomable, te voy a decir a ti, la indomable, Mariana. Obviamente, yo estoy consciente de que la pareja tiene su individualidad, Mariana. ¿Vamos bien o vamos mal? ¿Estás de acuerdo?
1: No, vamos bien, sí.
2: Okay. Bueno, estoy de acuerdo que tú como mujer puedes decidir qué hacer con tu vida, con tu tiempo. Pero usted tiene 20 años de casada, mamita linda, y ya son dos, son un equipo. Ahí en este caso no hay un acuerdo. Tú dices, yo no me salgo del TikTok y a ver, hazle como quieras. A ver, vamos a cambiar los papeles, Mariana. Si él estuviera mucho en el TikTok y a ti no te gustara que él estuviera, tú no estás, pero él sí estuviera, ¿te gustaría? Nada más te lo pregunto antes de darte mi recomendación. ¿Te gustaría eso, Mariana?
1: Le voy a contar el contexto de lo que ha pasado. Mire, antes él, de hecho, hasta ahorita sigue estando en su Facebook y yo no tenía redes sociales. Él sí, se la pasa metido ahí, no me presta atención. Digo yo, si no voy a hacer nada malo, voy a meterme a TikTok, por eso hice mi TikTok. Tengo muchas amistades, gracias a Dios, muy buenas, que lo puedo decir así en serio, tanto hombres como mujeres, porque también he creado una amistad muy bonita con ciertas personas. Pero él desde antes estaba metido en redes sociales. Bueno, él no tiene TikTok, solo Facebook. Y pues se la pasa metido ahí, entonces digo yo, ¿y yo por qué no lo puedo hacer? O sea, no voy a hacer nada malo, pero pues ahí ya no le gusta.
0: Pero mi amor, ¿están compitiendo ustedes dos como pareja 20 años de casados y no, tienes 9 hijos, hermosa?
1: No, sí.
2: ¿Cuántos?
1: Pero como los
2: 9 hijos.

0: yo te admiro, Mariana. ¿Qué hora los atiendes?
1: Hay que invitarlos a tu conferencia para que se llenen.
0: Sí, yo con eso lleno el teatro. Marianita, tengo que ser amigo tuyo también en TikTok. A ver, dime, ¿qué edad tiene el mayor? ¿Qué edad tiene el menor?
2: La mayor tiene 20 años y la más pequeña, la última, tiene 6 años.
0: Mi reina, mira, yo no te voy a decir qué está bien y qué está mal, porque no soy quien para decírtelo. A ti te caló que él se metiera tanto en Facebook y ahora tú, como dice Piolín, ahora yo como competencia me metí al TikTok, hiciste una comunidad, ya tienes tus amigos y amigas, estás ahí. Pero yo creo que hay cosas más importantes en la vida, Mariana. ¿Te está generando dinero el TikTok? No, ¿verdad? Te está generando nada más amistades.
2: Tienes
0: una familia.
2: Tu
0: prioridad son tus hijos, Mariana, linda, preciosa. Deja tú que él quiera o no quiera. Primero son tus hijos. La de 20 años te necesita tanto ahorita, Mariana. Si tú supieras que está en la edad en la cual ella ya va a empezar a tomar decisiones. Esto lo hago, esto no lo hago. Y no está la mamá presente porque está todo el día conectada al TikTok. La niña pequeña también necesita mucho de ti. Aquí se llama prioridad. El TikTok es entretenimiento durante cierto tiempo, pero nunca, nunca sustituyas una red social por una familia unida. Esto es lo que pasa en muchos matrimonios, Piolín, y me duele en el alma, donde la mujer se empodera tanto, y no te estoy diciendo que sea malo, Mariana, simplemente empodérate en algo que te genere dinero, empodérate en algo que le ayude a tus hijos, empodérate en algo que como pareja crezcan. Pero si estás, ahora me toca a mí y ahora tú te friegas, tú también te metiste, esa es la competencia que dijo Piolín, que es peligrosísima en un matrimonio. Ya cuando tú me hiciste, yo te hago, tú me friegas, yo te frego. Ah, tú hablas mal de mi mamá, ahora yo voy a hablar mal de la tuya. Ah, no quieres que vayamos a la casa de mi mamá, pues tampoco vuelvo a la tuya. Ahí se empieza a destruir el matrimonio. Marianita, 20 años juntos, 10 hijos. Yo creo que te mereces algo mejor, Marianita linda. Analiza tus pasos, te lo suplico.
2: Analiza tus
0: decisiones.
2: Sí, pero mire, créame que a mis hijos yo no estoy todo el tiempo en TikTok. Yo, se lo dije a Piolín y ellos lo saben, tenemos una compañía y trabajamos juntos. Tenemos una compañía de construcción, pintura y todo eso, entonces trabajamos los dos juntos. Pero a veces para desestresarme me meto al TikTok, a estar ahí conversando con mis amigas, mis amigos. Pero no es por echar competencia, sino que...
0: Él tiene celos de tus amigos, tiene celos.
1: Y lo que yo creo, Mariana, yo creo que otra cosa, mi amor, que tenemos que analizar y la gente seguramente pues lo pudo ver, es de que estás diciendo, yo tengo una cantidad de amigos en las redes sociales que son bien buena onda. Ten cuidado porque así comienza, mi amor, la tentación, creyendo que tu amigo es más importante que tu esposo. Y que tus hijos, porque él te escucha, porque están jugando ustedes en redes sociales. Ten cuidado, hermosa, pero una cosa sí, si el cuate está ahorita en el cuarto, te pidió el divorcio, se fue anoche, yo que tú iba ahorita le dé un cariñito, no sé, un besito en el ojo de pescado.
0: Hombre, yo iba a echarle el brinco, A ver, mi amor, a ver, chiquito, venga para acá, mi cosita sabrosa, primero que nada, a ver. Usted sabe cuánto lo amo. No. Sí, pero que yo estoy hasta... Primero que nada, bájese el calzón. Mamás, para empezar.
1: Ay,
0: mira, mi rey, te amo tanto, chiquito, que tú y yo somos juntos contra el mundo. Tenemos un negocio en común. No nos vamos a pelear por esto. Vamos a llegar a acuerdos. ¿Qué quieres tú? ¿Qué quiero yo? Mira, las tres preguntas que salvan una relación. ¿Lista, Mariana? ¿Ahí te va? ¿Lista?
2: Sí.
0: Tú le vas a preguntar esto y él, tú le vas a contestar también lo mismo. Son tres preguntas que salvan una relación. Y escúchenme todos los que escuchan el show de Piolín, por favor, porque esto puede salvar tu matrimonio. Escúchalo. Primera pregunta. Mi amor, ¿qué te hace enojar? Dime qué te hace enojar. Y prepárate con papel y lápiz. Te va a calar lo que te diga, pero es escuchamos, no juzgamos. Me molesta que estés mucho en el TikTok. Apuntas. Dos, que haya hombres ahí. Tres, que tu mamá me cae como la patada en la panza. Cuatro, apunta todo. Ahorita sigues tú. Ahora, segunda pregunta. ¿Cuáles son no negociables? O sea, no negociable. De las cinco cosas que me dijiste, uno, dos, tres, cuatro, cinco, esta es no negociable. No lo soporto. Esto

0: va en contra de nuestro matrimonio. La subrayas, es una la que te va a decir, o dos. Y la tercera, dime qué puedo hacer yo para que tú y yo estemos mejor. Esas preguntas se contestan en pareja. Tú se lo preguntas a él y él te lo va a preguntar a ti. La más importante es la tercera. Esos son los acuerdos. Por favor, Marianita, no eches por la borda un negocio, un matrimonio y la unión de una familia.
1: No, no lo
0: Negocia.
1: quiero hacer. No lo quiero hacer y quiero que
0: No,
1: se
0: no,
1: calme
0: pues pero
1: primero
0: aquel está
1: él.
0: emperrado. Está emperrado en el cuarto
1: Sí.
0: y no te habla.
1: Por eso quiero que se calme y después hablar con
0: Háblelo.
1: él.
0: Ahí está
1: Sí,
0: mi estrategia.
1: exactamente.
0: Ahorita vaya
2: Sí,
0: y
2: mija.
0: le llevas
1: No,
0: una
1: pero ahorita
0: caguama.
1: no.
0: Mira, ¿qué horas son? Y al rato le llevas una
1: No, no
0: caguama
1: toma.
0: y
1: No,
0: le
1: no,
0: digas,
1: no toma.
0: ahí te va la
1: Ahorita no
0: caguama con
1: toma.
0: cacahuates, porque a los hombres los controlas con caguama y cacahuates. Y
2: La
0: si son cacahuates de los
2: botana.
0: periqueros, de los que estamos pelando, mira, con eso nos controlamos, mi reina. Llévale cacahuates, ándale.
2: Ok,
1: No,
2: mija.
1: pero pues él no toma, no toma, gracias a Dios no toma,
0: Ah, te
1: entonces
0: llevas una limonada como yo, mira, me estoy tomando una limonada, pero con cacahuates. Se lo llevas.
2: Y van a poder ver la limonada en el canal de
1: pero por
2: YouTube del
1: ahorita,
2: Choplin. Entonces, mi amor.
1: por ahorita quiero que se calme,
2: Sí.
1: quiero dejar que se calme porque su enojo es muy grande,
0: Pero
1: entonces
0: vaya, espérame, cuidado con los silencios prolongados. Ahí tengo una frase matona mía. Ten mucho cuidado con los silencios prolongados, porque pueden silenciar para siempre el amor de quien bien te ama. Estoy de acuerdo en que lo dejes que se calme. Nada más abre la puerta ahorita y dile, oye, chiquito, nada más quiero que sepas que te quiero. Al ratito hablamos cuando quieras, ¿eh? Cuando quieras
2: Ahí
0: hablamos, pero
2: está.
0: te quiero
2: Ay,
0: mucho.
2: ahí está, papuchona. Y si hablas menos, si haces más, mejor.
0: Asosiégate, goloso.
2: 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Va a estar precisamente este jueves 24, paisanos. Ahí va a estar mi paisano, doctor César Lozano. Tienes que ir a su conferencia, te vas a divertir y vas a aprender mucho. Y también va a estar en la ciudad hermosa de Phoenix, Arizona. Paisanos, también el viernes. Y también se va a la ciudad de Las Vegas, Nevada. Y tenemos boletos para ustedes. 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Y de veras, gracias, doctor César Lozano. ¿Cómo te seguimos en tus redes sociales?
0: @DRCésarLozano y di que me escuchaste con el Piolín y te va a regalar boletos para este jueves en Dallas, viernes en Phoenix y sábado en Las Vegas. Me encanta estar contigo, Piolín.
2: Se te quiere, campeón. Gracias, doctor César
0: Quiero.
2: Lozano. Lucha por su familia. ¿Algún dilema con tu pareja? Mándanos tu número telefónico por Instagram, @elchoplin. Paisanos. Y el doctor César Lozano está aquí para ayudarnos también, viejones. No están solos. Hay que buscar ayuda cuando lo necesitas. No están

0: chiste, chiste, chiste, paisanos.
1: ¿Qué creen, Piolín? Para el año nuevo que ya va por venir, me voy a poner calzón amarillo. No voy a poner calzón amarillo, ni calzón rojo, que para el amor, ni que amarillo para el dinero.
2: ¿No?
1: No, mejor me voy a poner un calzón color piñata.
2: ¿Un calzón color piñata para qué?
1: Para que así no me falten los palos el año que viene.

0: ¡Qué bárbara, qué
1: bárbara! Piolín estaba loco.
0: Fíjate que, Piolín,
1: Hablando de vestimentas.
0: Dígame, señora.
1: Para Halloween me voy a disfrazar de piojo.
0: ¿Te vas a disfrazar de piojo? Ya pareces
2: eso. Papi, papu, papá.
1: Ponle la canción, pues, porque se
2: No, ¿por qué te vas a disfrazar de piojo?
1: ¿No saben por qué?
0: No, ¿por qué?
1: Para brincar de cabeza en cabeza.
0: Fíjate que le pregunté a la esposa de Piolín. Le digo, oiga, señora, ¿cuál es el de los niños que tiene en su casa? ¿Cuál es el que le ha costado educar? Y me dijo, ay, pues no te voy a decir que Piolín porque se va a enojar en la radio.
1: De todas maneras se va a enojar.
0: ¡Chiste, señorito!
2: Ay. Ah, este chiste me lo mandó Carmen Ocampo.
0: ¿La que se le perdió la cadenita?
2: Dice que Piolín, el papuchón, le pregunta a Cachanía: oye, Cachanía, ¿y de qué trabaja tu hermana? Y le dice Cachanía: ah, es lavandera. Y le dice Piolín: ¿y de qué país?
0: Oigan, ¿saben qué me enteré hoy en la mañana?
2: ¿Qué?
0: Me enteré que a la Chela Prieto, Chela, ¿es cierto que a ustedes le sacaron la matriz? Sí. ¿Y le dolió mucho cuando se la sacaron? Sí, pero la matriz no.
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0: cuando arrestan la policía a un familiar?
1: No, no sé.
0: ¿No saben qué hacer?
1: No sé, porque yo fui el arrestado.
0: ¿Alguna vez te han arrestado, Cacha?
2: La verdad que no, gracias a Dios.
1: Ay. ¿Y la vez que te arresté yo en la cama?
2: Ah, pero eso es porque yo dije, espósame, bebé.
0: Pues déjame decirles que hay muchas personas que no saben qué hacer cuando hay, por ejemplo, un arresto, ¿verdad? Entonces, está conmigo Gonzalo de la Liga Defensora.
1: ¡Gonzalo!
0: Que nos va a ayudar a saber cómo cuidarte ante un arresto. Qué difícil es ser vivir un arresto, ¿no? Especialmente para los padres, familia, los seres queridos, para la esposa, el esposo. Pero miren más lo que mandó mi querido Gonzalo. Bienvenido, Pabuchón. ¿Cómo se encuentra, viejón?
3: Bien, gracias por tenernos aquí otra vez y siempre para ayudar a la comunidad en cualquier caso criminal. Y te digo, a veces personas tienen miedo, están asustados, no saben qué hacer. Estos segmentos son para ustedes, para personas que están enfrentando casos criminales y no saben qué hacer.
0: Correcto. 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Tengo una pregunta por acá, Piolín, no diga mi nombre. Mi familiar acaba de ser arrestado. ¿Qué hacemos primero? ¿Averiguar los cargos o llamar a un abogado para tratar de sacarlo?
1: Buena pregunta.
0: ¿Qué hicieron contigo, DJ?
1: Primero le llamaron a los abogados de la Liga Defensora.
0: ¿Cuándo te arrestaron?
1: Sí, tú fuiste.
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1: Creo que eres el único que me quiere, Piolín.
2: No, no te quiere, güey, nomás te ocupa aquí.
0: Oh, ¿qué pues? La verdad duele, güey. No sea payaso. 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Ella no sabe lo que he hecho por ti.
2: Ella.
0: Gonzalo, ¿qué puede hacer un familiar que acaba de ser arrestado? ¿Qué hace primero? ¿Averiguar los cargos con la policía o llamar a un abogado o tratar de sacarlo?
3: Okay, sí, mire, si van a querer buscar los cargos, que no vayan a hablar con la policía o un fiscal, eso le va a afectar. Personas dicen, ah, pues, hablo con la policía y me van a decir todo. Sí, te van a decir algo, pero también van a querer que tú digas ciertas cosas donde usted puede ser afectado. Segundo, la fianza solamente es para que pelee su caso afuera de la cárcel. Ahora, si la persona sale culpable y hay cárcel que le van a querer dar, va a tener que regresar a la cárcel y cumplir su tiempo en la cárcel. Ahora, vamos a decir que esa misma persona salió inocente. No hay ningún reembolso de su dinero. Ahí quedó, no le van a regresar el dinero y ahí muere el caso. Ahora, lo que debe de hacer es hablar con un abogado inmediatamente, porque te digo, hay cosas que el abogado puede hacer. Puede pelear el caso para un buen final. Segundo, si están interesados en fianza, podemos bajar la fianza a la mitad o que salga bajo su palabra. Si tú actúas antes de hablar a un abogado, tal vez haces algo que no debes de hacer. La primera cosa que deben de hacer es hablar con un abogado.
0: Porque mi tía, cuando arrestaron al DJ, luego empezó a hacer una tanda ahí en los apartamentos que para sacarlo de bote. Écheme alcohol. No, pero tienen que tener cuidado. 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Porque de esa manera, Gonzalo se va a encargar con los abogados de la Liga Defensora a defenderte y realmente hacer justicia, porque a veces se quieren pues meter la uña, ¿no? 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Porque cuando arrestaron al DJ, pues le dije a mi mamá, mamá, arrestaron al DJ, ahora que es ese güey otra vez.
2: ¿Su mamá le dijo?
0: Allí no es mi mamá.
1: Wow, gracias.
0: Pero en China son las mamás de todos. Ahora que es ese güey.
1: Ya, ya entendí.
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0: ¿Y no te avergüenza salvar a gente media mensa como el DJ?
3: Yo no juzgo a la persona que está en un problema. Siempre estoy aquí para ayudar.
2: Ay, Casimiro, aparte la gente a veces pasan cosas en la vida, no es que sean así.
0: Ah, es cierto, ¿no? Sí, hay vatos que son medio mensos como el DJ, pero son buena onda.
1: Ya la trae conmigo,
0: No, ya cálmense, por favor, porque si no al rato se va a enojar el viejón.
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0: Oigan, tienen que escuchar el podcast el showdeblin.com, donde hicimos una broma bien perrona, paisanos, se van a divertir. Está en el podcast el showdeblin.com. Ahí pueden divertirse. Además, hoy tuvimos al Chupito y la Comediante.

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0: de semana, feliz miércoles, bienvenidos al show
1: de Arriba y la Flaca.
2: Estamos en el ombliguito de la semana.
0: Segundo día de otoñito. Y yo la verdad estoy feliz porque todavía siento el calor. Todavía se siente ese rastro, esa colita que queda del verano. Y yo amo el calor.
2: Hoy hay más calor que el día de ayer, ¿eh?
0: Qué gusto.
3: Sí, pronosticaron que hoy iba a ser un día muy caliente.
0: Sí, pero está loco el clima, ¿eh? Porque también se avecinan lluvias y empiezan la lluviadera
2: en por muchos lados. El fenómeno del niño.
0: Ajá. Así es. Pero bueno, esos son otros menesteres. Hoy hay que disfrutar del solecito. Hay que ponerle ganas a la vida, lo que estés haciendo, le ponle toda la actitud, una sonrisa, el corazón y verás que todo va a salir bien.
2: Así es, escuchar buena música, así que bueno, para muestra un botón, yo digo que arrancamos una vez, ¿cómo ves, Manny?
0: ¿Qué quieres? Que sí. ¿Qué quieres poner, flaca? A ver.
2: ¿Qué quieres, Manny?
3: Por tu amor.
0: Ay, por el nuestro, Manny.
3: Ay, que sea.
0: Ya en tiempos de hambre, lo que sé es bueno. Así comenzamos el show de Armida y la Flaca.

0: La policía de Aurora quiere ir un paso delante de los ladrones. Agentes visitan negocios para detectar riesgos y prevenir robos. Además, un sospechoso enfrenta la justicia tras una violenta cadena de crímenes. Todo comenzó con un robo a mano armada y terminó con disparos contra policías. Y 8 personas fueron atadas y amenazadas a punta de pistola en su casa en el noreste de Colorado. La policía busca 2 sospechosos. Los detalles a las 5.
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3: Amigos, ya regreso con algunos de estos artistas. ¡No se vaya!
4: ¡Ah!

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0: Si le gusta la buena música, ya regreso con canciones como esta.

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ahorita.

0: noticia de última hora aquí en el show de Armida y la Flaca, y de verdad que todos los días nos sorprende el presidente de este país, Donald Trump. Ahora salió, bueno, y esto a mí me da mucho coraje, porque afectó más de 760 mil personas. Ahora sí que canceló oficialmente el Obamacare. Más de 760 mil personas. ¿Sabes lo que es eso? Pues imagínate cuánta gente se quedó sin cobertura médica. Y a mí eso la verdad me da mucha tristeza, me da mucha impotencia, porque me gustaría hacer algo por esas personas, pero no está en nuestras manos, ¿no?
1: ¿Cuántas personas dijiste?
0: 760 mil personas, Flaca, que les quitó el canceló el Obamacare, además de toda esa gente que te estoy diciendo.
1: ¿Y sabemos cuál es el plan de acción que tiene?
0: Pues acuérdate que él cambia todos los días de opinión. Un día se le ocurre hacer eso, cancélalo. Otro día vamos a atacar, otro día vamos a hacer esto. O sea, vamos de babosada en afectar a la gente.
1: ¿Sabes qué acaba de lanzar apenas hace dos días? Este lunes salió el canal Trump TV.
0: Ay, no.
1: Venezuela, bueno, esto pasa el mismo mientras está ABC, CBS, Fox News y todos estos que están suspendiendo su participación en la Casa Blanca después de que él había cancelado a otros.
0: Claro que pues les prohibió.
1: Él sacó su canal, está Trump TV ya transmitiendo 24/7.
2: No me digas eso.
1: Te dan todas las noticias. Imagínate de la administración de Trump.
0: Las barrabasadas que va a decir, porque acuérdate que él se despierta creando estupidez y media, y afectando personas, y dañando, y provocando problemas con otros países. Porque se acuerdan que también cuando sacó lo del mapa la semana pasada, de que dijo todo Estados Unidos eran los países de, creo que era Centroamérica, México, Canadá, y que hizo, empezó a alborotar naciones.
1: Por eso es bien importante, en serio, que uno se ponga las pilas y todas aquellas personas que puedan votar, que háganlo. Por favor, en serio, si salgan y voten. Ajá. Pueden votar por adelantado.
0: Así
1: también.
0: Es.
1: Entonces,
0: ya vienen las votaciones.
1: Entre más rápido lo hagas, mejor, para que tu voto cuente.
0: Es importante.
1: Y se pueda cambiar esta situación, porque sí está de locos.
0: Es muy importante votar, levantar la voz y elegir la persona, porque recuerda que tú eliges la persona que te va a representar a ti, a todos nosotros, a nuestros intereses. Así que hay que tener mucho cuidado.
1: Un, dos, tres, por quién mí, votamos. Por todos mis amigos.
0: Exacto, tenemos que ver por todos. Así que así las cosas en este país, pero bueno, uno no queda más que echarle ganas y pa'lante, mi gente hermosa.
1: Y votar.
0: Que no se les olvide, y seguimos aquí en el show de Armida y la Flaca.

0: Sigas con nosotros compartiendo aquí en el show de Armida y la Flaca.
1: Oye, bueno, manejar con Armida es la verdad que una diversión total, y escucharla cuando habla por teléfono, sobre todo en inglés, dices, no, bueno. A todos nos pasa, sí, eso, pero hoy. Es que
0: hoy me la bañé.
1: Hoy te la bañaste.
0: Yo muy seria hablé, le digo a Flaca, ¿sabes qué? Ahorita que vamos en el camino juntos, voy a aprovechar para hacer cita con el dentista.
1: Ajá. Yo no sé por qué no pregunta por alguien que habla español, pero bueno, ella quiere hablar inglés.
0: Yo hablo inglés, Flaca, pero espérate, ese no es el punto. Yo ya le dije a Flaca, fui en la mañana a hacer una clase de spinning, no había desayunado, para decirlo en punto en mi favor, y venía, o sea, como medio con las pilas bajas, medio cansada. Ahorita ya desayuné, mira.
1: Pretextos, ya. Pero bueno, marca el dentista. Ajá. Y lo primero que contestan, estamos hablando que era como las 12 del mediodía, ¿verdad?
0: Ajá.
1: Y dice Armida, good evening.
0: Desde ahí empezamos mal.
1: Es good afternoon, Armida.
0: Y yo, sí, good afternoon, perdón, good afternoon.
1: Y luego le empieza a explicar al dentista en inglés todo, que era lo que le dolía. Y dice Armida, es que I have pain in my mole. Y yo dije, mole, ¿qué no es lunar? Pero bueno, ella sigue con lo mole porque era la muela, ¿no?
0: Mi muela. Y yo decía, mi mole. Y Flaca me dice, eso es lunar. Y yo, no, shh.
1: Y yo, sí, me callaba. I have pain in my mole.
0: I have pain in my mole.
1: And I feel like I have a popcorn. Y yo, ok.
2: ¿Y qué te dijo la...?
0: Espérate, lo peor, maní.
1: No, es que no dejaba hablar a la señorita. I have pain in my mole. Y lo decía, I feel like I have a popcorn y I flush it. Y yo decía, flush it, que no es bajarle al baño. Decía, bueno, le bajó al baño a Lunar con una palomita. ¿Qué, para qué le van
0: y
1: a dar
0: lo
1: cita?
0: Que le quería decir, I have a pain in my molar and I flush it. And I feel like, o sea, que dice que me sentía como si tuviera una popcorn. Pero me dice, no, Flaca, yo nada más la veía que estaba atacada de la risa,
1: cómo
0: llorando.
1: No te entendió, y la verdad es que te pone a pensar, como cuando uno no sabe muy bien el inglés, que se trata de dar a entender, está cañón lo que uno dice.
2: A veces pasa, todo nos pasa.
0: Pero me dice, Flaca, aparte Flaca estaba llorando de la risa, y me dice, ¿de cuándo acá? Me dice, ¿te duele un lunar? Y le bajas, arrancas, le bajas como flush, como el toilet, me dijo, ¿a lunar? Me dice, ¿cita para qué estás haciendo? Y yo, al dentista. Y es que estábamos, nos reímos tanto, maní, en la mañana. Ajá. Pero digo, como pituki petaca, esté de cuenta hablando, yo intentando hacer mi cita. Y la señorita bien seria nunca se rió y no perdió la compostura.
1: Pero sabes que así, no, me pasa,
0: hacía así.
1: Así me pasa a mí cuando luego sales y hay puro gringo. Que dices, sí, Dios mío, ¿de qué están hablando? Y uno nomás dice, yes. Yes, ajá.
0: Pues no te acuerdas.
1: Yes.
0: Yo estábamos la otra vez también en un bar y llega una amiga y me dice súper seria. Me dice, en la mañana casi, en inglés, casi me atropellan y me mata y me casi me muero. Y como la música estaba tan fuerte y yo,
1: I'm happy for you.
0: I'm happy for you. Y me dice, Flaca, ¿cómo te vas a estar feliz y casi la matan? No, hombre, yo soy un caso perdido en el inglés.
1: Bendito idioma.
0: Pero le echo ganas.
1: Híjole.
0: Pero le echo ganas.
2: English
0: pero
2: is not very good looking.
0: It's not very good looking. But I'm looking very good.
1: Pero gracias a Dios vivimos en estados en donde hay mucho latino y entonces podemos hablar español, porque si no, ay, qué martirio sería para mí.
0: Bueno, pero la señorita me entendió a fin de cuentas, ya está.
2: Fíjate, bueno. Entender, sí. ¿Y cuándo vas al dentista?
0: Mañana a las 9 de la mañana para que veas que me entendió.
1: Sí, pues qué, se asustaron, bien, y le está bajando al baño, se le está yendo el lunar, hay que ayudarla.
0: Ay, así las cosas, me imagino que a ti también te ha pasado. ¿Para qué le decimos que no? Y seguimos acompañándote, por supuesto, ya sabes, con la mejor música aquí en el show de Armida y la Flaca. Ahora sí me la bañé.

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0: acompañándote, aquí disfrutando de esta tardecita rica en el show de Armida y la Flaca.
1: Noticia
0: y atención.
1: Buena, Armida, noticia buena.
0: Esta no es buena, está requete buena, Flaca. Atención para toda la gente de California y Colorado, porque esta es una notición. Si tú ahorita estás batallando con el recibo de la luz y del gas, que dices, me llegó altísimo, o simplemente no puedo pagarlo, hay un programa federal llamado LIHEAP. LIHEAP.
1: LIHEAP.
0: ¿Cómo lo pronunciarías tú?
1: LIHEAP,
0: ¿no?
1: LIHEAP.
0: LIHEAP. LIHEAP. Yeah. Ajá. HIP, como se diga. Que ayuda a familias que obviamente están teniendo bajos ingresos con sus gastos de energía. Que eso está maravilloso. Así que si el recibo anda pues más alto que el ánimo del miércoles, no te preocupes, mi gente hermosa. Investiguen, métanse a la página, a esta que les estoy diciendo este programa, y ahí pueden ver si califican. Imagínate que califiquen, ahí hay ayuda disponible para todos ustedes.
1: Oye, yo por ejemplo que vivo sola, por ejemplo, la última vez viví en Texas, ¿no?
0: Ajá.
1: Y vine para California, y yo me acuerdo cuando antes, o sea, cuando yo viví aquí, me salía como $90 la luz.
0: Sí.
1: Me fui a Texas y salía muy barato. Uh-huh. Y ahora que regresé aquí, que nomás estuve fuera un año,
0: carísimo.
1: Me llegan el bill como de $250. Es departamento. Manny como no. Es ricachón y vive en casa.
0: ¿What?
1: Y dice,
0: es que Manny vive en Beverly Hills, para los que no sepan. No.
1: Para un departamento, ¿tú? Una persona sola que trabaja todo el día y no está en casa, a mí se me hace carísimo.
0: Es mucho, es
2: caro,
0: mucho.
2: Es caro.
0: Por eso te digo, y si ahorita tú estás batallando, métete porque puedes calificar para este programa. Esto es para toda la gente de California y de Colorado, ¿eh? Así que LIHEAP. Me sentí como Don Elías.
1: Okay, entra uno ahí y ya le pides información para ver si calificas para el descuento.
0: Exactamente, entras y te va. Obviamente depende del lugar, del tamaño, cuántas personas viven en la casa. O sea, te van a hacer varias preguntas que claro. Son normales.
2: Exacto.
0: Y si calificas, el programa está disponible para ti.
2: Factores,
0: exacto.
2: Para calificar.
0: Y no pierdes absolutamente nada. Si te dicen que exacto. No, de todas no lo tenías, pero si te dicen que sí, pues qué maravilla. Ya, ahora sí que un gasto menos para tu bolsillo.
1: ¿Esa es una página o lo busco en Google?
0: Ponle en Google, ponle programa federal LIHEAP.
1: Okay.
0: Y ya de ahí te va a salir. Y
1: o programa federal para ayuda para pagar la luz.
0: Exacto.
1: Más fácil.
0: Como la pongas, te va a salir de las dos maneras. Ya. Ahí te dimos varias opciones, mi gente hermosa, para que para que tu bolsillo se pueda alivianar si ahorita está un poquito apretado, ¿no? Y bueno, ¿qué les parece si continuamos con pura
1: buena música?
0: Y buenas cosas, buena música, buena energía, buena diversión, buena vibra, bueno todo, hasta buenas nosotras.
2: Sí.
0: Alábate, alábate, burro, como dirían.

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0: te seguimos acompañando aquí con Armida y la Flaca. Saludos a los que andan en el campo, en la fábrica, manejando las 18 morenas, en la oficina, o también los que andan diciendo ya me quiero ir, pero todavía les faltan horitas. Aquí estamos, es que para acompañarlos.
1: En casita, o okay, que hoy les tocó descansar, toda mi gente chula de Denver, de Sacramento, Salinas, del Centro, Modesto,
0: El Paso,
2: Aurora,
0: Texas, Aurora, toda la gente de Los Ángeles, de todos lados donde nos escuchan y nos acompañan, los queremos con todo el corazón.
1: Oye, invitación para que nos sigan también en las redes sociales, sobre todo en el Facebook, estamos como Armida y la Flaca, Flaca con K, dale follow, estamos en el Facebook, en el Instagram. Y bueno, ¿qué? ¿Seguimos con buena música?
0: Exacto, todas, recuerda, todas, Armida y la Flaca, Flaca con K. Síguenos ahorita, no al ratito, ahorita
1: está,
0: síguenos.
1: Para todas las mentirosas.
2: Ah, ¿quién le
0: y
2: llega?
0: Los mentirosos también, aquí.
2: Las mentirosas.
0: Hay mucho mentiroso, mucho Pinochet, Pinocho.

0: La policía de Aurora quiere ir un paso adelante de los ladrones. Agentes visitan negocios para detectar riesgos y prevenir robos. Además, un sospechoso enfrenta la justicia tras una violenta cadena de crímenes. Todo comenzó con un robo a mano armada y terminó con disparos contra policías. Y 8 personas fueron atadas y amenazadas a punta de pistola en su casa en el noreste de Colorado. La policía busca 2 sospechosos. Los detalles a las 5.
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2: Si le gusta la buena música, ya regreso con canciones como esta. ¡No!

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0: Amigos, ya regreso con algunos de estos artistas. ¡No se vaya!

0: Y por supuesto, si quiere mandar saludos, háblenos. 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
1: Oye, ay,
2: ¿qué pasó, Flaquita?
1: Yo tengo una pregunta que necesito que, por favor, los caballeros que nos están escuchando y tú, Manny, me saquen de esta duda, porque a cualquier troca que tú te subas de un hombre,
2: ajá,
1: traen lo mismo, o sea, sin importar la edad, sin importar si la troca es nueva, sin importar a dónde van, la época del año, todos...
2: A ver,
1: tienen algunas cosas que dices, bueno, ¿se pusieron de acuerdo o cómo es que le hacen? ¿Por qué?
2: A ver, vamos a hablar el día de hoy del top 3 de las cosas que todo hombre trae en la troca perrona, por si acaso.
3: Vamos.
4: Número 3.
2: Esta es la que, a ver, yo te voy a decir una. Y tú dime si te tocó verlo a ti. Porque todos mis amigos que tienen troca,
3: ajá,
2: no falta la chamarra vieja que lleva ahí desde el 2019, ya llena de polvo, ya toda fregada.
3: Apolillada,
2: pero le digo, ¿por qué la traes? Por si acaso.
1: Sí, no, y puedes, y podemos estar en pleno verano con un calor, sí, así que está a 100 grados y ahí está la chamarra vieja.
2: Ya, todo te digo, ya, si le haces así, te sale el...
1: ¿Cuál es el objetivo de esa chamarra?
3: ¿Caso chamarra de emergencia? Nunca, ajá, sabes.
2: Exacto,
3: o sea, un día de esto me voy a la montaña.
2: Y ahí está tu chamarrita.
3: Sí, exacto.
2: En polillada.
3: Me dan ganas de ir a esquiar. No tengo esquí, pero me dan ganas, me voy.
2: Y cuando veo cuánto cuesta, se me pasan las ganas.
3: Exacto.
2: Pero la chamarra... sigue fiel ahí.
4: Número 2.
1: Herramientas, ¿cuál?, que ni necesitan.
2: Sí.
1: O sea, yo, por ejemplo, mi papá no sabe nada de arreglar cosas. Nada.
2: Sí, nada.
1: Nada.
2: Ha
1: echado a perder la reja mil veces. Cuando la lavadora queda peor,
2: pero
1: el agua se fuga, trata de arreglarlo.
2: Como tipo, exacto. Típico hombre, él quiere arreglar todo, sí, pero todo sale mal.
1: Y tiene en la troca una caja de herramientas que yo digo, pero por favor, ni las toques, caray.
2: ¿Para qué
1: traen una caja de herramientas si no la saben usar? ¿O no las van a usar?
2: ¿Nunca has visto también que traen cables los hombres en las trocas? ¿Cables para qué?
3: ¿Cómo para qué? Para cuando se te acaba la batería y haces jump. Los cables, jumper cables.
1: Ah, eso sí, yo estoy de acuerdo.
3: Sí,
2: ¿sabes usar?
3: Sí, claro. Pues yo sí, claro.
1: Ay, bueno. ¿Tú no lo sabes usar, Armida?
2: Yo sí.
3: Ah, ¿sabes cambiar una llanta?
2: Claro que no. ¿Por qué voy a saber yo cambiar una llanta? Creo que no, ¿qué te pasa?
3: Yo no hago esas cosas.
2: O sea, yo no hago esas cosas. No, hombre, cállate, se me cae el gato encima y quedo apachurrado bajo el carro, ¿soy capaz? Sí, no.
1: Peligro.
2: Oye, pero espérate, hablando de las herramientas, ajá, a ver, Manny, ¿por qué traen herramientas los hombres que ni siquiera las saben usar?
3: Porque es necesario y se ven bonitas, ajá, y a veces la cajita es tan especial y uno la compra.
2: O sea, te ven perruchón.
1: Eso sí, exacto, uno va al Home Depot y se ven así las cajas bien organizadas.
3: Ay,
1: lindas. Que sí se antoja comprarla nomás para tenerla.
2: A mí siempre me...

0: vámonos. Ya me cambio de pasillo.
1: Bueno, pero hay otra.
0: ¿Cuál sería la número uno para ti, flaquita?
1: Una hielera. Y esa se va a parecer a la de la chamarra, así como que por si me agarra la montaña, la hielera, por si se van a un picnic, ¿o qué onda?
2: No, por las chelas, exacto, ¿no? Me imagino. Por las chelas, de repente, con los amigos.
0: Sí, si claro, salen.
2: Claro,
0: si
2: una
0: salen,
2: emergencia.
0: Si salen del jale.
2: Cerraditas no molestan a nadie, en ahí las chelas.
0: Eso te voy a decir algo. Yo he visto en varios
2: sodas compas. También, con el calor acá, flaca, la soda, el agüita.
0: Y casi siempre en el calor, abres la troca, se sientan ahí en su,
2: Claro, cuando abres la troca, la
1: eso está
2: atrás,
1: padre, exacto. Cuando vas a la
0: se
1: playa.
0: Y luego, vente, compa, te invito a la chela. Y sacan la chela y ahí están los compas brindando. O con la... ¡Ay, mira, este me ojé! ¡Me acordé!
2: O también con el novio, vas, la o novia. Si no te vas para la sierra, el cerrito, y vas con tu amiga y también abres lo mismo. Y también te tomas tu chela.
0: Y le pones la cobijita. Claro. ¿Ves? Entonces, mira, ¿sabes qué? Todo lo...
2: Vamos a ver las estrellas.
0: Estrellas te voy a hacer ver, cochino. Estrellotas te voy a hacer ver.
1: Las estrellas.
0: El cometón. Vas a ver, después de meses, sorpresón.
1: Ay,
0: exacto. De 9 meses. Ay, ¿qué pasó con la estrellita? Salió el cometa. Hoy no más. Seguimos. Mira, vamos a dedicarle a todas las Yolandas que nos están escuchando este rolón que es Yolanda. Sigue con nosotros en el show de Armid y la Flaca.

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0: Las mujeres, ¿qué harían papacitos si nosotras las mujeres?
1: Uy.
0: Bien que se quejan de nosotras, pero también se morirían. A ver, tú te, si no tuvieras a tu bombón jugoso, ¿estarías tan contento? Manny.
1: Yo creo que las primeras semanas a lo mejor, claro, pero ya después de la primera o segunda, no, cambiaría todo.
0: Estarías claro, agüitado, no es lo mismo.
1: Ya he estado por ahí, así que sé.
0: Y no se siente tan bien. La verdad, no hay nada como estar en pareja y con pareja contento, con alguien bonito, que te sientas feliz.
1: Que te lleves bien.
0: Exacto, que te lleves bien, esa es la palabra. Pero fíjate que hay un estudio que me llamó mucho la atención que en la mañana estaba leyendo y se los quiero compartir. Porque el día tiene 24 horas, ¿estamos de acuerdo?
1: Así es.
2: No, hombre.
0: ¿Te fijas mi filosofía?
2: Wow.
0: No, pero espérate.
2: No, ya nos compartió que el día tiene 24 horas.
0: Espérate, de 24 horas, flaca, nosotras las mujeres está comprobado que solamente necesitamos 47 minutos de atención de nuestra pareja para sentirnos completamente feliz y satisfechas. Hicieron un estudio que investigaron con un friego de mujeres y eso fue lo que arrojó el estudio, que las mujeres que los 47 minutos la pareja les da realmente atención, apapacho, palabras bonitas, mi amor, mi vida, eres lo máximo, ven compartir, que con esos 47 todo el día.
2: ¿Vas a ser honesta de lo que te pregunté?
0: ¿Yo?
2: Sí. Vamos a suponer que Michael no vive contigo.
0: Ok.
2: Duerme en su casa, vive en su casa y nada más te habla o te ve 47 minutos al día y no te vuelve a hablar en todo el día, no te abraza en la noche, no te ve en las mañanas, ni te lleva a cenar, ni a salir, ni a... solo 47, ¿vas a estar feliz?
0: Flaca, 47 minutos de atención, tonta, estoy hablando físicamente, o sea que te apapa, el touch, esto.
1: El tocar, el físicamente.
0: El tocar, 47 minutos,
1: pero
0: atención.
1: Pero todo, pero es un resumen, 47 minutos.
2: Es muy poco.
0: Yo siento que con esta vida tan acelerada, yo estoy segura que si los papacitos que nos están escuchando le dedican a sus mujeres 47 minutos de atención real, no estar en el celular ni tonteando, realmente dedicártelo, yo creo que eso te llena
2: no
0: a que sigas en
2: no
0: el día.
2: No es ni una hora de las 24 del
1: flaca,
2: día.
1: ¿Flaca?
0: A ver.
1: ¿Tú cuánto necesitas?
0: No, estés bien de
2: más de 47, por supuesto.
0: Te digo que no, hombre, este digo.
2: Pues imagínate que no te besen, que no te apapachen, que no te toquen. ¿Más 47 minutos?
0: 47 minutos de besada, apapacha, de toqueteada. No me digas que no estás contenta todo el mendigo día. Qué insaciable eres. Qué rara.
1: Por favor, flaca.
0: ¿Flaca? ¿Qué te está pasando? Ya no eres la misma que yo conocía. La está transformando el shishkabag en golosa.
2: No, yo pienso que el apapacho es lo más importante en una relación.
0: Claro. Pues es lo que te estoy diciendo, pero 47
2: minutos. Poquito.
0: Flaca, 47 minutos de solo estar contigo.
2: Es muy poquito. What? ¿Qué quieres que te diga? ¿Suficiente?
0: A ver, ¿cuánto
2: no
0: te
2: vas
0: del,
2: a lograr?
0: Ver, ¿cuánto te da el shish kabab?
2: No, pues necesitas? Se reparte durante el día.
0: ¿Y si lo sumas, cuánto es?
1: Exacto.
2: O sea, si lo divides, vamos a ver.
0: A ver, simplemente. Ahí va esta, la matemática.
1: Ya está comprobado, ya lo acaba de decir, que son 47 minutos.
0: Exacto.
1: El estudio que hicieron.
2: O sea, sería 2 minutos por hora. ¿Cuánto tienes? ¿2 minutos por hora?
0: Es que, pero que lo divide así. A ver, ahorita estás trabajando. Ahorita no te puedes estar toqueteando aquí el shish kabab, tonta. O sea, te estoy hablando cuando salgas de aquí.
2: Yo no estoy de acuerdo con tu estudio.
0: No
2: estoy de acuerdo.
0: Llévatela a dar una vuelta, Manny, para que se ore. Para ver si así regresa con mejor actitud aquí en el show de Armida y la Flaca.
2: Tú que quieres miserias, pues llégale.
0: No, es que estás mal.
2: Yo quiero más.
0: Golosa.

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2: Yeah. Let's make it rain. Nada más. Así le hacemos
3: a los... de a 100.
2: Ay, hoy no más que pudiente. Pues dime dónde avientas esos para ponerme a bailar. Te bailo ahorita si quieres.
3: Oye, fíjate lo que me pasó ayer. La verdad es que yo pienso que, híjole, hay restaurantes que sí están abusando. Todos los que nos están escuchando que trabajan en restaurante, de verdad, a veces sí se pasan de lanza. Yo siempre he sido una persona que me gusta dar propina y obviamente ser agradecido con el servicio que te dan.
2: Claro, porque es un trabajo. Demás,
3: claro. Pero ayer salí a cenar. Fuimos a ver una película y fuimos a cenar después.
4: Ok.
3: Entonces, me ha tocado ya que en varios restaurantes no llega el mesero y te da la cuenta, sino que tienen ahí el QR code y ya tú solito, con tu cámara lo abres, pones el menú, tú te ordenas y tú mismo pagas. O sea, ya no viene el mesero a levantarte la orden, ya no vienen a ay, necesitas más agua, necesitas algo, porque claro, uno lo va metiendo ahí por el app, ¿no?
2: Ajá.
3: Y a cobrarte también.
2: Pero ¿quién te trae la comida?
3: Pues nada más una vez, pero o sea, okay, el trabajo es menos, ¿no? Okay. Entonces... cuando a la hora de que ya estaba yo pagando, decía propina, 25, 28, 30. Dije, ¡ay! 30%.
2: Pero si no.
4: Ponen mínimo como del 18% para arriba,
3: 25,
4: ¿no?
3: 25, man.
4: Exacto, ni siquiera ponen, wow, el 15%, no, que es lo básico, lo mínimo.
2: Pero ¿sabes qué? Lo que dice Flaca me llama mucho la atención, porque realmente no te están dando un servicio, porque ya todo es electrónico.
4: Exacto.
3: La mitad, claro, es la mitad digital, del servicio.
2: Digital.
3: Claro, o sea, ya uno se pide... Se pagas, haces todo tú.
2: Sí, o sea, que no me hace falta irte a la cocina a meter.
3: Entonces, así como que el 25, la verdad, pues yo,
4: exacto,
3: no, se me hace,
4: exacto,
3: demasiado.
4: Y como viene solamente esa alternativa de escoger,
3: sí,
4: mucha gente no quiere hacer las matemáticas.
2: ¿Esa alternativa
4: no,
2: de,
4: claro,
2: qué?
3: De escoger.
4: No, ay, de escoger el 25%.
2: Ay,
4: Manny, 30,
2: me asustaste.
4: Por favor.
2: Dije, ¿qué dijiste al aire, amigo? Me asusté.
4: Y entonces, sí, mucha gente no sabe sacar el 15% y aprieta nomás 25%.
3: Claro.
4: Exacto.
2: No, y eso es un abuso. Por ejemplo, es porque totalmente de acuerdo y claro que siempre hay que dejar la propina. Y si tú lo ves que el chavo está atrás, o sea, es obviamente dependiendo del servicio, dejas la propina.
3: Claro.
2: Pero 25 se me hace un abuso total.
3: En aquel entonces, por ejemplo, sí pasaron y te decían, ¿quieres más agua?
2: Claro.
3: O te decían, ahora no. Si te quieres un refil, tú tienes que entrar otra vez a la cuenta.
2: Ay, no,
3: volver a pedir tu coca, volver a pagar en el momento y luego ya te la traen. Es una pagadera tremenda.
4: Exacto.
2: Y la propina, sí, debe ser a lo mejor para uno mismo.
4: Y,
2: que uno
4: tú
2: se
4: estás
2: atendió
4: hablando solamente de la propina normal, ¿eh? Porque ahora yo la otra vez fui a comer, también, ajá, me fijé en la cuenta y decía kitchen, algo de la, sí, cocina, aporte para la cocina.
2: Ajá.
4: Después el otro me salió un aporte para los meseros, aparte de la propina.
3: No.
4: Yo dije, ¿ya, what? ¿Qué estamos cobrando ahora?
2: Es que ya cada vez le van poniendo más y más
4: cositas,
2: como cositas.
4: Exacto.
2: Que uno, si uno no se da cuenta y no realmente revisas tu
4: cuenta, tu boleta,
2: tu cuenta, olvídalo.
3: Y
2: te
3: sabes que
2: una
3: yo entiendo que es como ganan en un restaurante, o sea, porque a lo mejor no tienen sueldo y es de puras propinas, pero pienso que ahí le correspondería al dueño del restaurante darles un buen sueldo y las propinas es extras, no,
2: claro,
3: pura propina, porque entonces uno paga un
2: pero
3: montón.
2: Pero tú sabes que no se maneja así. Tú sabes,
3: pues,
2: que
3: deberían.
2: La mayoría...
3: En un mundo ideal, deberían.
2: Pues sí. Pero la mayoría, ellos viven de los muchachos y las muchachas, de las propinas, de los que dan. Y no nada más son para ellos, porque se tienen que repartir entre la cocina,
3: claro,
2: el garrotero,
3: todos,
2: entre todititos, ¿no? Entonces, esa parte también la entiendo. Pero entonces, quiten el servicio de lo digital y realmente atiendan la mesa para que uno no se sienta como,
3: pues,
2: robo,
3: sí,
2: a mano armada.
3: Pues, sí.
2: Y ahí,
3: claro,
2: sí dices, ¿sabes qué? Me atendiste muy bien, es muy lindo, tú estás muy atento,
3: claro,
2: y todo. Toma, con mucho gusto te doy tu
4: ahí
2: propina.
4: Sí.
2: Ahí,
4: claro,
2: sí. Pero así como tú lo pusiste en nombre, ahí uno
3: sí
2: se siente muy
4: chocado. Ojo con sus cuentas.
3: Sí.
2: Lean buzos caperuzos y seguimos aquí en el show de Armida y la Flaca.

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0: platiqué con Armida y La Flaca. A ver, si yo les dijera que pueden escoger un concierto para ir una vez al mes durante toda su vida, pero solo un artista.
1: ¿Una vez al mes se va a repetir?
0: Ajá. El mismo artista.
2: ¿El mismo artista?
0: Toda tu vida. Pero te estoy diciendo, te voy a escoger una vez al mes.
1: A ver, ¿qué opciones tienes?
0: Shakira.
1: No.
0: Rosalía.
1: Tampoco.
0: Karol G.
1: Sí.
0: La Lady Gaga y el Luis Miguel. ¿A quién irían? A ver.
1: Yo
2: creo que cualquiera cansaría, ya después de 3-4 meses, no.
0: Yo creo que sí, mira, yo también eso, sí. Cuando estaba viendo esto, dije, a ver, ¿con quién iría yo? Dije, la verdad,
1: Karol G.
0: Pero toda tu vida te va a hartar, te va a salir hasta por los ojos y las orejas la Karol G.
2: Exacto.
0: Vas a decir, no más Karol G. Sí, cuando tocan una canción, la misma, en la radio y no la dejan de tocar. Yo me acuerdo cuando salió la de Julieta Venegas, la de Lento, la ponían. Y la ponían.
1: Horas.
0: Que hijo, le terminé alucinando a la pobre de Julieta Venegas. Pero ¿quién escogerías tú,
1: Karol
0: pues?
1: G.
0: ¿Tú, Manny?
2: Creo
1: tienes
2: que ahora
1: que elegir uno.
2: Lady Gaga por ahora.
0: Yo me iría contigo a Lady Gaga. Yo estoy entre Lady Gaga y Karol G. Entonces yo no elijo ninguno y me voy de gorrona con uno de los dos.
1: Perfecto.
0: Oye, tú que nos estás escuchando, mi gente hermosa, queremos comadres y papacitos que nos sigan en las redes sociales. Los estamos invitando y esperando en Armida y La Flaca, Flaca con K.
1: Y no te despegues porque regresamos con la experta abogada en inmigración, Nancy Guarderas, que nos va a decir cuáles son esos requisitos que han cambiado para buscar tu green card, si es que utilizaste beneficios del gobierno.
0: Si eso va a traer problemas o no, sí. La mejor abogada en inmigración en minutos está con nosotros aquí en el show de Armida y La Flaca.
2: No se vayan.

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5: Amigos, ya regreso con algunos de estos artistas. ¡No se vaya!

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2: En Charming escuchamos que no deberías hablar sobre ir al baño en público. Entonces decidimos cantar sobre ello.

0: sigas con nosotros aquí en el show de Armida y la Flaca. Oye, este actor que me encanta, el Michael B. Jordan, es este morenito que la verdad
1: cuando
0: es muy simpático.
1: Cuando dijiste Michael Jordan, pensé que te estaba refiriendo al basquetbolista. No,
2: yo también.
0: Michael B. Jordan, el actor.
1: El que se ganó el Oscar
0: Michael
1: y se fue.
0: Jordan. No, este es Michael B. Jordan, el que se ganó el Oscar.
1: Y fue a comer al In-N-Out aquí en Hollywood.
0: Exacto. Sí, de él estoy sencillo. Hablando, de él. Fíjate, él en muchas entrevistas, él siempre habla mucho de la importancia de...
1: Ser caballero,
0: de tratar siempre a las mujeres con respeto, porque dice que él eso se lo inculcó su mamá desde pequeño. Y me llamó mucho la atención una entrevista que hizo hace poquito que me cayó el 20 y dije, tiene mucha razón, porque luego las mujeres, así como también los hombres se confunden, nosotras también cuando vemos un hombre demasiado atento, que te halaga mucho, que te dice cosas bonitas, uno piensa, quiere conmigo.
1: Ya le gusta.
0: Ya le guste.
1: Quiere conmigo. Para muestra, basta un botón, Armida. A ti y a mí nos pasó con un amigo que tenemos, que ya les habíamos contado, se llama Rambo.
0: Sí, saludos, Rambito.
1: Y él así, ay, mi flaquita chula, mi flaquita hermosa, sí, te voy a llevar de cenar y te voy a hacer un masajito. Y yo, no, pues ya.
0: Quiere conmigo el Rambo.
1: Quiere conmigo y nada, que así le habla a todas.
0: Así me hablaba también a mí y Armidita hermosa, mi reina preciosa. Y dije, no, pues quiere conmigo y pues es que le habla así. Entonces él, este Michael, le dice a todas esas mujeres que confunden la amabilidad, a que uno está coqueteando con ellas, dice, por favor, madres, eduquen bien a sus hijas de que no cualquier hombre que es caballeroso quiere decir que le esté tirando la onda. Entonces, y tiene razón. Entonces, ¿cómo sabes cuando realmente la gente nada más es amable? Y del caso de los hombres con nosotras, a como pues, cuando están...
1: Cuando notes un trato diferente hacia tu persona en comparación con las otras.
0: Pues sí, pero si no conoces a las otras, ahí está el problema.
1: No, pero te vas a dar cuenta si hay alguien más alrededor o alguna amiga tuya o simplemente, o sea, cualquier mujer, siempre va a haber alguien más, pues ni que viviéramos en la montaña.
0: Yo teníamos Flaque y yo un amigo maní cubano. Ajá. Y él cuando lo conocimos, mamita preciosa, mamita bonita.
1: Y la Armida voladísima, me dice mami.
2: Mamita, venga para acá.
0: Sí, esto fue hace muchos años, yo ni conocí todavía al Michael.
1: Espérate, y luego nos invita un día a su casa.
0: Sí.
1: Y que está la perrita y le dice a la perrita, mami, ven para acá.
0: Le digo, flaca, la perra la trata igual que a mí. Fue cuando dije, no está coqueteando conmigo. Él habla así y a todas les dice mami.
1: Claro. Te digo que siempre hay alguien con quien comparar.
0: Y yo sintiéndome muy especial, no, pues ahí me tocó comprarme con la perra. Y perra confusión que traía yo, tremenda. Porque no me estaba tirando la onda.
1: Y a la
0: Armida
1: se veía casada y viviendo en La Habana.
0: Ay, no, tampoco.
2: Ay, comiendo banana.
0: Y ahí está, piensa que soy como ella y el shish kebab, ¿no?
2: Chiquira banana.
0: Los que andan corriendo son ustedes, mija, no yo. Despacito que traigo prisa. Seguimos aquí con Armida y la Flaca. Ay, Flaca.

0: La comunidad.
1: Oye, Nancy, estamos muy felices de tenerte aquí, sobre todo sabes que ha salido una noticia durante las últimas semanas también que nos tiene muy preocupadas, y es la manera o los cambios en cuando uno está pidiendo la green card, que supuestamente te va a afectar si pediste en algún momento beneficios al gobierno.
0: Así es, hay cambios, pero lo que has dicho sí y no, okay. Aquí está muy importante para que todos. La carga pública, ¿ok? Sí. Esta nueva regla empezó el viernes, septiembre 18, 2023. Y esta nueva regla toma en cuenta los beneficios que se están recibiendo desde esa fecha en adelante. Así que si tú recibiste los beneficios en el pasado o antes de esa fecha, no cuentan contra esta nueva análisis de carga pública. Entonces, eso es muy importante entender, ¿okay?
1: Perfecto.
0: No todos, solo el pasado ahorita ya no te va a afectar. Pero, ¿qué quiere decir esta nueva regla de la carga pública? Les quiero explicar. Número uno, el formulario de la aplicación de residencia ha cambiado. No vayan a usar un formulario viejo. Muy importante.
1: Okay.
0: Número dos, simplemente por recibir un beneficio público, y quiero describir qué es eso, pero simplemente por recibir el beneficio no quiere decir que automáticamente te van a negar, porque la nueva regla dice que van a analizar una totalidad de circunstancias. Entonces, vamos a decir que alguien está recibiendo el medical, ¿ok? El medical, la asistencia médica, es un factor negativo. Pero si podemos comprobar otras cosas, por ejemplo, los otros factores son edad de la persona, el aplicante, la salud del aplicante, el historial de trabajo, educación, tal vez experiencia, son otros factores que nos podemos enfocar más y que pese más que simplemente tener la aseguranza del Medi-Cal, muy importante. Y esta regla solo aplica a las personas que están aplicando a la residencia, pero no le aplica a todos quienes están aplicando a la residencia. Por ejemplo, si estás aplicando para residencia basado en la visa U, el programa de VAWA, asilo, refugiados, visa T o las visas juveniles, no te va a aplicar esta nueva regla de la carga pública. Así que hay ciertas personas que sí les van a afectar y otros que no. Y antes de cortar beneficios públicos, tienen que analizar cada familia. Número uno, si van a aplicar para la residencia. Y número dos, ¿qué tan importante es para tu familia, verdad? Si tienes un hijo enfermito, si tú estás enfermo y necesitas esa aseguranza, tenemos que analizarlo en una consulta, ¿verdad?, con tu abogado. ¿Qué es lo apropiado? ¿Aplicar o esperar o recibir este beneficio que tal vez necesitan?
2: Claro.
0: La familia.
2: Es que sabes que, Nancy, hay tanta confusión, hay tantos malos entendidos, que si eso a mí me afecta, que eso a mí no me afecta, yo sí califico, yo no califico. Por eso la importancia de acercarnos con un buen abogado en inmigración. Y en este caso, qué mejor que tú, mi queridísima Nancy.
1: Claro.
2: Porque tú eres la mejor. Yo no conozco a nadie mejor que tú. 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
0: 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Igual me pueden encontrar en las redes sociales como @abogadanancy. Pero con mucho gusto, quiero ayudar a la comunidad a entender, pero tienes toda la razón, cada caso es diferente.
2: Exacto.
0: Un factor puede hacer la diferencia.
2: Totalmente, porque la información es general, pero cada caso, todos nos podemos manejar de una diferente situación.
1: Y el abogado,
2: ¿no?,
1: que te representa, obviamente hace la diferencia.
2: Exacto.
0: Sí, también. Gracias, Blanca, gracias, Armida, por la invitación.
2: Te queremos mucho, Nancy, muchísimas gracias por tan valiosa información, y seguimos en contacto. Gracias, Nancy.
1: Gracias,
2: Bella, te queremos.
1: Hermosa.

0: Seguimos aquí en el show de Armida y la Flaca, y el día de hoy nos acompaña la mejor abogada en inmigración. No hay otra como mi queridísima Nancy Guarderas. Bienvenida, mi Nancy.
1: ¿Qué tal, Armida? Encantada de estar aquí contigo informando a nuestra

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Oiga, si le gusta la buena música, no se vaya. Ahora vendrán estos artistas.

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0: están en la sala, que ya llegó el momento de El Juicio con Armida y la Flaca.
1: Y este es el caso del día de hoy.
2: Mi compadre me pidió la troca el fin de semana para mover unos muebles que necesitaba urgente. La verdad es que siempre me la entrega o toda cochina o sin gasolina. Así que le dije que no. Ahora está todo enojado conmigo diciendo que soy el peor amigo. ¿Soy culpable o inocente?
1: Ay, pues si le urgía, qué gacho que le dijiste que no.
0: Flaca, pero si estás presti, presti, presti, siempre te regresan todo cochino el carro sin ponerle gasolina.
1: Es como, ¿y por qué no le dices, sabes qué, necesito que lo limpies y le pongas gasolina?
0: Se va a enojar, se va a ofender y se acabó la amistad.
3: Oye, pero te están haciendo un favor, te están prestando la troca.
1: Yes.
3: Que es lo lógico, pues, que dice tu cabecita. Exacto. Que debes hacer al devolverlo.
1: No, pues sí, obviamente. ¿Yo? Cuidarla, limpiarla y regresarla.
3: Del mínimo echarle gasolina.
1: Sí, claro.
0: No, yo te la aspiro, te la limpio, te pongo gasolina y te digo.
1: Bueno, eso es. No te quieres llevar mi gasolina.
3: No te quieres. Ok, Hermida.
0: ¿Te quieres prestar tu troca? ¿Dónde están acomedidos, compadre? Ay, Dios mío. Con ustedes yo no puedo, ¿eh? Qué bárbaro. No puedo decir nada porque luego se van para sus.
1: Te la aspiro, te la limpio,
3: Te la arrastro.
1: Ay, qué dolor.
3: Bueno, anyways, compadre,
0: whatever.
3: No.
0: Guare, estamos hablando de la troca.
3: Ajá.
0: Ubícate. Estamos hablando de que la troca, el otro es bien gorrón.
1: Mira, al compadre le urge y para eso están los compadres. O sea, qué gacho. De verdad que lo dejó con el problema encima.
0: Pero los compadres tampoco están para fregarte, flaca.
1: No, pues sí, imagínate, también
3: más encima tu compadre.
1: No manches. Pues mira, yo te voy a decir una cosa, man. Y si a mí me urge, así que me urja de un problema muy grande, y Armida no me presta su carro, yo sí me ofendo bien cañón.
3: ¿Sí?
1: Claro.
0: Y es recochina, me lo entregó bien cochino.
1: ¿Qué ganas tienes? ¿Te lo limpio?
3: ¿Te lo aspiro?
1: Lavo, ¿Te lo aspiro?
0: A ver.
1: ¿Te lo lleno de gasolina?
3: Oye, pero a mí por lo menos no soy mucho de pedir cosas prestadas. Pero sí, cada vez que lo he pedido cosas prestadas, siempre pasa algo.
0: Siempre pasa algo.
3: ¡Oh, qué suerte, qué mala suerte tengo! Como que algo tiene que pasar.
0: Yo te voy a decir algo, fuera de choro, y esto sí, estoy hablando en serio, yo le tengo miedo a la flaca cuando me pide algo. Todo me lo regresa, sí o no, le presté unos tacones, me los regresó.
1: Eso fue hace muchos años.
0: Pero me acuerdo.
3: Rayados quebrados.
1: Ya no le pido cosas.
0: Luego,
1: justo por eso.
0: Le acabo de prestar una pulsera padrísima, que de hecho me la he puesto solo una vez.
3: ¿Y qué hiciste, flaca?
0: No la encuentra.
1: No la encuentro.
0: Para que veas,
3: ¿y se ríe?
0: Y se ríe.
3: Dale tu merecido, Armida. Ahora sí se lo merece.
0: Para que se siga riendo.
3: Y se ríe.
0: Ríete más, ríete.
3: ¿Dónde está la pulsera, flaca?
1: No sé.
0: Y luego dice que ella regresa todo. No me regresa nada bien, maní.
1: Ay,
0: le
1: ya.
0: Presté un
1: el
0: collar.
1: Compadre, ¿es culpable o inocente, pues?
0: Le presté un collar, maní. Me lo regresó con un nudo el collar.
1: Estamos hablando del compadre, no de mí. ¿Culpable o inocente?
0: Claro que es culpable, flaca.
1: Culpable, lo siento, compadre. Ya te defiendo a ti o me defiendo a mí.
0: Ya está, la flaca se la entrellevé contigo, compadre. Así que no. Hay que tener, no te sientas mal, papacito. Y no se la prestes, te la regresó toda fregada. Así que veredicto está dado. ¿Tú eres qué?
1: Pues inocente.
0: Mi compadre, él es inocente. El otro compadre encajoso es el culpable. Tú, mi rey, no te preocupes. Tú eres inocente.
1: No.
0: Se ha dicho.
1: Antes de que me saquen más trapitos al sol.
0: Sí, ahorita le sigo con la lista, ¿eh? Tengo mucho que decir.
1: Vámonos, maní. Córrele. Que aquí espanta.
3: Pone música, dime.
1: Córrele, que aquí espanta.

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